Y así, mis amigos, ha llegado el momento de cerrar el jueves. Anteúltima edición de la semana, mañana viernes, programón. Así que prepárate porque mañana viernes cerramos la semana de Radio Energy acá en tu radio. Leo y Sileas, como siempre, haciéndote compañía. Jonah en las mezclas. Nos vamos con buena música.

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23: Nicki Minaj, super freaky girl. Bienvenidos a Girl. Somos Subí el Volumen. Acá estamos para ponerle un toque de buen sonido a tu vida. Sebastián DJ Class, Checky Blizzes por acá para disfrutar de buenas canciones.

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0: Este es un hit que te vuela la peluca. Wow, tremendo vuela pelucas para Planet Funk. Hussein. Y a mover.

0: Peso Vuela Pelucas para Planet Funk. José, tremendo. 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
0: Quevedo, vista al mar. On fire.

Viste al mar Quevedo sonando en subir el volumen ahora. Sebastián Yatra, Guayna y William para el mix de Chica Ideal. 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
3: Hoy qué buen viaje hacia los 80. Escuchamos a The Police. Every breath you take, cada vez que respiras.
4: Subí, get ready, dale break.

0: Every Break You Take, cada vez que respiras de Police para 1983.
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0: 3 de la mañana, Mau, Ricky, Seba, Yatra y Mora.

Bauriki, Sebastián Yatra y Mora para 3 de la mañana. Ahora, Franz Ferdinand. ¡Qué temón! Can't Stop Feeling. Subí, subí, subí. Tu música en todos lados. Hacemos buena compañía. La pasamos bien juntos con las canciones que te encantan.

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Bueno, Can't Stop Feeling, en realidad Franz Ferdinand en su y el volumen. Karen Méndez, FMK,

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3: Es la hora 21:48 minutos.
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2: Bad Bunny llega para sonar fuerte. Hacía un montón. Por suerte que no sonaba, pero bueno, ahora sí lo hace. Diles.
5: Billy, bebé.
2: Subir.

Bunny. Subí el volumen. Subí el volumen. Wow, volvemos a los 80 para escuchar este clásico de 1989. Technotronic. Thump Thump the Jam. Subí clásico vinilo.

Los 80, Technotronic, Pump Up the Jam, 1989. 1983. 6 años hacia atrás respecto al clásico anterior, sonaba Eurythmics con Sweet Dreams. Me lleva a X-Men a la escena icónica de que va todo en cámara lenta, ¿no? Menos el que tiene el poder de la velocidad. ¡Toma!

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8: Es la hora 22, 18 minutos.
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4: Llegó Tini, subí. Hola, Tini. Vino con Cupido.

0: 错。
1: 大高。
2: Bueno, la genial Tini, Tini, Tini para Cupido. Karol G, Romeo Santos. Por si volvemos, siempre tenés que dejar alguna puertita abierta.

0: Falta que lo diga, mami.
1: Ritmaray.
0: Es importante en mi vida, ¿sabes? Eso junto a ti.
1: A ver si te acordás. Dylan, Lenny, Arcángel. Nadie te amará como yo.
2: Bueno.

0: Dylan, Lenny, Arcángel, esto es... ¿Nadie?
1: Pero nadie te va a amar como
0: yo. Nadie te amará como yo. Bueno, final, finish. Solo por hoy, porque siempre hay más. Subí el volumen en tu vida. Un poco de buena música no viene nada mal, Se va en la playlist DJ Class en el remix. Mi nombre es Ulises Cheque y tu radio show, buen amigo. Nos vamos con Camilo y Camila Cabello para hacer ambulancia. Chao, desconectamos.

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3: Es la hora 23, 19 minutos.
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0: ahí viene este fin de semana. Tú mencionabas algunas de las opciones para niños.
1: Sí, hay un montón más.
0: Pero hay 224.000,
1: sí,
0: ¿no?
1: Sí. Hay un montón más, pero fui acotando. De hecho, tengo algunas acá anotadas, pero también las fui sacando porque si no, no empezamos más el programa.
0: Ah, bueno, se puede ampliar.
1: Sí, se puede ampliar.
0: La llaman a Gaby y ella les pasa por teléfono, les pasa, por WhatsApp, les pasa otras alternativas. Bueno, pero aparte, bueno, mencionaste el ballet con Copelia, anotarlo. Sí. Destacarlo. Mencionaste a los iracundos y creo que provocaste una conmoción en una parte de nuestra audiencia.
1: Divino, en el Politeama.
0: Acá nomás.
1: Canelones, sí. Aparte de eso, un lugar excepcional. El teatro suena divino, está divino. Hay que ir a Canelones, capital.
0: Y hay que seguir pendientes de los Juegos Odesur.
1: Por supuesto, sí, porque los uruguayos siguen allí representándonos, así que si se quedan en casa, porque viste que también dan lluvias, les propongo que salgan.
0: Hay alguna lluvia.
1: Bueno, es un buen plan también.
0: Bueno, y hablando de deportes, y hablando de Argentina, porque los Odesur son en Santa Fe, ¿no?
1: Santa Fe, claro.
0: Bueno, si bajan a la capital, se encuentran nada menos que con la maratón, ¿eh? La maratón de Buenos Aires este domingo. Semejante convocatoria, todo un clásico ya. ¿Cuántos de nuestros oyentes van a correr ahí?
2: ¿Cómo está el tiempo en Montevideo?
0: ¿Cómo andamos? ¿Cómo se presenta la capital de la República a esta mismísima hora?
1: Es un lindo amanecer, mirá cómo da el sol ahí en las palmeras, en algunas palmeras. Está claro el cielo, 11 grados 4 décimas de temperatura, el viento del noreste 9 kilómetros por hora, la presión a nivel del mar 1023.9 hectopascales, la humedad 89%, la visibilidad 15 kilómetros.
0: Pronóstico, me dejaste inquieto con eso de las lluvias, ¿para cuándo? A ver.
1: No, para hoy no. Algo nuboso con periodos de nuboso en la mañana y algo nuboso con periodos de claro en la tarde y noche. Una máxima de 22 grados vamos a tener hoy.
0: Impresionante.
1: Lindo.
0: Divino. Día típico de Expo Prado, ¿no?
1: Sí, también.
0: Para quienes son afines al Expo Prado, estas jornadas han sido ideales.
1: Bueno,
0: ¿no?
1: Eso quedó afuera, pero tienen hasta el domingo para ir al Expo Prado, para disfrutar del día y de la noche.
0: Pero hasta ahí te quedaste con el pronóstico, ¿no vas a dar nada más?
1: ¿Querés que te dé el fin de semana?
0: Sí, claro.
1: Porque crees que hay que aguar la fiesta. El sábado tendremos una máxima de 21 grados también, muy agradable. Nuboso en la mañana, nuboso con probables precipitaciones en la tarde.
0: ¿Ya?
1: Sí, y ya el domingo también. Nuboso y cubierto, probables precipitaciones, neblinas y bancos de niebla en la mañana, precipitaciones y tormentas en la tarde del domingo, también 21 grados de máxima.
0: Bueno. Digamos que el invierno se va con mal humor, una cosa así.
1: Sí. O que viene... está bien. Se va llorando el invierno.
0: O la primavera viene adelantando el niño.
1: También.
0: Esa es otra manera de verlo, ¿no?
1: Sí.
0: Bueno, el sol hoy salió 6:41 y se pone 18:39. La luna está en fase creciente y hoy faltan 8 noches para la próxima luna llena.
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4: Consejos de Feliz Viernes de Gaby, nos sale el que no quiere.
5: Claro. Sí. Pueden ir alternando las actividades, como les dije. Y en distintos lugares, ¿no? De Canelones a Paysandú. Lo que va a hacer en Paysandú es el homenaje a Sampaio, muy lindo, aparte es con entrada libre, en la Plaza Artigas, si andan por el norte.
4: ¿Cuándo es exactamente?
5: Es mañana 19.
4: Ah, bien, anotado. ¿Y qué más? Bueno, y Adriana hace notar que esto de las vacaciones de primavera tiene un comienzo adelantado hoy,
5: sí.
4: Entre comillas, ¿no? Porque hay paro, ¿no? Hay paro en las escuelas de Montevideo.
5: Sí, por agresión a una docente, una maestra.
4: Ahora vamos a dar esa noticia con otras. Abrimos, vamos ya mismo al panorama informativo.
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4: El presidente Yamandú Orsi viajó ayer a Nueva York, donde la próxima semana desarrollará su agenda oficial en el marco de la Asamblea General de Naciones Unidas.
5: Antes de partir, se realizó el traspaso de mando y Carolina Cose quedó al frente de la presidencia, mientras Orsi estará de licencia hasta el sábado 19.
4: La actividad oficial, que comenzará el domingo, tendrá como uno de sus puntos centrales el discurso que Orsi pronunciará el jueves 24 ante la Asamblea General.
5: Durante su estadía en Nueva York, el mandatario también participará de encuentros con fondos de inversión y empresarios, entre ellos un diálogo sobre inteligencia artificial y una actividad organizada por el Consejo de las Américas.
4: Asimismo, mantendrá una reunión con el vicepresidente de Google, Karan Bhatia, y encuentros con los presidentes de Paraguay, Santiago Peña, Bolivia, Rodrigo Paz, y Chile, José Antonio Kast.
5: El mismo jueves de su intervención ante la ONU, está previsto que se reúna con el secretario general del organismo, Antonio Guterres.
4: El Sindicato de Maestros de Montevideo, ADEMU, convocó a un paro de 24 horas para hoy en escuelas y jardines públicos de la capital en respuesta a la agresión que sufrió una docente ayer en la escuela 326 de Nuevo Yauri.
5: Según informó La Diaria, la agresora fue la hermana mayor de una estudiante del centro educativo ubicado en Leandro Gómez entre Simón del Pino y San Martín. Tras el episodio se presentó una denuncia ante la policía.
4: ADEMU tiene resuelto por asamblea que realizará un paro al día siguiente cada vez que se produzca una agresión de este tipo contra un docente.
5: El sindicato realizará este viernes una asamblea para evaluar lo ocurrido y definir eventuales nuevas acciones.
4: El sindicato de la playa de contenedores del puerto de Montevideo levantó el paro.
5: La medida se había extendido desde las 16 horas del miércoles hasta las 23 del jueves, en el marco de la negociación por el nuevo convenio colectivo y mientras regían los servicios mínimos fijados por los ministerios de Trabajo y Transporte.
4: La decisión sindical de ayer permitió restablecer plenamente la atención de buques, camiones y demás servicios de la terminal, pero no significó que se hubiera llegado a un acuerdo con la empresa.
5: La negociación continúa trabada y el gremio mantiene sus reclamos laborales, mientras la empresa, TCP, concesionaria de la terminal, sigue evaluando el impacto económico de las paralizaciones.
4: La Agencia del Sistema de Transporte Metropolitano presentó ayer su primer informe técnico, donde fundamentó por qué la reforma se basará en buses eléctricos de tránsito rápido, BRT, en lugar de un tranvía o en lugar de un metro.
5: El estudio analiza la primera etapa de la red, que comprende los corredores de 8 de octubre, Camino Maldonado, 18 de julio y Avenida Italia, Yanatacio, con convergencia en tres cruces y continuidad hacia el centro de Montevideo.
4: El objetivo es pasar del actual sistema de líneas punto a punto, que tiene mucha superposición, a un esquema tronco alimentado.
5: El informe descarta el metro pesado porque la demanda máxima estimada es de 4.300 pasajeros por hora y sentido, mientras que esa modalidad se justifica recién por encima de los 20.000. La comparación quedó entonces centrada entre el BRT eléctrico y el tranvía o tren ligero.
4: Las tres alternativas podrían atender la demanda prevista, pero el costo promedio de inversión, dice el texto de la consultora, sería de unos 17 millones de dólares por kilómetro para el BRT, 51 millones por kilómetro para el tren ligero y más de 243 millones de dólares por kilómetro para el metro.
5: La agencia sostiene además que en estos corredores el tranvía no tendría una ventaja decisiva de velocidad porque las paradas están relativamente próximas.
4: Recordemos, el proyecto prevé buses articulados de unos 26 metros con capacidad para 220 pasajeros y una velocidad promedio de 25 kilómetros por hora.
5: La reforma exigiría carriles con prioridad, estaciones adecuadas e integración con las líneas de conexión y se aplicaría progresivamente a lo largo de 15 años.
4: Cuatro personas fueron detenidas ayer durante la operación Trazado, que incluyó procedimientos en los barrios Brazo Oriental y Pérez Castellanos y permitió incautar cerca de 300 kilos de droga.
5: Entre los detenidos se encuentra un hombre al que el ministro del Interior, Carlos Negro, identificó como uno de los líderes de una banda que, según dijo, estaba vinculada a hechos de violencia en Montevideo.
7: Es un nuevo golpe al tráfico ilegal de drogas, es un nuevo golpe a las organizaciones criminales y por lo que tenemos entendido es también la detención de uno de los líderes de las bandas que estaban asolando Montevideo con violencia.
4: Según fuentes policiales citadas por el diario El País, este grupo tenía conexiones con el narcotráfico internacional. Además de participar en el ingreso de droga para su comercialización en Uruguay, habría almacenado cargamentos destinados posteriormente a la exportación.
5: En los procedimientos también fueron incautadas armas e importantes cantidades de dinero en efectivo.
4: La investigación estuvo a cargo de la Fiscalía de Estupefacientes, encabezada por Angelita Romano, y contó también con participación de la Armada Nacional.
5: El ministro Negro destacó que en las últimas semanas se incautaron más de 700 kilos de droga y señaló que sí, los aproximadamente 300 kilos hallados ahora fueran en su totalidad pasta base, equivaldrían a cerca de 1,5 millones de dosis.
4: El Partido Nacional convocó al ministro del Interior, Carlos Negro, a la Comisión de Seguridad y Convivencia de la Cámara de Diputados para que informe sobre la presencia e influencia de organizaciones criminales extranjeras en Uruguay.
5: La citación fue impulsada por el diputado Pablo Abdala a partir de un informe oficial que el Ministerio del Interior presentó ante el Mercosur sobre grupos como el Primer Comando Capital.
8: Se conoció hace pocos días un informe que el propio gobierno presentó en el ámbito del Mercosur con relación a la detección, aparentemente, por parte de la Dirección de Información e Inteligencia Policial y de Inteligencia Penitenciaria, de elementos del PCC, del Primer Comando de la Capital de Brasil, y de algunos otros cárteles de la droga brasileña, en cuanto a que estarían avanzando en contactos y en penetración en el territorio nacional con elementos nacionales, con gente que se dedica a la distribución, al narcotráfico, al microtráfico en el territorio nacional. Queremos conocer el alcance de todo eso, es un tema muy preocupante.
4: Este informe del Ministerio del Interior fue presentado por la Unidad de Investigación y Análisis Penitenciario de la Policía, ¿Cuándo? Durante la última reunión del Grupo de Trabajo Especializado para el Combate de las Organizaciones Criminales del Mercosur.
5: El reporte consignado en El País señala que la policía sigue desde 2023 la presencia del PCC, el Primer Comando Capital, en las cárceles uruguayas y contabiliza 51 reclusos vinculados a esta organización. Si bien no se detectaron operaciones que demuestren actividad directa de esas facciones dentro del sistema penitenciario, el documento sostiene que organizaciones uruguayas y brasileñas de frontera están copiando métodos de grupos como el Primer Comando Capital y Osmanos.
4: Abdala adelantó que también consultará por información sobre la presencia de albaneses, montenegrinos y serbios vinculados al crimen organizado, así como por las nuevas atribuciones de la Junta Nacional de Drogas.
5: La oposición aprovechará además la comparecencia para analizar la aplicación del Plan Nacional de Seguridad Pública presentado en marzo.
4: Hay más noticias, ya seguimos.
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4: Nuestra cultura ni con quién podemos alcanzar acuerdos internacionales, enfatizó Carney hablando con periodistas en el Parlamento Europeo en Estrasburgo.
12: Canada and Europe are each strong. Europe and Canada are stronger.
4: Canadá y Europa son fuertes cada uno por su lado. Europa y Canadá son más fuertes juntos, decía Carney. Canadá acoge esta ambición y les diré que las encuestas muestran que una abrumadora mayoría de los canadienses apoya esto de lazos más estrechos con Europa.
5: En un contexto de distanciamiento con Washington, aliado tradicional de Bruselas y Ottawa, la jefa de la Comisión Europea, Ursula von der Leyen, propuso a Canadá convertirse en el primer miembro asociado del bloque. El gesto molestó al presidente republicano, que la noche del miércoles lo consideró un acto hostil y amenazó con imponer aranceles muy serios o con dejar de comerciar con Europa.
4: 7:21.
5: Seguimos la recorrida.
4: Los combates en Yemen entre los rebeldes hutíes y las fuerzas gubernamentales apoyadas por Arabia Saudita dejaron al menos 63 muertos en ambos bandos ayer, mientras Riad y sus aliados buscan frenar a este grupo afín a Irán, que ha tomado posiciones estratégicas.
5: Alrededor de 23 soldados gubernamentales murieron en ataques con misiles y drones lanzados por los hutíes en las provincias de Taiz y Laj, según afirmó un responsable militar de las fuerzas gubernamentales.
4: Por parte de los hutíes, fuentes militares informaron de 40 combatientes muertos en ataques aéreos sauditas y combates terrestres en las últimas 24 horas nada más.
5: Otros bombardeos de aviones de guerra del enemigo saudita atacaron 3 torres de telecomunicaciones en la provincia de Taiz y dejaron 4 muertos, según los hutíes. La televisión Al Masira, afín a ese grupo, informó después de que 3 niños murieron y varios ciudadanos yemeníes resultaron heridos en ataques de los mercenarios respaldados por Arabia Saudita. Esto en referencia al gobierno de Yemen reconocido internacionalmente.
4: En Irán, los guardianes de la revolución anunciaron que atacaron un petrolero de bandera togolesa en el estrecho de Hormuz. Eso lo informa la agencia estatal IRNA.
5: El petrolero Trent, que navega bajo bandera togolesa, fue blanco de un ataque e interceptado después de que se declararan un incendio a bordo, según precisó en el texto el ejército ideológico iraní. Esa fuerza de élite mencionó un intento de paso ilegal por esta ruta vital para el tránsito mundial de hidrocarburos que tiene bloqueada desde el inicio de la guerra con Estados Unidos en febrero pasado.
4: Hay motivos razonables para creer que Estados Unidos cometió crímenes de guerra contra civiles en Irán. cuya población también enfrenta graves violaciones de derechos humanos de su propio gobierno, según dijeron ayer investigadores de Naciones Unidas.
5: En su último informe, que se presentará el lunes ante el Consejo de Derechos Humanos, los investigadores independientes instaron a los 47 países del Consejo a presionar para poner fin a la guerra, llevar ante la justicia a los responsables de crímenes de guerra y conceder asilo a los civiles que huyen al extranjero.
4: Una anotación importante, ni Irán, ni Israel ni Estados Unidos son miembros del Consejo de Derechos Humanos.
5: Tras los ataques, la misión comprobó que existían motivos razonables para creer que Estados Unidos cometió crimen de guerra al lanzar ataques indiscriminados que causaron la pérdida de vidas o lesiones a civiles o daños a bienes de carácter civil. Esto fue lo que señalaron los investigadores.
4: En Israel, el primer ministro Benjamín Netanyahu dio inicio a la campaña electoral de su partido Likud de cara a los comicios legislativos de finales de octubre. Lo hizo con un discurso centrado en los desafíos en materia de seguridad.
5: Netanyahu es criticado en Israel por el fracaso de su gobierno para impedir el ataque del 7 de octubre de 2023, liderado por el grupo palestino Hamas, el más mortífero en la historia del país y que desencadenó la guerra en Gaza.
4: Ayer insistió en que él y su partido son los únicos capaces de garantizar la seguridad del país.
5: También acusó a sus rivales internos de querer hacer concesiones territoriales. Tomamos territorio en lugar de cederlo, dijo al hablar de las tropas desplegadas en Líbano, Siria y Gaza.
4: El presidente francés Emmanuel Macron recibió al presidente de Líbano, Joseph Aoun, y al rey Abdalá II de Jordania para buscar apoyo internacional en el despliegue del ejército libanés con vistas al desarme de Hezbollah y a la retirada de Israel del sur de ese país.
5: Las conversaciones también abordaron un dispositivo destinado a sustituir a la Fuerza Provincial de las Naciones Unidas en el Líbano, desplegada en el país desde 1978 y cuyo mandato expira en diciembre.
4: Los tres gobernantes mantuvieron una reunión conjunta antes de inaugurar una reunión operativa de los jefes de Estado Mayor, francés, británico, italiano, jordano y libanés, así como de altos responsables estadounidenses y saudíes.
5: El objetivo era examinar el plan de despliegue de las Fuerzas Armadas libanesas conforme a un plan claro, creíble y realista, declaró el Elíseo.
4: En Suecia, la líder del bloque de izquierda, que obtuvo una ajustada mayoría finalmente, en las elecciones del domingo pasado, prometió conducir al país en una nueva dirección tras 4 años de gobiernos de derecha.
5: Apenas 3 diputados y 50.000 votos separaron a los 4 partidos del bloque de izquierdas, liderado por los socialdemócratas de Margaret Anderson, frente al bloque de derechas del primer ministro Ulf Kristersson, que incluye el partido anti-inmigración Demócratas de Suecia. El pueblo sueco votó por una nueva dirección para nuestro país. Votó por la unidad y contra la división, dijo Anderson en un discurso publicado en las redes sociales poco después de que Kristersson anunciara su dimisión.
4: En Rusia, los colegios electorales abrieron y están operativos en el inicio de unas elecciones legislativas de 3 días, marcadas por la guerra con Ucrania y en las que el partido del presidente Vladimir Putin tiene prácticamente garantizado el triunfo.
5: Esta es la primera elección parlamentaria en Rusia desde que Moscú envió tropas a Ucrania en febrero de 2022.
4: Solo se han registrado para participar partidos que apoyan a Putin y a la prolongada campaña militar del Kremlin.
5: La votación para renovar los 450 escaños de la Duma, la Cámara Baja del Parlamento ruso, está prevista hasta el domingo y se espera que los primeros resultados se anuncien inmediatamente después.
4: El partido Yabloko, que pidió poner fin a los combates, fue excluido de la contienda electoral poco antes de la votación.
5: Uno de sus principales dirigentes, Lev Salzberg, fue encarcelado por criticar la guerra.
4: Ya volvemos, viene la tercera parte de este panorama.
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4: 68,6% de los estudiantes que ingresaron a sexto de liceo ese año, incluyendo el periodo de exámenes hasta abril de este, de 2026. Eso implica un aumento de 7,8 puntos porcentuales respecto de 2024, cuando había egresado 60,8%. También implica una mejora de 10,4 puntos si comparamos con 2019, con la salvedad de que para esa comparación no se consideran los años 2020, 2021 y 2022, que fueron afectados por las adecuaciones reglamentarias de la pandemia.
5: La asistencia en los liceos oficiales se mantuvo estable por tercer año consecutivo en 86,5%. Esto significa que en promedio de cada 100 días de clase los estudiantes asistieron total o parcialmente a unos 87.
4: El director general de Educación Secundaria, Manuel Oroño, destacó que los niveles de asistencia repercuten de manera positiva en la culminación de ciclos y en el egreso.
15: Esto es a través de varios años, es decir, que se viene trabajando de secundaria, no solamente desde este periodo, sino anterior, que contribuye a que paulatinamente cada vez más estudiantes mejoren su asistencia y mejoren sobre todo algo muy importante que tiene que ver con los logros, la culminación de ciclos.
4: En otro orden, la matrícula total en los liceos públicos fue en 2026 de 211.095 estudiantes, y esto es 4.188 menos que en el año anterior.
5: Según ANEP, esta caída se explica especialmente por la baja en educación media superior, en bachillerato, en particular en la dirección educativa de jóvenes y adultos, donde hubo 3.146 estudiantes menos.
4: Y veamos ahora la distribución en cuanto a la matrícula distribuida por ciclos. 103.422 están inscriptos en ciclo básico y 107.673 en bachillerato.
5: De estos últimos, 74.290 están anotados en planes para adolescentes y 33.383 en planes para jóvenes y adultos.
4: Vamos a volver sobre esta noticia un poco más tarde.
5: ¿Pero estamos?
4: 7:31.
5: ¿Vamos con noticias de economía y empresas?
4: Antes tenemos otras, veamos. Bien. La Fiscalía de Corte negó que exista intención de desmantelar la Fiscalía Especializada en Crímenes de Lesa Humanidad luego de que su titular, Ricardo Percivale, denunciara un claro debilitamiento de esa sede debido al traslado de fiscales adscriptas.
5: En un comunicado, el organismo aseguró que los apoyos entre fiscalías son habituales ante la escasez de recursos y aclararon que una de las adscriptas fue enviada temporalmente a colaborar con otra sede.
4: Fiscalía sostuvo que la sede de Lesa Humanidad cuenta con 3 fiscales adscriptos, mientras existen otras que funcionan con uno solo, y explicó que las reorganizaciones, traslados y subrogaciones son gestionados técnicamente por la Fiscalía Adjunta, aunque la fiscal de corte, Mónica Ferrero, adopta y firma la resolución final. También defendió la posibilidad de agregar nuevas competencias a la sede especializada, una práctica que, afirmó, ya se aplica en otras fiscalías.
5: El organismo aseguró que tendrá en cuenta la sensibilidad de las investigaciones por crímenes de lesa humanidad y los compromisos internacionales asumidos por Uruguay.
4: ¿Y qué dice, por su lado, Percivale?
5: Percivale, en cambio, afirmó en una entrevista con La Diaria que los movimientos de personal debilitan la Fiscalía y sostuvo que contradicen una sentencia de la Corte Interamericana que obliga al Estado uruguayo a fortalecer esa dependencia.
4: La vertiente artiguista cuestionó las declaraciones y decisiones de la fiscal de corte subrogante Mónica Ferrero respecto a la Fiscalía Especializada en Crímenes de Lesa Humanidad y sostuvo que avanzan en sentido contrario a los compromisos internacionales asumidos por nuestro país.
5: El sector del Frente Amplio consideró que agregar competencias y trasladar fiscales adscriptos puede afectar investigaciones que requieren un tratamiento especializado y recursos suficientes.
4: La vertiente respaldó al fiscal Ricardo Percival y señaló que los movimientos se producen antes de una visita vinculada al seguimiento del cumplimiento de la sentencia Majdanek versus Uruguay. Es algo que se prevé para los próximos días, la instalación acá en Uruguay de una misión de la Corte Interamericana de Derechos Humanos.
5: Por su parte, la presidenta de la Comisión de Derechos Humanos del Frente Amplio, Adriana Barros, afirmó que la mesa política está preocupada por lo que considera un desmantelamiento de la Fiscalía y sostuvo que los traslados retrasan las causas.
4: La Asociación de Expresas y Expresos Políticos, Crisol, fue más allá y reclamó directamente la renuncia de la doctora Ferrero al considerar que existe una política de vaciamiento de la sede especializada.
5: La organización cuestionó además la referencia a que la Fiscalía tiene unas 20 causas y sostuvo que tramita 145 expedientes entre el nuevo y el antiguo Código del Proceso Penal, al tiempo que reclamó más fiscales, presupuesto y equipo técnico para la dependencia.
4: 7:34.
5: Ahora sí, vamos con noticias de economía y empresas.
4: Las compras web en el exterior continuaron cayendo en agosto y registraron su menor nivel desde junio de 2024, cuando Temu comenzó a ganar terreno en Uruguay.
5: Según datos de la Dirección Nacional de Aduanas, reseñados por El Observador, ingresaron 61.482 paquetes. Esto es un 58,8% menos que los 149.244 del mismo mes del año 2025. El promedio diario bajó de 4.820 paquetes a 1.983 operaciones, aunque el acumulado del año se contabiliza en 1.310.623. compras, 1% más que en igual periodo anterior.
4: Claro, ese es el promedio del acumulado del año, pero lo que tenemos es una caída reciente, en los últimos meses. Es una caída que empezó en mayo, cuando entraron en vigencia los cambios al régimen de encomiendas internacionales. Recuerden, el nuevo sistema mantuvo en 3 las compras anuales permitidas y elevó el límite total a $800. Pero las adquisiciones realizadas en China a través de Temu y otras plataformas, pasaron a pagar IVA del 22% con un mínimo de $20 por envío. Para las compras desde Estados Unidos, en cambio, las operaciones de hasta $200 continúan exoneradas de tributos, mientras que las que superen ese monto sí deben pagar IVA.
5: Los operadores postales atribuyen el descenso principalmente al desplome de las compras en Temu y prevén que la actividad se mantenga en los niveles actuales hasta fin de año. El director de Buybox Uruguay, Emiliano Villalba, señaló además que los cambios generaron incertidumbre entre los consumidores y que algunos adelantaron sus compras antes de mayo y agotaron su cupo anual. Para 2027 espera una recuperación cuando los usuarios renueven sus franquicias y exista mayor conocimiento sobre el nuevo régimen.
4: 7:36.
5: Cerramos con otras noticias.
4: El ex barra brava de Peñarol, Erwin Coco Parentini, fue formalizado ayer por un delito de atentado a raíz de amenazas realizadas en 2022 contra el director de la Unidad 25, la cárcel de máxima seguridad ubicada en Santiago Vázquez.
5: Antes de la audiencia, a cargo del fiscal de flagrancia, Diego Pérez, Parentini miró a la cámara de Telenoche del informativo y pidió a las autoridades que no subestimen a los reclusos.
16: Los presos se respetan y la familia más aún. La autoridad que tenga presente, que no nos subestimen.
4: Su abogado, Sebastián Pupo, explicó que Parentini está sometido a una sanción administrativa en la Unidad 25 tras las recientes amenazas contra el ministro del Interior, Carlos Negro, y la directora del Instituto Nacional de Rehabilitación, Ana Juanchi.
5: Según sostuvo, pese a que estaba previsto que pudiera recibir visitas de familiares directos, no se permite el ingreso de sus dos hijas y tampoco se le estarían entregando útiles de limpieza. Lo tienen prácticamente cautivo, afirmó su abogado.
4: La defensa solicitará además que las denuncias por las amenazas contra Negro y Juanchi sean unificadas en un mismo proceso.
5: Parentini ya había amenazado en 2022 al entonces ministro Luis Alberto Heber y al entonces director del Instituto Nacional de Rehabilitación, Luis Mendoza. Actualmente está preso por el asesinato del hincha de Nacional, Lucas Langain, en 2019, el ataque contra un hincha de Flamengo en Montevideo en 2021 y otros delitos.
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1: De la siesta, digamos, exactamente. ¿No? Pero no está mal la idea de ponerlo alguna otra vez, ¿no? Suponete, ¿por qué no al final del programa de hoy?
2: Puede ser, sí, puede ser.
1: Sobre las 12.
2: Lo que pasa que Romy también dice que tiene que estar temprano.
1: ¿Sí? ¿Tiene si una no onda lo, claro. temprano?
2: Y si no se lo pierden, ¿viste?
1: Ah.
2: Es así.
1: Ah, tú decís que hay que...
2: Para mí que hay que poner 2 minutos antes el despertador.
1: Ah, es para eso.
2: Para mí que sí. Que ya arranquen con nosotros el programa.
1: Sí, es para eso. El gancho está ahí.
2: Sí, sí, sí.
1: Bueno, 7:40, vamos para los números, vamos para los mercados.
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1: Acá en el mercado de cambios de nuestro país, el dólar bajó ayer 0,08%. El interbancario fondo, pero en promedio a 40 pesos 164. En lo que va del año, hay una suba acumulada del dólar de 2,88%. ¿Qué pasa en la pizarra del Banco República? Bueno, ayer el cierre del dólar fue 38,95 para la compra, 41,35 para la venta. Si salimos a dar vueltas por el vecindario, nos encontramos que en Brasil el dólar se mantuvo estable, cerró en 5 reales 152. Mientras tanto, en Argentina, en el mercado oficial, el dólar tuvo una leve baja y cotizó en 1.510 pesos. Por último, nos vamos más lejos, miramos la relación euro-dólar. El euro se mantuvo estable frente al dólar. Al final de la jornada andaba en 1.1475.
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1: Juegos Odesur, ahí están, ahí siguen y nos dan satisfacciones. Siguen sumando conquistas los representantes uruguayos. Lilian nos aporta el panorama.
2: Sí, nos cuenta de todo. Bueno, buenos días, otra mañana con buenas noticias para el deporte uruguayo. Y dice Lilian, si alguien piensa, ese nombre ya lo escuché, tiene razón, porque es el reflejo de deportistas que vuelven a competir y vuelven a destacarse y siguen sumando logros, mientras otros uruguayos también se incorporan a esta hermosa historia de los Juegos Odesur. Oro para el remo. ¿Cómo estamos con el remo? El 8 con timonel volvió a poner a Uruguay en lo más alto del podio tras una regata espectacular y felicita a Leandro Rodas, Leandro Salvaño, Bruno Cetraro, Eric Sesbright, Marcos Sarraute, Luciano García, Felipe Kluber, Martín Zócalo y a la timonel Romina Cetraro. Plata para Karen Sanguinetti, segundo lugar en bochas, modalidad servir. Mirá, ayer hablamos de las bochas, bien ahí Karen.
1: Sí, pero ¿cuánto hay para aprender, no? En estos deportes, los de Odesur en concreto, ¿no? La verdad, yo no tenía ni idea de que había varias modalidades de bochas.
2: No sabemos a qué se refiere con la modalidad servín.
1: Sí, así
2: digamos que interiorizarnos.
1: Ahí está, los oyentes tienen como deberes para este fin de semana estudiar las distintas variedades de bochas y en particular en qué consiste servín. Esa es una buena tarea para hacer con los niños cuando llueva, algún momento de lluvia del fin de semana, ¿no?
2: Claro, si no les llevan a ver el sapo Ruperto.
1: Sí, bueno. Se encierran y averiguan esto de la modalidad servín. ¿Qué más?
2: Historia en el levantamiento de pesas. Emilia Sarraute terminó quinta, pero además batió 3 récords nacionales en la categoría de 77 kilos. Y en boxeo, Joaquín García, Tatiana Correa y Ailén Cabrera ya tienen una medalla asegurada y van por más. ¿Qué te parece?
1: Me parece fenomenal.
2: Lo único, una noticia triste que nos dejó también la jornada, fue que el gimnasta Víctor Rostaño sufrió una grave lesión en la rodilla izquierda durante la final de salto. Así que bueno, a Lilian le envía la fuerza y pronta recuperación, ¿no? Para completar esta recuperación hay que parar.
1: A seguir hinchando, a seguir apoyando a esta semejante delegación. Viendo las emisiones, por ejemplo, ¿dónde?
2: Se pueden ver en Antel TV y se pueden ver en Canal 5. También en las tardes de Canal 5 están pasando los Juegos Odesur.
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0: tranquilidad.
1: Resumen rápido. City Torque remontó la serie y quedó en las semifinales de la Copa Sudamericana. Ganó anoche 3-0 frente a Cienciano. Estamos hablando de el único equipo de Uruguay en carrera en copas internacionales.
0: Exactamente.
1: Primero. Segundo, estamos hablando de un equipo que viene andando muy bien en el fútbol local también, ¿no? Y que ahora se manda esta gesta, esta remontada. Veía lo siguiente, por ejemplo. Montevideo City Torque se metió en semifinales de la Copa Sudamericana 2026 y esto es un logro histórico para este club nacido hace menos de 2 décadas y administrado desde hace 10 por el City Football Group. El ciudadano, como se le dice, ganó 3-0 remontando la ventaja que tenía su rival. O sea, remontando la desventaja con la que jugaba el partido de ayer, 0-2 de la ida. Lo hizo con un doblete de Salomón Rodríguez y un gol agónico de Nahuel Da Silva para evitar los penales. Sí, porque no hay nada peor que definir un partido de estos por penales, ¿no?
0: ¿Qué sí, tal? En el alargue y en el...
1: ¿Qué tal? El equipo de Marcelo Méndez va a enfrentar ahora a Atlético Mineiro en la semifinal, mientras que en la otra van a cruzarse Boca Juniors y Vasco.
0: Mira ahí, todos a hinchar por Torque entonces.
1: Mira, acá tenemos la foto de Nahuel Silva tras convertir el tercer gol de su equipo a Cienciano ayer en el Centenario. No puede creer de la emoción, ¿no? Ahí está, tapándose los ojos, la cara, levantándose la camiseta, recontra feliz.
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1: Nos ubicamos con el informe de Fernando Gutiérrez.
3: ¿Qué tal? Buen día. La renovada ofensiva política por la soberanía argentina en las Islas Malvinas tuvo en las últimas horas uno de sus capítulos más polémicos. El gobierno envió al Congreso un proyecto de ley de defensa de la soberanía que establece la creación de un Consejo de Seguridad Nacional y prevé sanciones por delitos en el ámbito de la comunicación. El texto se dio a conocer ayer y confirmó algunos temores que había planteado la oposición. Es decir, además de las sanciones para las empresas que extraigan recursos naturales de las Islas Malvinas, se rediseña el esquema de seguridad nacional bajo una lógica de mando unificado. Esto implica la coordinación entre política exterior, los servicios de inteligencia, la ciberseguridad, la infraestructura estratégica, el mando militar y la seguridad interna. Este Consejo de Seguridad Nacional tiene amplios poderes para situaciones de emergencia y podrá establecer sanciones a individuos y organizaciones, bloquear activos, suspender contratos e interferir operaciones financieras. La oposición, incluyendo algunos grupos de excombatientes de Malvinas, han criticado esta iniciativa a que le ven algunos visos de la vieja doctrina de la seguridad nacional que se aplicaba durante las dictaduras militares. En particular, llamó la atención un artículo que

0: establece nuevos delitos vinculados a la influencia extranjera sobre la opinión pública. Se establece expresamente que no podrá haber campañas electorales ni de propaganda política realizadas ni financiadas por organizaciones extranjeras. Y es un punto que trajo de inmediato el antecedente de una denuncia que había hecho el propio Javier Milei sobre una campaña de opinión pública supuestamente planeada y financiada desde Rusia para desestabilizar al gobierno el año pasado, antes de las elecciones legislativas. Esto generó inquietud en el ámbito periodístico porque no se sabe cuál va a ser el grado de discrecionalidad para determinar en qué casos hay campañas coordinadas de desinformación masiva, como dice textualmente el texto del proyecto de ley, o actividades que procuren alterar procesos electorales. Son delitos para los que se prevén penas de prisión de hasta 12 años. Y esta iniciativa llega además en un momento en el que el presidente Milei está tensando más que nunca su relación con los medios de comunicación. Ayer nuevamente calificó como basuras repugnantes y otros epítetos soeces a periodistas que habían informado que el presidente había decidido cambiar el personal civil de la Quinta Presidencial de Olivos y sustituirlo por personal militar. En medio de todo ese ambiente de tensión política, la oposición de izquierda y personalidades del ámbito cultural convocaron para mañana sábado una manifestación de protesta en Plaza de Mayo titulado La Marcha de la Bronca. Entre los principales postulados figura el rechazo al recorte del gasto público previsto en el presupuesto el proyecto de presupuesto 2027 que el gobierno acaba de presentar en el Congreso.
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2: En Brasil, el gobierno de Luis Inácio Lula da Silva anunció un aumento del 15% en las prestaciones de su principal programa social y además un alivio de deudas. O sea, dos medidas que, dicen los analistas, tienen alto impacto electoral. El ministro de Planificación, Bruno Moretti, dijo que la prestación mínima del programa Bolsa Familia pasará de 600 a 691 reales, o sea, unos 134 dólares. Además, el gobierno está diseñando un nuevo programa dirigido a los consumidores muy endeudados y que formará parte de la campaña presidencial de Lula. Según la propuesta, el gobierno podría comprar deuda con importantes descuentos para permitir a los deudores saldar sus obligaciones vencidas, atacando de esa manera un problema, todo un asunto delicado, sensible, que está pautando la realidad de nuestro vecino. Los anuncios se conocen en medio de la campaña electoral y cuando una nueva encuesta de Datafolia, difundida ayer, sitúa a Lula con 39% de intención de voto en primera vuelta frente a 36% de Flavio Bolsonaro. En las horas previas de su viaje a Nueva York para participar de la Asamblea General de Naciones Unidas, el presidente Lula advirtió ayer a Estados Unidos que no se involucre en la campaña electoral.
3: Y voy para la reunión de la ONU para tener un bate-papo con Trump y decir para Trump no se meta en las elecciones del Brasil.
2: Lo escucharon, ¿no? Voy a la reunión de la ONU para tener una charla con Trump y decirle no se meta en las elecciones de Brasil. Así hablaba, muy enfáticamente, el mandatario durante un acto de campaña en Ceilândia, un barrio popular de la capital Brasilia. Aclaración, por ahora no está prevista una reunión bilateral específica con Trump, según puntualizó el secretario de Asuntos Multilaterales Políticos de la Cancillería, Carlos Vicalio Cosentei. Pero, agregó, probablemente se cruzarán en la Asamblea, como ocurrió hace un año. ¿Sí? ¿Recuerdan? El cruce ahí, mientras uno subía, el otro bajaba. Resulta que, por el orden habitual, el orden tradicional, los dos discursos van uno a continuación del otro. Termina recordando la nota el contexto. Estados Unidos impuso en julio dos rondas de aranceles a productos brasileños que Lula denunció como un intento de interferencia en la campaña electoral.
4: Y nos vamos a Venezuela. Allí funcionarios policiales detuvieron un exalcalde opositor mientras se lleva a cabo la segunda ronda de negociaciones entre el gobierno interino y la oposición. Javier Oropesa, exalcalde de Torres, fue detenido por varios agentes de la policía del Servicio de Inteligencia luego de dar una entrevista en el diario El Informador. El dirigente opositor tenía apenas dos días de haber regresado al país luego de dos años en el exilio en España. El arresto ocurrió el mismo día en que inició el diálogo político liderado por el presidente del Parlamento, Jorge Rodríguez, y la jefa de la delegación opositora, Dinora Figuera. Inmediatamente denunciamos el caso, exigimos su liberación y se han comprometido en hacer todas las diligencias para su pronta liberación, dijo Figuera tras conocer la detención. También en Venezuela, varios portales de noticias que llevaban años censurados fueron desbloqueados por el regulador de las telecomunicaciones y sus directivos celebran haber sobrevivido al silencio digital. El anuncio se hizo horas antes del inicio de la segunda ronda de diálogo, como dijimos, entre el gobierno interino y la oposición. Ocho meses después de una intervención estadounidense para capturar a Nicolás Maduro, la Comisión Nacional de Telecomunicaciones anunció en su página web el restablecimiento formal del acceso a diversas plataformas y medios de comunicación digitales nacionales e internacionales. Periodistas y ONGs denunciaron durante años el bloqueo de portales web como mecanismo de censura, siempre negado por el gobierno de Maduro, acusado de narcotráfico ahora en una corte de Nueva York. Para acceder a estos sitios desde Venezuela, había que utilizar una VPN, una conexión cifrada segura.
2: Y una última, así en un titular breve.
4: En Bolivia, el Congreso aprobó en sesión pública la ampliación por 90 días más de un estado de excepción que comenzó en junio pasado, esto es ante la preocupación oficial de una reanudación de las protestas antigubernamentales. El gobierno explicó previamente que el decreto era por 90 días y concluía hoy, viernes 18, pero solicitó al Congreso extenderlo de manera excepcional por otros 90 días más por un panorama político y social complicado.
2: Mirá, entre los mensajes de los oyentes me encuentro este de... ¿Quién es? A ver... Viviana. Mirá lo que dice Viviana. Sí. Dice, hoy temprano me levanté con ansias de escuchar 18 de septiembre de 2026 dicho por ustedes, dicho por sus voces. ¿Por qué?
4: ¿Por qué?
2: Porque es mi cumpleaños número 44, dice.
4: Pero feliz cumpleaños, Viviana. Sí, happy sí. Birthday to you.
2: ¿Cómo le habrá resultado el 18 de diciembre de 2026, dicho por nosotros?
4: Espero que le haya resultado lindo.
2: Bueno, pues faltaba esto otro, ¿no?
4: Claro, no sabíamos. Le hubiéramos puesto más ganas todavía.
2: Abrazo. Feliz cumple a ella.
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9: Es la hora 8. 5 minutos.
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14: En Uruguay operaba una red de unas 70 personas, incluyendo abogados, policías y personal de la salud, dedicadas a aprovecharse de la indemnización a la que tienen derecho las víctimas en accidentes de tránsito a través del SOA. Esta semana, cuando discutimos el tema en la tertulia, además de consideraciones sobre la conducta de los involucrados, apareció con mucha fuerza, ¿cómo decirlo?, el desconocimiento o las dudas a propósito de qué es el SOA. El seguro obligatorio automotor. Los mensajes de los oyentes fueron muy elocuentes en ese sentido. Había hasta perplejidad por algunos detalles que estaban siendo comentados durante la conversación. Bueno, hoy vamos a tratar de echar luz sobre todo esto. ¿Cómo funciona el SOA? ¿Quiénes son los beneficiarios? ¿Estas maniobras delictivas que acaban de detectarse indican que es necesario reformar esa herramienta que se creó en el año 2008 a través de una ley. Bueno, 8.30, después de 8.30 en la entrevista central, vamos a averiguarlo. Estaremos con una abogada y escribana que tiene 20 años de experiencia en el trabajo con accidentes de tránsito. El diálogo será con la doctora Verónica Sixto.
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14: Se ha abierto esa discusión a partir de la difusión ayer del último monitor educativo, el que presentó la ANEP, la Administración Nacional de Educación Pública. Hay una nota hoy en el diario El País que está muy interesante y que quiero compartir con ustedes simplemente para ubicarnos, para instalarnos en el tema, porque evidentemente da para tratarlo más a fondo, para discutirlo con profundidad. El título del artículo es Récord en egresos reabre dos debates sobre sus causas. La flexibilización y la transformación educativa en el centro de la polémica. Ustedes escucharon más temprano la información. El porcentaje de liceales que egresaron durante el año electivo 2025 llegó a una cifra récord, mientras que la asistencia se mantuvo estable respecto a 2024. Ahí hay dos de las principales conclusiones del último monitor educativo presentado este jueves por las autoridades de la Administración Nacional de Educación Pública. Concretamente, egresó el 68,6% de los estudiantes que ingresaron a sexto de liceo el año pasado, incluyendo el periodo de exámenes hasta abril de este año 2026. Y esto implica 7,8 puntos porcentuales por encima de lo registrado en 2024, superando la proporción máxima hasta ahora, que era del año 2022, con 61%, que además ocurrió en otro contexto, un contexto de flexibilización por la irrupción del coronavirus. ¿Qué pasó? Entre 2020 y 2022, secundaria bajó el límite de exoneración de 8 a 6 debido a la pandemia. Pero después la cosa cambió. En 2023 se retomó el criterio de evaluación prepandemia del plan 2006, ese que exige un mínimo de 8 en las materias específicas. Bueno, hasta la fecha, secundaria no había registrado un salto interanual del egreso liceal de esta magnitud, de la magnitud que acaba de conocerse con este informe. Ni siquiera en el primer año del COVID, cuando el porcentaje de quienes completaron la educación obligatoria pasó de 50,4 en 2019 a 57 en 2020. Entonces, aparece la pregunta: ¿qué hay detrás del salto en el egreso de un año a otro? Y para esa pregunta surgen varias hipótesis por parte de las autoridades educativas sobre un resultado que se da durante la gestión de Pablo Cayani como presidente de ANEP, pero con un plan educativo que viene del gobierno anterior y que fue criticado por el Frente Amplio y también por los sindicatos. ¿Qué pasa? Estamos hablando del monitor del año 2025. Y en 2025 se aplicó de forma completa la transformación educativa, Plan 2023 del gobierno de Luis Lacalle Pou, que modificó de forma progresiva los planes, programas, nombres, mallas curriculares y reglamentos de evaluación desde inicial a todo bachillerato. Ese factor fue ponderado como una de las causas de éxito de las anteriores autoridades. Sin embargo, Cayani estimó, hablando con el diario El País, que detrás del mayor egreso hay un efecto acumulativo de medidas que incluyen cambios al sistema de protección de las trayectorias educativas, así como las formas de pasaje de grado, que se modificaron con el Reglamento de Evaluación de Educación Media Superior, REMS, en 2024, y que ANEP trabaja en cambiarlo este año. En ese sentido, el director de secundaria, Manuel Oroño, dijo, hablando con El País también, que existe, insistió, un efecto acumulativo. Pero resaltó que el salto de 2025 es importante y auspicioso. Ahí se quedó, no fue más allá, mostró cautela sobre si esta suba es circunstancial o si responde a una tendencia que llegó para quedarse. Y ahí viene, digamos, la segunda parte de la pregunta anterior. Este dato tan interesante, tan positivo de egreso en 2025, ¿es producto de una flexibilización del pasaje de grado? No, dice Oroño, no. Acá no estamos hablando de flexibilidad, sino de un mejor acompañamiento. No es más laxa la forma de evaluar, cambia la forma. O sea, no es más laxa, aunque sí hay cambio, dijo el director de secundaria respecto a este salto histórico. Oroño insistió que la evaluación desde hace años pasó de ser la toma de una foto, en referencia a la medida de un escrito o un examen, a observar, a tener en cuenta un proceso del alumno que incluye ponderar ciertos contenidos, competencias y habilidades frente a otras. Venimos mejorando la promoción, venimos mejorando el egreso y un montón de factores, y siempre hay una discusión que eso está pasando porque los niveles de exigencia de la normativa son más flexibles, deslizó Cayani en la presentación del informe. Y continuó, toda la evidencia que tenemos sobre niveles de logro dice que eso no es cierto. Es decir, entran más, aprenden más o menos parecido, culminan más y no tenemos efectos sustantivos sobre los niveles de logro, resaltó el jerarca. Entonces, eso quiere decir que la posibilidad de recursar efectivamente tiene que ser la última posibilidad que se pase por la cabeza de todos los que trabajamos en el sistema educativo, ya que eso perjudica a los estudiantes, agregó Cayani, sobre un punto que comparte Oroño. Bueno, acá tenemos algunas de las declaraciones que hicieron las actuales autoridades. Pero, ¿qué dicen otras voces? El senador colorado Robert Silva, expresidente de la ANEP entre 2020 y 2023, considerado el padre de la transformación educativa del gobierno de Lacalle Pou, planteó que el egreso liceal récord, este que acaba de quedar de manifiesto, es producto de la consolidación de la reforma que la administración actual a su vez empezó a modificar. No es cierto que hubo una flexibilización, remarcó. Todos aquellos que una y otra vez anunciaron las mayores catástrofes vinculadas a un proceso de cambio educativo que se estaba llevando adelante, están todos callados, dijo desafiante. Cada vez que sale una evaluación, esos relatos caen, agregó, aludiendo también a los resultados de las pruebas PISA 2025 que se divulgaron hace pocos días. Silva destacó que durante su gestión se aumentaron las horas de tutorías, así como se colocaron 150 profesores orientadores pedagógicos que no había en bachilleratos, sumado a los cambios curriculares con materias optativas y talleres que permitieron este nivel de egreso. Consultado sobre qué ve detrás del salto del egreso 2025, Robert Silva valoró que es un proceso acumulativo de medidas que fueron a atender la motivación de los estudiantes durante toda la reforma, esa reforma que comenzó en 2023.
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14: Más allá de este debate que queda abierto, Recuerdo brevemente algunos números más que aparecen en el informe difundido ayer. El monitoreo educativo mostró el comportamiento del egreso según cohortes de ingreso a secundaria. Para quienes entraron en 2020, la proporción de egreso fue 40,5%, el registro más alto de la serie. El informe además marcó que las tasas de asistencia liceal se mantienen estables en los últimos años, tanto para educación media básica como para educación media superior. En 2025 la tasa de asistencia de media básica fue 86,5% y en media superior fue 83,7%. Mientras que el promedio de inasistencias a todo el día durante el año pasado también se mantuvo sin cambio frente a años anteriores, con unas 20 faltas al año en media básica y 23 en media superior respectivamente. ¿Qué más? La matrícula de los liceos oficiales, o sea, los públicos, en 2026 fue de 211.095 estudiantes. Y eso implicó 4.188 menos que en 2025. La caída se concentra en su mayoría en la matrícula de planes extraedad para jóvenes y adultos. Por otro lado, y ya terminan los datos, por lo menos en este resumen, los grados séptimo de educación media básica y tercero de educación media superior fueron los que presentaron los mayores porcentajes de promoción en 2025 en liceos oficiales, con 91,9% y 89,9% respectivamente. En tercero de educación media superior fue el mayor salto interanual, 6,1 puntos porcentuales. Según el Índice de Vulnerabilidad Social de 2025, los 9 departamentos del norte del país, Artigas, Salto, Rivera, Tacuarembó, Paysandú, Río Negro, Durazno, Cerro Largo y 33, tienen más del 75% de sus liceos en los 3 quintiles de más grande vulnerabilidad.
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14: Queda el tema abierto, acá lo consigné nada más, hay que meterse más a fondo, vamos a volver sobre este asunto.
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4: ¿Ustedes tienen claro cómo funciona el Seguro Obligatorio Automotor, el SOA? ¿Quiénes pueden ser indemnizados en caso de un siniestro de tránsito? ¿Cuáles son los montos que están en juego? ¿Cómo se tramita? Vamos a desentrañar esa herramienta dentro de unos minutos nada más, a partir de toda la conmoción que provocó este caso Caranchos, que ha ido conociéndose en los últimos días. Eso será en la entrevista central. Antes vendremos con el análisis económico, ya mismo, y después, bueno, ya en la zona 2 de En Perspectiva, a partir de las 9:30, estaremos con la tertulia, la mesa de los viernes. Hoy van a acompañarnos en la mesa Carolina Porle, Rafael Mandresi, Mariana Blengio y Alejandro Aval. Y después, cuando estemos en la zona 3...
5: En la zona 3, sobre las 11 de la mañana, vamos a conocer un sistema de almacenamiento de energía en baterías. Esta innovación permite una gestión más eficiente del consumo energético sin depender de factores climáticos. La idea central de este proyecto es almacenar energía durante la noche, cuando el suministro de UTE proviene casi en su totalidad de fuentes renovables, para utilizarlo en los horarios donde la demanda de energía es mayor. Esta iniciativa fue inaugurada, entre otras empresas, ahora por Nuevo Centro Shopping, y se suma a otros proyectos de almacenamiento de energía que existen o están en desarrollo en Uruguay en distintas áreas de actividad. Estas tecnologías que buscan, bueno, mejorar la gestión del consumo eléctrico y también reducir la presión sobre el sistema de horarios de mayor demanda. Para conocer cómo surgió la decisión de invertir en este sistema y qué implica el proyecto, vamos a conversar en el espacio de DTI, Disrupción, Tecnología e Innovación, con Alex Malachowski, gerente general de Nuevo Centro Shopping.
4: Ahora son las 8:26.
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4: Una semana antes, el lunes 7, Binoy George, el primer embajador de India residente en Montevideo, presentaba sus cartas credenciales al presidente Yamandú Orsi. Ese acto implicó un cambio relevante porque hasta ahora la relación con nuestro país se conducía desde la Embajada de India en Buenos Aires. A partir de estas señales de acercamiento entre Uruguay e India, hoy vamos a dedicar el análisis económico a ese país, el más poblado del mundo. La idea no es explorar qué les podemos vender a India o qué inversiones pueden llegar desde ese origen, sino hacer el foco en ¿Cómo está la economía de India hoy? ¿Cómo ha sido su evolución de los últimos años? ¿Qué peso tiene en la economía mundial? ¿Cuán sólido es el crecimiento? ¿De qué depende? ¿Dónde están los desafíos? ¿Cuáles son las perspectivas para los próximos años? Vamos a aprender sobre India. Para eso estamos con el economista Alejandro Valcorba, de Exante. Alejandro, buen día.
0: Buen día, Emiliano. ¿Cómo andan?
4: Primero te propongo que veamos qué tamaño tiene India. ¿Cuán grande es la economía de India? ¿A qué ritmo viene creciendo?
0: Y bueno, a ver, es grande, ¿no? A ver, India tiene un PIB, un Producto Interno Bruto, del orden de los 4 billones de dólares, es decir, 4 millones de millones de dólares, que lo ubica entre las 6 economías más grandes del mundo. Si uno corrige por las diferencias de precios entre países, es decir, lo que los economistas llamamos, lo miden paridades de poderes de compra, India es la tercera mayor economía del mundo, detrás de Estados Unidos y de China, y por amplio margen respecto al resto. Ahora, más allá del tamaño de la economía, también es importante la dinámica reciente, ¿no? India es el país que más crece entre las grandes economías del mundo. En la última década creció un ritmo de 6% promedio anual, y en los años más recientes incluso algo más, por encima del 7%. Para tener una referencia de lo que eso significa, ¿no? Hace 20 años India representaba un 4% del Producto Mundial, y hoy es más del 8% y se espera que siga ganando peso en los próximos años. Y por último, Emiliano, un dato que también me parece que sirve para dimensionar la importancia global de India. Este año India va a explicar en torno al 17% del crecimiento de la economía mundial. Es el segundo aporte individual más grande después de China, y bastante mayor que el de Estados Unidos, Europa u otras grandes economías.
4: Bueno, y sigamos. ¿Cuáles son los motores? ¿Dónde están las causas de ese crecimiento?
0: Bueno, ese es uno de los puntos que vale la pena detenerse, porque India se diferencia bastante con la idea que uno tiene de las economías asiáticas como máquinas exportadoras basadas en fábricas y en manufactura a gran escala, ¿no? En India, la principal palanca de crecimiento viene de la demanda interna. El consumo privado viene creciendo a un ritmo cercano a 8% anual. Eso responde principalmente a factores estructurales de India, ¿no? Una población que ha aumentado mucho, ingresos que crecen rápido desde niveles muy bajos, y una clase media urbana que se ha ido ampliando. A eso se le suma un proceso de mayor bancarización, con el crédito a los hogares creciendo fuerte, aunque también desde niveles muy bajos para lo que son los estándares de las economías desarrolladas, pero que le da margen para que el crédito siga empujando el consumo durante bastante más tiempo. El segundo motor de crecimiento es la inversión, que representa en torno a un tercio del producto y crece una tasa en torno a 8% anual. Pero acá hay una matiz importante, que es que el empuje viene sobre todo del sector público, con un programa de infraestructura muy grande, mientras que la inversión privada no termina de acompañar. Y algo parecido ocurre con el capital extranjero. India no está logrando atraer inversión extranjera en una magnitud acorde a su tamaño y a su ritmo de crecimiento. Y de hecho la IED, la inversión extranjera directa, oscila en torno a un punto del PIB, un nivel bajo en la comparación internacional y especialmente en su región.
4: Decías hace unos minutos que India se diferencia de esa idea de las economías asiáticas volcadas al mundo. Pero ¿cómo es eso? ¿Cuán cerrada es realmente la economía india? ¿Qué es lo que exporta, por otra parte?
0: Bueno, no es que sea una economía cerrada, ¿no? A ver, la suma de las exportaciones e importaciones de bienes y servicios como una aproximación a la apertura comercial que tiene India equivale a 45 puntos del PIB, que es un nivel de apertura mayor al de China o al de Estados Unidos. En bienes, India exportó el año pasado unos 450 mil millones de dólares, con una canasta bastante diversificada. Lo que más vende es maquinaria electrónica, que representa un 20%, después combustibles refinados y productos químicos y farmacéuticos con un 14% cada uno. El principal destino es Estados Unidos, con un 20% del total, seguido de la Unión Europea y de Emiratos Árabes. Del otro lado, importa unos 750 mil millones de dólares, con lo cual tiene un déficit comercial de bienes enorme, de más de 300 mil millones de dólares anuales. Casi un tercio de lo que compra son combustibles. Su principal origen de sus importaciones, de lo que compra desde otros mercados, es China. Pero hasta ahora estaba hablando de comercio de bienes, ¿no? La economía india tiene otra particularidad respecto a otros países asiáticos, que es que exporta casi tanto servicios como bienes.
4: Sí, ese es un buen punto, ¿no? Porque cuando uno piensa en India también tiene que pensar en el software, en las empresas del mundo que tercerizan ahí, en India, sus servicios tecnológicos. ¿Y qué ocurre? Sí. ¿Eso alcanza para compensar el déficit en el movimiento de bienes?
0: Bueno, compensa buena parte, aunque no todo, ¿no? A ver, India tiene un superávit en el comercio de bienes de unos 217 mil millones de dólares.
4: ¿Eso es en qué rubro?
0: En lo que es el comercio de bienes, de servicios. Ajá. Perdón, de servicios. Y eso le permite financiar el parte del déficit que le deja el comercio de bienes.
4: Ahora sí.
0: Se trata de lo que exporta ahí, es básicamente lo que vos decías, ¿no? Empresas de todo el mundo que tercerizan en India, desde el desarrollo de software hasta la contabilidad o la atención al cliente. La mitad de las exportaciones de servicios de India son servicios de tecnología de la información, y casi otro tercio son de servicios empresariales, y el principal destino otra vez ahí es Estados Unidos.
4: Ahí aparece otro asunto que quería consultarte. Estados Unidos es su principal socio en bienes y en servicios. Y en el último año, India venía siendo señalado por la prensa internacional como uno de los países potencialmente más afectados, más dañados, por la guerra de aranceles del gobierno de Donald Trump. Entonces, ¿qué ocurrió finalmente? ¿Dónde quedó eso?
0: Sí, a ver, en agosto del año pasado, Estados Unidos le aplicó a India un arancel de 50%, 25% dentro del esquema general que aplicó todo el mundo, y otro 25% como castigo por comprarle petróleo a Rusia. En febrero se alcanzó un acuerdo que lo bajó 18% y hoy rige la tasa básica de 10%, ¿no? El impacto en la economía terminó siendo acotado porque los aranceles terminaron no subiendo tanto, y también porque la economía india no es tan dependiente de ese flujo exportador, ¿no? Decíamos recién, India es una economía traccionada a gran medida por su mercado interno. En paralelo a eso, India viene avanzando en acuerdos comerciales con otros socios, cerró hace pocos meses un tratado de libre comercio con la Unión Europea, tiene acuerdos con Reino Unido y con algunos otros países, y más recientemente, lo que comentabas al principio, de que comenzó a negociar con el Mercosur para ampliar el acuerdo comercial actual. Eso sí, el frente con Estados Unidos no está cerrado, ¿no? Esta semana el Congreso de Estados Unidos aprobó un proyecto que permite poner aranceles de hasta 100% a los mayores compradores de petróleo a Rusia, y entre los que está India. Pero de todas formas, el mayor riesgo actual para India en el frente externo no pasa tanto por lo arancelario, sino por la guerra en Medio Oriente y los precios de la energía. Como decíamos antes, India importa la enorme mayoría del petróleo que consume, y casi la mitad viene de Medio Oriente, y en gas ese porcentaje es incluso más extremo todavía, cerca del 80%.
4: Para avanzar un poco más, Alejandro, vamos a un plano más estructural. Cuando se habla de India, siempre aparece el argumento demográfico. India, el país más poblado del mundo, con una población joven. Pregunto, ¿cuánto de esa ventaja se está aprovechando?
0: Bien, ahí hay dos cosas que conviene separar, ¿no? Por un lado, India tiene casi 1.500 millones de habitantes, y es una población joven, con una proporción muy grande de personas en edad de trabajar. Eso efectivamente es una ventaja porque hay muchas personas en condiciones de producir y pocas dependientes. Pero en ese sentido también hay una novedad importante, y es que en los últimos años la fecundidad cayó por debajo del nivel de reemplazo. Entonces, si bien esa ventana, ese bono demográfico, sigue abierto por varias décadas, ya tiene fecha de vencimiento. Ahora, tener gente en edad de trabajar no alcanza, ¿no? Para que eso se convierta en crecimiento, esas personas tienen que estar efectivamente trabajando. Y ahí India está por debajo de sus posibilidades, ¿no? La tasa de empleo es del 56%, bastante menos que en otros países comparables. Y el problema está sobre todo en la tasa laboral o en la inserción laboral de las mujeres, ¿no? Probablemente asociado a factores culturales. Entre los hombres, la tasa de empleo es de 78%, un nivel alto en cualquier comparación, pero en las mujeres es de 32%, cuando el mundo es 50%, y en China, por ejemplo, es del 60%. Entonces, India tiene el recurso, las personas, pero lo está aprovechando a medias, y ahí hay un potencial de crecimiento enorme si logra incorporar a esa población al mercado de trabajo.
4: Y la última, después de décadas creciendo a tasas altas, ¿cómo viene evolucionando el ingreso por habitante en India?
0: Bueno, ahí decíamos antes, ¿no?, que ha aumentado en los últimos años, pero el ingreso de la población de India sigue siendo muy bajo en la comparación internacional, ¿no? Si lo medimos a través del PIB per cápita ajustado por paridad de poder de compra que corrige por las diferencias de precios, India está en el puesto 125 entre más de 190 países. Algo parecido pasa con el índice de desarrollo humano, que combina ingreso, educación y salud. India está en el puesto 130, y como para poner una referencia, Uruguay está en el puesto 48, ¿no? Bueno, en definitiva, India es hoy el gran motor emergente de la economía mundial y tiene una macroeconomía bastante más sólida de lo que se suele suponer, pero convive con un nivel de ingresos que sigue siendo bajo, y ahí está la distancia entre ser una economía grande y ser una economía rica, ¿no?
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4: India, la economía que más crece entre las grandes. Ese era el tema del análisis económico hoy. Estábamos con Alejandro Balcorba, de Exante. Alejandro, gracias. Nos reencontramos con ustedes la semana que viene con otros temas.
0: Muy bien, bueno, muchas gracias y que tengan buena jornada.
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4: Señoras y señores, estamos en las 8 y 44 minutos en este viernes que es 18 de septiembre del año 2026. Pasando ya a la entrevista central, pero antes, actualizando datos del tiempo, como es la costumbre. A ver si tengo a Gabriela por ahí con los números, con los datos. Yo estaba mirando que la temperatura está en los 13 grados y la sensación térmica es de 12. ¿Qué más? El viento sopla del suroeste a 13 kilómetros por hora, la humedad es del 80%, la presión es de 1025 hectopascales en este momento. El cielo está despejado. Y el pronóstico, ¿qué es lo que dice el pronóstico? Ya lo adelantó más temprano Gaby, ahora capaz que dentro de un rato lo volvemos a manejar con más detalles para aquellos que están pendientes a los efectos de planificar sus fines de semana.
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4: Las investigaciones de la operación Carancho demostraron que en Uruguay operaban varias organizaciones dedicadas a obtener beneficios ilegales a partir de la indemnización que las víctimas de siniestros de tránsito pueden cobrar en función del SOA, el Seguro Obligatorio Automotor. Esta red incluía a policías, enfermeros, inspectores de tránsito, abogados y gestores. Hasta ahora hubo 70 indagados, 18 condenas y 3 imputaciones en una indagatoria que continúa en curso y que involucra maniobras en Montevideo, Canelones y Maldonado. Según la reconstrucción que realizó Fiscalía, una vez que ocurría un accidente de tránsito, policías o enfermeros aprovechaban la información obtenida en el lugar para pasar los datos de heridos o fallecidos, con números de contacto incluidos, a gestores o abogados que después se presentaban ante las víctimas o sus familiares para ser contratados. Estos profesionales argumentaban que sus servicios eran necesarios para cobrar la indemnización del SOA, presionaban y hasta amenazaban para quedarse con el caso y de esa manera terminaban apropiándose de una parte significativa de esa compensación que se abona vía SOA. Y una de las claves que hacían posible estas maniobras ilícitas es el desconocimiento que existe en general entre la población sobre qué es y cómo funciona esto del SOA. Eso, el desconocimiento, quedó claro en particular este miércoles cuando discutimos el tema en la tertulia. Tanto los integrantes de la mesa como los oyentes plantearon cantidad de dudas y preguntas sobre cómo opera este instrumento que existe hace ya unos cuantos años, existe desde 2008. ¿Quiénes pagan el SOA? ¿Cómo se administra la recaudación? ¿Quién puede cobrar la póliza y cómo es el trámite? ¿Este fraude pone de manifiesto que es necesario efectuar correcciones a la ley o a su reglamentación? Bueno, vamos a

0: ¿De tránsito?
1: Y bueno, más de 20 años nos dedicamos a no solamente a accidentes de tránsito en el estudio, formo parte del estudio Alegri Sixto, asesores legales. Con mi socio trabajamos en varias áreas, pero específicamente también hacemos accidentes de tránsito. Hace más de 20 años trabajamos para compañías aseguradoras, trabajamos también para instituciones mutuales en lo que respecta al recupero médico de gasto, recupero de gasto médico derivado de accidente de tránsito. O sea, estamos muy vinculados hace muchos años en el tema.
0: ¿Hay como una especialización en esa área?
1: Sí,
0: dentro del derecho.
1: Nosotros hicimos una especialización en accidentes de tránsito. En aquel momento, en esa oportunidad, fue en la Universidad Católica. Pero no hay hoy en la Universidad de Derecho, en la Universidad de la República, no hay una especialización de accidente de tránsito. Hay lo que sí es una maestría y un posgrado de daños. Ahí sí se toca como un tema más, pero sí una especialización en accidente de tránsito, que actualmente no es de mi conocimiento. Nosotros sí la hicimos, pero actualmente no es de mi conocimiento.
0: Antes de ir a esas preguntas que yo dejaba planteadas recién sobre el SOA específicamente, tengo la curiosidad, ¿cómo fue tu reacción cuando te enteraste de este caso Caranchos?
1: Bueno, en realidad nos quedamos un poco preocupados, porque te imaginarás que tantos otros trabajamos de forma tan legal, de forma tan cuidando a nuestros clientes en un accidente de tránsito, porque no nos olvidemos de algo muy importante. Un accidente de tránsito ubica a la víctima, a la persona, en una situación de extrema vulnerabilidad. La persona no sabe qué hacer, la familia no sabe qué hacer, a dónde recurrir. Entonces, no todos los profesionales trabajamos quizás como en esta investigación, que por supuesto no puedo hacer ninguna conjetura porque es una investigación que está en curso, pero sí nos preocupa y nos quedamos bastante preocupados también por las repercusiones que a uno que hace tantos años accidente pueda llegar a salpicar, entre comillas, por decirlo de alguna forma.
0: Sí, sí, la posibilidad de que la reacción de la población sea, son todos iguales.
1: Exacto. Eso es lo que a nosotros más nos deja como preocupados, y tratamos de decir, bueno, y estos espacios son muy importantes para que la audiencia conozca que cómo funciona el SOA, porque yo creo que lo que pasa y lo que puedo testificar en estos años es que hay mucho desconocimiento de la ley. La gente cree, ¿pero qué es el seguro obligatorio? Nos ha pasado, por contarte algo, Emiliano, de personas que nos dicen, no, doctora, ya me llamaron de hablando del caso ya me llamaron para decirme que de la oficina del SOA, no hay una oficina del SOA, señores.
0: Ese es un ejemplo de lo que no se conoce y de cómo se lo aprovecha a su vez, ¿no?
1: Por eso, o sea, a ese punto voy, ¿no? Que diga, no, ya me llamó el abogado del SOA, no hay abogado del SOA.
0: Bien. Sí, sí, ese ejemplo es bien ilustrativo y complementa lo que fuimos recogiendo en estos días, justamente cuando empezamos a tratar el tema. Vamos entonces a la ley. Vamos de a poco, vamos a meternos en la ley. Yo decía, el SOA, que quiere decir Seguro Obligatorio de Automóviles, se creó por ley en noviembre de 2008. Es la ley 18.412.
1: Correcto.
0: Leo el artículo primero porque ahí está la base, ¿no?
1: Exacto.
0: El artículo primero de una ley que es larga dice: créase un seguro obligatorio que cubra los daños que sufran terceras personas como consecuencia de accidente causado por vehículos automotores y acoplados remolcados. Y luego agrega, prohíbese la circulación de dichos vehículos que carezcan de la cobertura del seguro referido. Entonces, primera pregunta, ¿por qué se lo creó? ¿Cómo es la historia de este seguro?
1: Y bueno, es un seguro social, ¿no? Cuando se crea este seguro, se ve que el grado de siniestralidad que hay en nuestro país era muy importante, un volumen que daban muchas personas lesionadas, digo personas y no víctimas, porque acá esto es un detalle muy importante.
0: A ver.
1: Porque la, si tú te fijas, dice, creas un seguro obligatorio que cubre los daños que sufran terceras personas como consecuencia de un accidente. No dice víctimas, dice personas.
0: Ajá.
1: Es decir, que si tú sos víctima, vas a recibir la indemnización.

0: indemnización por SOA, pero si tú sos culpable en el accidente de tránsito, también vas a recibir la indemnización por SOA. Ajá. La ley no dice víctimas, dice personas que sufran un accidente. Entonces, Uruguay, ante esta problemática de los accidentes de tránsito y que si no había seguro, porque ¿qué teníamos antes del SOA? Teníamos el sistema de responsabilidad civil común, que ¿cuál es uno de los elementos de la responsabilidad común? Es la culpa, es probar la culpa, probar que la persona fue culpable en el accidente. Bueno, esta ley no viene a trabajar en forma conjunta, por llamarlo de alguna forma, o operar de forma conjunta, porque esta ley lo que hace es sociabilizar el daño, ¿no? Trasladar ese daño, ¿no? a la sociedad, por decirlo de alguna forma, e indemniza a todos los terceras personas como consecuencia de un accidente, sin importar si tienen culpa o no.
1: Bueno, y ahí creo que es necesario aclarar el término. ¿Qué quiere decir terceras personas?
0: Y bueno, las terceras personas son las que, para los efectos de la ley, que no, en realidad la ley lo define a la inversa, dice no se consideran terceras personas. ¿Quiénes son? El propietario del vehículo, quien viaja en relación de dependencia porque tienen otro seguro. Si yo viajo a título oneroso en el auto, por ejemplo, un taxi, yo soy lesionada adentro de un taxi, bueno, ahí no va a cubrirte el SOA, te va a cubrir la responsabilidad civil de pasajero, que es otro tipo de cobertura. El taxista que resulta lesionado, para poner un ejemplo, ¿no? Y entender de lo que estamos hablando, ese taxista tampoco le va a corresponder el SOA porque está en un accidente de trabajo, o sea, está accidentándose en el accidente de trabajo, entonces le va a cubrir el seguro de accidente de trabajo. Entonces, el ascendiente, el descendiente, todos esos no son terceros.
1: A ver, simplificando, los que van en los vehículos no quedan abarcados por el SOA.
0: Los que van en el vehículo sí quedan abarcados en el SOA. Si yo voy, yo soy lesionada, yo voy adentro de un vehículo. Sí. Y yo me lesiono, ¿contra qué auto voy a ir? No contra el mío, contra el otro auto que me lesiona, eso es. No puedo ir contra mí, porque la idea es, ¿cuál es la idea? De no generar chocame para cobrar la indemnización, ¿no? No generar esto de, pero si yo voy en un auto, vamos viajándose en un auto, tenemos un accidente de tránsito, ¿está? ¿Resulto lesionada? Bueno, ¿contra qué vehículo voy a ir? Contra el otro auto. Sin importar si nosotros seamos culpables o víctimas, por decirlo así, en el accidente. Así es como se regula.
1: A ver, porque tú estabas haciendo una lista de los que no. Porque de los que no son consideradas terceras personas.
0: Exacto, esos no son consideradas las terceras personas. Son, como yo te decía, el propietario, el tomador, dice la ley, ¿no? El cónyuge, el concubino, el ascendiente, todos esos. Es más, uno tiene que presentar una declaración jurada. Cuando uno inicia el SOA, una de las cosas que te pide la compañía aseguradora es presentar una declaración jurada. ¿Qué tenés que presentar en esa declaración jurada? Que tú no sos ascendiente, descendiente, cónyuge, pariente, tener una relación de trabajo contra el seguro que lo estás promoviendo. ¿Me explico? Ese es el punto. Contra el seguro que yo estoy iniciando el reclamo, no puedo tener esas... porque no soy tercero. Si yo soy cónyuge, no soy tercero. Si soy pariente, no soy tercero. Si soy dependiente, no soy tercero. A ese auto no le puedo reclamar. Le puedo reclamar al otro auto, pero no a ese.
1: Y se le reclama al SOA del otro auto.
0: Exacto. Ahora, si por ejemplo, se le reclama al SOA del otro auto, se presenta la documentación ante la compañía aseguradora del otro auto, después podemos ver qué pasa si no hay seguro, si el otro auto no tiene seguro, eso después lo vemos si te parece, pero yo justamente tengo que presentar esa declaración jurada. Que no reclamé antes, obviamente, el SOA, y que es la primera vez que lo estoy reclamando, y que no tengo esas causales de exclusión, que no soy pariente, descendiente, de nada, de ese auto con el cual estoy reclamando el SOA.
1: Pero a ver, para seguir entendiendo, si estamos hablando del choque de dos autos.
0: Sí. Y yo me lesiono.
1: Y tú te lesionás en uno de esos autos, reclamas contra el otro.
0: Exacto.
1: Y lo mismo puede pasar en el otro auto.
0: Exacto, reclama contra el otro. Exactamente.
1: Ahí está.
0: Exactamente.
1: Bien.
0: ¿Y qué? Así funciona.
1: Ahí está. ¿Y qué es lo que cubre concretamente?
0: Bueno, eso es muy importante. Muy importante porque es lo que diferencia del régimen de responsabilidad civil común. El SOA va a cubrir las lesiones, la muerte y la incapacidad. de la persona lesionada. Viste que te hablo de persona lesionada. ¿Cómo se no va a pagarte el daño emergente? Es decir, no sé, si se te rompió el casco, la moto, el auto, todo eso no lo va a pagar el SOA. No va a pagar el SOA el lucro cesante. Yo me lesioné, estuve 3 meses de incapacidad. Eso no lo va a pagar el SOA. El SOA solo va a pagar las lesiones. Las lesiones, o bueno, por supuesto, la incapacidad o la muerte, ¿no? de las personas. Eso es lo que paga el SOA. Y se paga, si te parece, te lo complemento, y se paga por un baremo, ¿tá? Que son decretos reglamentarios de la ley, que es el 381 del 2009 y el 361 del 2010, que son baremos que dicen, bueno, ¿cuál es el máximo que paga el SOA? ¿No? Para que la audiencia lo entienda. ¿Qué es lo máximo que paga el SOA? Y bueno, el SOA, lo máximo que paga es una muerte, que son 250.000 UI, lo prevé en UI, que más o menos en dólares estamos hablando de unos $40.000.
1: Sí, 40, $41.000 a la cotización de hoy, ¿no?
0: Exacto, más o menos eso es lo que pagan.
1: Esa es la máxima indemnización.
0: Por SOA, que acordate que hablamos, SOA.
1: Y ahí hay que hacer la otra distinción. La máxima indemnización por SOA, o sea, por vehículo, por vehículo con SOA, digamos.
0: La máxima indemnización por las lesiones, o por, en este caso es la muerte, porque el daño más grande es la muerte. Pero a ver, vuelvo a repetir, es solo el SOA. ¿Qué pasa? A ver, ¿cómo lo podemos ejemplarizar para que quede claro? Yo tengo un accidente, muere una persona en ese accidente. Los familiares, ¿no? los herederos, porque hay que acreditar, ¿no? la vocación hereditaria con un certificado notarial, esos herederos inician un reclamo contra mi seguro, porque yo fui la responsable. ¿Tá? Entonces, porque además, acá hay otra cosa, Emiliano, muy interesante. Hay una acción directa de la persona fallecida, de los herederos de la persona fallecida. Hay una acción directa contra la compañía aseguradora, que eso es solo en la ley del SOA. Y esto es muy importante. Ajá. Uruguay no prevé una acción directa en el seguro común. Nosotros tenemos un accidente de tránsito sin lesiones, ¿está? Yo soy culpable y tú me querés iniciar el juicio porque te rompí el auto, tú no podés venir contra mi seguro. Que eso a veces da confusión y la gente dice, yo tengo seguro, entonces me cubre el seguro. Sí, señores, pero atención. El seguro que a ti te cubre, pero es una relación contractual tuya con tu compañía aseguradora. Uh-huh. Yo soy un tercero respecto de esa relación contractual. Entonces, no puedo ir directamente a tu seguro. Yo, chocamos, no hay daño, no hay lesiones, chocamos nosotros dos, tú venís a reclamar, tú tenés que ir al responsable del accidente, la demanda le tiene que llegar a su domicilio. Cuando le llegue la demanda al domicilio del responsable del accidente, previo análisis de responsabilidad, por supuesto, ahí esa persona lo lleva a la compañía aseguradora y la compañía aseguradora, por el marco de su relación contractual, es quien actúa. Pero ojo, en el SOA no.
1: En el SOA es distinto.
0: En el SOA es distinto. No hago todo ese camino. En el SOA directamente me presento. Tengo 2 años para presentarme. Me presento ante la compañía aseguradora con, como te decía, con esa declaración jurada, porque voy contra el otro auto, con esa declaración jurada de que no soy dependiente, no es mi esposa, no es mi concubino, mi hijo. Uh-huh. Con la historia clínica, porque también hay que presentar la historia clínica, hay que presentar el parte policial. Con esa documentación es lo que se presenta en la compañía aseguradora.
1: Bien, y todo esto venía a cuento del monto máximo.
0: Exacto, ¿por qué? Porque
1: ahí ¿cómo es lo del máximo por SOA?
0: Bueno, ahí la compañía aseguradora, ¿qué hace? En el caso de muerte, bueno, le corresponde a las 250.000 UI, que son estos 40 y algo de mil dólares. Y después, ¿qué pasa? Bueno, la persona no falleció, la persona tuvo lesiones. Y ahí entra este baremo, que es el 381 del 2009, que es bastante particular y complejo de entender, no es tan simple de comprender, porque habla de porcentajes. Por ejemplo, te dice, por poner un ejemplo para que la audiencia lo comprenda, va delimitando la mano, el antebrazo, los dedos, la cabeza, el daño, ¿no? ¿Dónde está la mano, el antebrazo, la cabeza, el torso? Va así identificando. Entonces dice, por ejemplo, la amputación de una mano, ¿no? A la altura del carpo o metacarpo, y mirá cómo hace, Emiliano, qué particular, entre 40 y 60%. O sea, no dice un monto. Dice entre 40 y 60. Por ejemplo, la amputación del dedo pulgar a nivel de la articulación, 30%. Habla en porcentajes, ¿no? Entonces,
1: ¿por qué habla por porcentajes? Porque puede haber varias víctimas en un siniestro, ¿es por eso?
0: Bueno, eso es otro tema muy importante
1: víctimas
0: para hablar.
1: ¿Víctimas o heridos o lesionados?
0: Personas lesionadas. Me gusta más hablar del término personas porque así es como habla la ley, no importa si sos víctima o no. Bueno, habla de porcentajes. ¿Y qué pasa? También eso es un tema importante porque la gente dice, ah, bueno, hay un fallecido, me corresponden $40,000. Bueno, a ver, atención. No, el seguro obligatorio automotor, para ponerlo en números, esos $40,000 es por evento dañoso, es por accidente de tránsito. Si en ese accidente fallecieron dos personas y hubieron tres lesionados, la aseguradora va a pagar a prorrata de los, o sea, no va a cobrar $40,000 cada uno más las lesiones, no. Esos $40,000 que está en esa bolsa, por decirlo de alguna forma, para explicarlo claro, se va a prorratear. Bueno, la muerte, el fallecimiento va a tener mayor indemnización y las lesiones van a tener menor. Ahora, esa misma lesión en otro accidente de tránsito, que no hay otro lesionado, seguramente cobre más, porque es el único.
1: Eso es muy curioso, ¿no? Eso es raro.
0: Pero es así.
1: Eso es raro.
0: Tú fíjate que yo
1: eso
0: tengo...
1: Eso es raro. Una muerte en un siniestro de tránsito vale diferente según cuántos muertos haya en ese siniestro, etcétera, ¿no?
0: Claro, tú fíjate que, no sé, una amputación, como decíamos, ¿no? Una fractura de fémur en, $200,000 vale, por decir un número X. Ahora, yo me lesioné sola con una fractura, $200,000. Ahora, en un accidente de tránsito donde me fracturé, la misma fractura, pero bueno, hubieron un fallecido, más accidentado, el monto va a ser menor. ¿Por qué? Porque hay que prorratear ese total que tenemos, esas 250.000 UI, en todas las personas que resultaron lesionadas en ese accidente de tránsito. Es curioso, pero es lo que tenemos.
1: Es complejo.
0: Es muy complejo y te diré que las compañías aseguradoras y trabajan con médicos legistas, nosotros en el estudio también trabajamos con médicos legistas, para que analicen la historia clínica de esa persona lesionada y nos diga, bueno, amputación del fémur, tanta porcentaje, fractura de, como estábamos hablando, fractura de la amputación de la mano, tal porcentaje. Entonces, no es una suma exactamente, pero a grandes rasgos, como si eso se sumara, dice, bueno, de indemnización te corresponde el 40%. Ese porcentaje, pues partimos de que las 250.000 UI es el 100%. ¿No? Entonces, ese porcentaje que te da esa sumatoria de tus daños es un 40. Se aplica la regla de 3, qué porcentaje tenés de daño, y ahí lo transformás a pesos y eso es lo que el seguro te va a pagar.
1: Hemos avanzado un poco, hemos ido entendiendo, hemos ido acercándonos a lo que es el SOA, el seguro obligatorio de automóviles. Vamos a seguir, hay más preguntas. Ahora estoy mirando el WhatsApp, estoy mirando lo que plantean los oyentes. Enseguida retomamos.
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1: ¿Qué es el SOA, el Seguro Obligatorio Automotor? Este que se creó en el año 2008 y que muchos desconocemos, que muchos recién empezamos a entender. Sí, tenemos la mala suerte de que nos toca un siniestro donde hay heridos. ¿Qué es? ¿De qué manera opera? ¿Cómo paga? ¿Qué implica esto que acaba de conocerse, el caso Caranchos, en cuanto a sus debilidades, en cuanto a eventuales correcciones? Ya retomamos la entrevista con la doctora Verónica Sixto.
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8: Ustedes estarán al tanto del caso Caranchos. Según la investigación de Fiscalía, en Uruguay operaba una red de unas 70 personas, incluyendo abogados, policías, inspectores de tránsito, personal de la salud, dedicadas a aprovecharse de la indemnización a la que tienen derecho las personas que resultan heridas en accidentes de tránsito, a través del SOA concretamente. Esta semana, cuando discutimos el tema en la tertulia, además de las consideraciones sobre la conducta de los involucrados, ustedes, si escucharon, lo recordarán, apareció con mucha fuerza el conjunto de dudas o directamente el desconocimiento sobre el SOA. Y los mensajes de los oyentes fueron muy elocuentes, muy gráficos en ese sentido. Por eso decidimos realizar esta entrevista hoy. Estamos tratando de aprender a propósito del SOA. Y para eso nos acompaña la doctora Verónica Sixto, que además es escribana pública y que tiene una experiencia de 20 años en esto de los siniestros de tránsito.
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8: Bueno, entonces, a ver, repasemos lo básico y vuelvo al artículo primero de la ley. Créase un seguro obligatorio que cubra los daños que sufran terceras personas como consecuencia de accidente causado por vehículos automotores y acoplados remolcados. Cuando se refiere a terceras personas, está aludiendo a que quienes van a reclamar no pueden ser las personas del vehículo contra cuyo seguro se reclama, ¿no? Esa es la historia.
10: Contra el vehículo, no, se va a reclamar contra el otro vehículo, no con el vehículo que yo viajo en ese auto.
8: Porque se está reclamando contra el SOA de un vehículo.
10: Exacto.
8: Pero no contra el vehículo propio.
10: Propio, exacto. Bueno, porque no es tercero.
8: Ahí está.
10: Porque dice, la ley te dice daños que sufran terceras personas. Uh-huh. Y yo no soy tercero respecto de mi auto, yo no soy tercero respecto de la persona que maneja, uh-huh, o de mi empleador.
8: Pero entonces, para seguir entendiendo esto de los terceros, veamos. ¿Tiene derecho a reclamar y eventualmente cobrar un herido que haya sido culpable del siniestro de tránsito?
10: Sí, tiene derecho, porque la ley habla de tercero, no habla de víctima. Ajá. La ley dice daños que sufran terceras personas como consecuencia de un accidente causado por vehículos automotores acoplados remolque. Entonces la ley no distingue, uh-huh, si es víctima o si es favorable o culpable. Yo soy culpable en un accidente de tránsito, me fracturo, voy contra el seguro del otro auto y me va a pagar el SOA.
8: O sea, tú que fuiste culpable, vas contra el seguro del otro auto que no fue culpable.
10: Exacto.
8: Y ese seguro SOA de ese otro auto te va a pagar por las heridas.
10: Exacto. Ajá. Exacto.
8: Y si yo... Acá un oyente, por ejemplo, en la tertulia, mandaba este ejemplo. Yo viajaba en un auto que fue chocado por una moto que además había cruzado con roja un semáforo y no tenía seguro. Pero el conductor de esa moto, que resultó lesionado, cobró de nuestro SOA.
10: Bueno, y ahí...
8: Eso es correcto.
10: Es correctísimo, cobró del SOA, y ahí ¿qué pasa? Pero ahí es un detalle importante, y esto es muy importante para entenderlo, y la importancia de tener el SOA vigente, ¿no? Y de tener en regla la documentación del auto. Porque ¿qué pasa? Esa moto culpable del accidente, que cobró ese SOA, después la compañía aseguradora que pagó va a repetir... ¿Está? Contra esa persona culpable del accidente por el monto que pagó.
8: ¿Está?
10: ¿Por qué? Porque la acción de repetición de la compañía aseguradora es cuando los contratantes hubieran incumplido con la obligación establecida en la póliza. Es decir, ese hombre incumplió porque no tenía el seguro obligatorio. Uh-huh. No nos olvidemos, que lo hablamos al principio, que es obligatorio tener el seguro. Entonces, ¿qué pasa en el caso de este oyente que nos dice, bueno, esa moto no había cumplido, no tenía seguro? Bueno, lo que le va a pasar a esa persona es que después la compañía aseguradora que pagó ese SOA va a hacer una acción de repetición hasta lo que pagó contra esa persona que fue causante del accidente.
8: Así que no es tan sencilla la cosa.
10: Claro, porque si no sería... No, exacto, por eso se prevé una acción. ¿En qué caso se prevé la acción? Por eso es importante, y lo digo y lo remarco y lo sostengo siempre. Es importante tener el seguro obligatorio, es importante, si se puede, por supuesto, tener seguro total, que son cosas diferentes, pero el seguro obligatorio es importante. Porque en caso de que yo tenga seguro obligatorio, no me va a venir contra mí. Porque tengo el seguro. ¿Cuándo va a venir? ¿Cuándo yo incumplí? ¿Cuándo incumplí? ¿Cuándo opera esa acción de repetición? Cuando no tengo seguro, cuando no estuviera vigente el seguro, cuando dice la ley, el daño se produjo mediante dolo del propietario o del usuario, o por culpa grave en el mantenimiento. Ya estaba probado que el auto no tenía frenos hace vaya a saber cuánto. O cuando haya modificado el destino.
8: Para seguir entendiendo, supongamos ahora que chocan dos autos.
10: Sí.
8: Y hay heridos en los dos autos.
10: Sí.
8: Hay un cruce de reclamos.
10: Exacto.
8: Es decir, los heridos del auto A reclaman contra el SOA del auto B, y los heridos del auto B reclaman contra el SOA del auto A. ¿Es así?
10: Exacto, es así. Y van a dividir, lo que hablamos, que ahí hay esos 250 mil UI, esos 40 y algo de mil dólares, se va a prorratear, no quiere decir que sean los 250 que se van a dividir. Esto es importante, vamos a aclararlo para no generar confusión. No es que los de 150 mil se... No, no, va a ser, cada uno va a tener un porcentaje ¿no? De las lesiones que un médico legista determinó o la compañía aseguradora.
8: ¿Y esos reclamos cruzados se pueden hacer haya sido quien haya sido el culpable?
10: Exacto. No importa. Uno de los dos fue culpable del accidente reclama igual. O sea, Y se le paga igual.
8: Seguimos. Otro ejemplo. Un auto atropella a una persona en una cebra y esa persona resulta herida. Ese herido, tiene derecho a la indemnización del SOA, aunque el auto no tenga SOA?
10: Sí, porque ahí viene, esto es un punto muy importante, la persona por supuesto tiene derecho a cobrar la indemnización por SOA, pero ¿qué pasa? Ahí nos encontramos que el auto que la embiste no tiene seguro. Entonces, ¿qué pasa cuando el auto que la embiste no tiene seguro? Bueno, ahí se hace un trámite en la UNASEB, que es la Unidad Nacional de Seguridad Vial, que es la que regula o trata de toda la parte de los accidentes de tránsito y de evitar mayor siniestralidad. Entonces, se presenta un trámite, que se hace un trámite vía online en la UNASEB. Esa persona que estaba en la CEBRA hace un trámite en la UNASEB, ¿tá? Que tiene que adjuntar el parte policial, hay un formulario que hay que firmar, la cédula, y va a la UNASEB. La UNASEB, ¿qué hace? Hace una distribuye a criterio de la UNASEB a quién le corresponde pagarle a esa persona, qué seguro le corresponde. Esas son las coberturas especiales. La ley habla así, habla de coberturas especiales. Entonces, ¿cuándo hay una cobertura especial? Bueno, cuando esa persona no tenía seguro. Entonces, la UNASEB designa un seguro para que cubra a esa persona lesionada. Y bueno, el seguro no puede excluir diciendo, ah, no, pero no tenía seguro. No puede poner ninguna exclusión, tiene que pagarle a la persona lesionada. Y después la UNASEB, por supuesto, va a ir a la acción de repetición que hablamos hace un rato contra ese auto que no tenía seguro. Pero eso lo va a hacer la compañía aseguradora.
8: Pero entonces, ¿eso no es el SOA? ¿Cómo es?
10: Es el SOA. Así funciona el SOA. Lo prevé específicamente el SOA.
8: No, pregunto teniendo en cuenta ¿cómo se hace el trámite? Esa persona que fue atropellada en una cebra por un vehículo que no tenía SOA, ¿cómo sabe lo que tiene que hacer?
10: Ah, bueno. Por eso también es lo ahí, por eso es lo importante, la importancia también de contar con un asesoramiento, de un profesional.
8: En principio no hay por qué tener abogado.
10: No hay por qué tener
8: para
10: abogado.
8: Para disparar estos trámites no se requiere un abogado.
10: No se requiere un abogado, pero...
8: Pero
10: a ver, no
8: hay
10: se
8: detalles
10: requiere una,
8: que, hay, que, pero que detalles, no todo el mundo puede manejar.
10: Por ejemplo, si yo te digo, la aseguradora te va a pagar 200.000 pesos, ¿qué idoneidad técnica o cómo puedes determinar tú que esos 200.000 pesos corresponden? Porque nos ha pasado, por ejemplo, en casos, que la aseguradora nos dice, vamos a pagar 200, nosotros en el estudio pedimos una reconsideración y hacemos un trámite, porque entendemos que ese daño, que ese monto no es el que corresponde para la indemnización de mi cliente, y la aseguradora, bueno, lo reevalúa, lo reconsidera. Uh-huh. Pero para eso tenés que tener elementos técnicos que lleven a la aseguradora a revalorar lo que inicialmente tasó, por decirlo de alguna forma, o ofreció, por decirlo de alguna forma.
8: Otro caso, para cerrar, no sé, la panoplia de ejemplos, y así seguimos entendiendo cómo funciona. Un peatón cruza la calle con semáforo en rojo, y el conductor de un auto que venía circulando correctamente, con la luz verde, se ve sorprendido y lo atropella. El peatón, que fue culpable, porque cruzó de manera imprudente cuando no debía, ¿tiene derecho a indemnización?
10: Sí, porque...
8: ¿Puede reclamar contra el SOA del auto al que puso en semejante problema?
10: Sí, puede reclamar. ¿Y por qué? Porque la ley dice, crea un seguro obligatorio que cubre los daños que sufran terceras personas como consecuencia de un accidente. Es una ley objetiva, es una responsabilidad objetiva. Es distinto a nuestro régimen de responsabilidad civil, que ahí sí, esa persona culpable, por ejemplo, va a cobrar el SOA, pero no va a cobrar nada más. Porque si quisiera, por ejemplo, estuvo, no sé, 3 meses, no va a cobrar lucro cesante, porque él es culpable. Porque ahí no va a poder hacer un juicio de responsabilidad civil. Porque uno de los elementos de la responsabilidad civil es la culpa. Uh-huh. Yo tengo que probar la culpa. Si yo me inicio un juicio de responsabilidad civil, ¿cuál es uno de los elementos que tengo que probar? La culpa. Uh-huh. Y él es culpable. Él, o sea, no va a poder él hacernos un juicio. Porque él es el culpable. Es un hecho de la víctima. Él es el culpable del accidente. Pero eso es responsabilidad civil. El SOA es otra. es otro seguro. El SOA va a pagar porque es un seguro social, es un seguro que pone a la persona lesionada en el centro, esa persona que se preocupa de que esa persona tenga, dinero para solventar su tratamiento médico, sus remedios, su periodo de incapacidad. No mira si es culpable, lo que se preocupa es esa persona, cómo va a hacer frente a esta... A este accidente que seguro le cambió la vida, no importa si seas culpable o no, que te cambió la vida, que distorsionó todo tu núcleo. Entonces, ese dinero. Por eso también una cosa importante, Emiliano, fíjate que curioso. Son 30 días hábiles que tiene la compañía aseguradora para pagarte. Es muy rápido el trámite. Entonces, yo presento el trámite ante la compañía aseguradora y la compañía aseguradora tiene 30 días hábiles para despedirse y pagarme. Entonces, la persona lesionada en ese accidente de tránsito recibe el dinero bastante rápido.
8: Ojo, hay plazo para presentar el reclamo. Eso
10: dos
8: sí,
10: años.
8: Dos años.
10: Dos años.
8: Pero una vez presentado el trámite...
10: 30 días hábiles.
8: Es rápido, eso es sí rápido. Es rápido.
10: Entonces, ¿qué pasa? La persona se hace de un dinero para solventar sus gastos, para solventar su asistencia. Vuelvo a repetir, tú fíjate que hay personas que están fuera de la no están en BPS, no tienen cobertura de seguro, están en negro. Bueno, un poco también, por eso digo, es una ley social. Una ley que trata de que todas las personas que son víctimas de un accidente de tránsito tengan una indemnización y puedan durante ese periodo de incapacidad y después incluso hay secuelas para toda la vida, ¿no? Puedan tener...
8: Pero está lleno de claroscuros, ¿no? El sistema. Bueno, por ejemplo, acá tengo otro mensaje. José... Dice desde la audiencia, supongamos un siniestro en el que participa un ómnibus y termina habiendo entonces 40 lesionados, amputados, 2 o 3 muertos.
10: Bueno, pero ahí es diferente. Porque hay el ómnibus y el taxi, los sistemas públicos de pasajeros, oneroso, tienen un seguro que se llama de RCP, que es Responsabilidad Civil de Pasajeros. Ese seguro...
8: Esta es otra historia.
10: Claro. Lo que es el taxi y el ómnibus tienen otro seguro, ¿tá? Y ahí sí va a cubrir todo. Va a cubrir daño moral, daño emergente, lucro cesante. Es diferente.
8: Y se considera, para activar ese tipo de seguro, se considera caso por caso, no la bolsa, no el conjunto.
10: Exacto. ¿No? Vas a ir a caso por caso. Acá no, en el SOA no. Ese seguro social, bueno, justamente social, pero no podemos estar... Entonces, ¿qué hace? Reparte de esa bolsa que tenemos, cómo va... Incluso pasa, por ejemplo, si pasó un tiempo y no se reclamó, porque también pasa que hay gente que por desconocimiento no lo reclama, después la compañía aseguradora lo vuelca a ese
8: fondo. Esa era otra pregunta, ¿no? Una duda era, ¿hay indemnizaciones que correspondía pagar y que no se han pagado porque no se reclamaron, por ejemplo?
10: Sí, ocurre eso. Sí, ocurre, sí. A nosotros nos ha pasado casos de que, por ejemplo, las personas... Y una cosa muy particular, nos han consultado muchas personas en el interior, ¿no? Del país, que de repente te dicen, no, yo hace... porque, ¿qué pasa? De repente el SOA te cubre, pero también la rapidez con que te pagan tampoco llega... si lo haces enseguida que te accidentaste, a determinar realmente cómo quedó tu lesión. Porque una fractura, de repente, demora 2 meses. Entonces, a veces, a la audiencia, siempre digo a mis clientes, le digo, vamos a calmarnos, salvo que sea realmente precisen urgente el dinero, por supuesto, y eso... Pero porque después que nos pagaron, no es, me quedó un puchito, voy... No, ya te pagaron y firmás... que no tenemos nada que reclamar con el SOA.
8: Eso también es interesante, ¿no? La velocidad con la que se paga.
10: Hay que
8: una
10: verlo.
8: Vez hecho el reclamo, tiene pros y tiene contras.
10: Exacto, tiene pros y tiene contras.
8: Capaz que es mejor esperar.
10: Por lo menos esperar, como yo digo, a ver, vean el traumatólogo al próximo mes, vean cómo viene esta lesión, porque nos ha pasado... clientes que se lesionaron y le tuvieron que volver a operar. Allá nos consultaba, por ejemplo, un muchacho que había cobrado el SOA, pero ¿qué pasa? Lo había iniciado el reclamo contra una compañía aseguradora y la compañía aseguradora, porque esto también es algo importante, cuando la compañía aseguradora recibe el reclamo y, por ejemplo, el cliente de la compañía aseguradora, su asegurado, es culpable, muchas compañías, no todas, pero muchas compañías de seguro, le ofrecen a la víctima lo que se llama mayor cuantía, es decir, te pago el SOA, pero te pago todos los daños, ¿tá? Porque evitan así un proceso, ¿no? Con los costos que obviamente un proceso tiene, y además tienen que hacer
8: ¿qué
10: resguardo.
8: ¿Qué quiere decir que le pagan todos los daños?
10: Le ofrecen pagar el daño emergente, el lucro cesante, el daño moral, le ofrecen pagar toda la indemnización.
8: O sea, en un solo trámite, todo.
10: Exacto. No todos los seguros, pero algunos funcionan así. Cuando el asegurado es culpable, ¿no? Eso sí, ahí sí es importante. Cuando el asegurado es culpable, porque cuando el asegurado no es culpable, solo corresponde eso. Cuando vos sos culpable, para resumir, cuando sos culpable de un accidente de tránsito, solo SOA. Cuando no sos culpable, cuando sos víctima, ahí sí te corresponde daño emergente, lucro cesante, daño moral. Y muchas veces las compañías aseguradoras te ofrecen pagar todo. Ahí no van a tener 30 días, porque te ofrecen pagar todo, hacen más un análisis. Pero eso digo, el asesoramiento es muy importante.
8: Enseguida.
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9: Es la hora 9:37 minutos.
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0: Señoras y señores, la primavera no ha llegado, pero llegó el programa, ¿eh? ¡Qué divina mañana, papá! Una cosa de locos. Señoras y señores, acá estamos. Cuídate del calorcito. Hay que cuidarse, che, con unos lentes de sol Soho. De joyería Mendía. ¿Cómo lo ves? Pero escuchamos. 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Aumenta más y más la población, la primavera. Acá venimos con Arturo Leonardo en controles técnicos. A mi derecha el jefe de producción, el gallo loco, Leopoldo Federico, preparado con todas las listas. Porque hoy tenemos de todo, Se nos viene. ¿Cuándo es la primavera? El lunes recibimos la primavera, vamos que vamos, che. Que se vaya al carajo el frío este, una cosa de loco. Y aprovecha la ocasión. Empieza la temporada de tonificación. Sí, sí. Se nos viene el verano. La pones al servicio del corazón, la primavera. Tenemos para hoy recarga. Jugamos con lo de Claudia. 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Tres ganadores. 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Hoy a la noche, bien frappé. ¿Eh? Ah. La Heineken, papá. Fundita espectacular con seis latas. Se viene la temporada de la checha bien frappé. Qué divino. ¿Eh? Bien helada, sí.

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Bueno, la góndola está preparada para salir a la cancha, hay que vender. Saludo para la prima Juana. ¿Cómo está nuestra querida audiencia? Con este día ni te digo, ¿eh? Abriendo las puertas de un nuevo fin de semana. Acá estamos. La sangre altera, la primavera. Ya el ánimo cambia, Arturo, ¿no? Bueno, vamos con trivia. Para el primer cucurucho de Dos Bochas.

¿Qué país fue antiguamente conocido como Persia? Arrancamos con historia, ¿eh? ¿Qué país fue antiguamente conocido como el Imperio Persia? Persa, ¿no? Opción A, Irak. Opción B, Irán. Opción C, Siria. ¿Qué país fue antiguamente conocido como el Imperio Persa? Al 092-999-108. Primer trivia, hacemos tres trivias y regalamos. Para los dos cucuruchos. ¿Está acá? Himno de los viernes. Himno de los viernes. Bienvenidos a todos y ahí vamos.

0: Ahí estaba el himno de los viernes para arrancar bien arriba. Bueno, hoy viernes de pachanga, ¿no? Vamos a ir mezclando, yendo y viniendo en el tiempo, con mucha pachanga, como siempre, todos los viernes. Se nos viene el fin de semana, mañana nosotros estamos, ¿eh? A las 10.
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0: Atento, atento, Parque Lievis, cambio. Atento, cambio.
2: ¿Cómo estamos, Arturo? Buen día, que andamos con linterna verde. Preciosa mañana, de a rato se nubla, pero andamos, andamos. Hoy es el día mágico, Arturo. Hoy ando por ahí, a portar mate, que ahora voy. El sol está como el Brian, viste, se mostró y ya está escondido ya.
0: Nuestro Roma. Está escondido atrás el de los tarros 20 litros. Sí. Atenta, mamá pata. Operativa mamá pata.
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0: Ya es viernes, ¿cómo pasan los días? Mamá pata, mejor, así se va el frío de una vez por todas. No, en serio.
2: Yendo para acá afuera, tú lo preguntame, Lea, después a Diego Ricardo, ¿cómo está el centro? Que un rato voy.
0: Y atento, atento, Diego Ricardo, ¿cómo está el centro? Cambio.

0: 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Y hoy jugamos por Cucurucho de Dos Bochas. 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Bueno. Somos culpables. ¿Cómo está Cabecita para mañana? Juegan unos chorolos, ¿eh?
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2: Otro chorinelo.
1: Otro chorizo, tonelo.
0: ¡Cabeza!
1: ¡Todos, chori!
2: ¡Todos míos!
0: Colación de media mañana para Cabeza.

0: Irak. Opción B, Irán. Opción C, Siria. La primer trivia, como siempre hacemos tres trivias, los que contestan correctamente van a un sorteo por el primer cucurucho de voz. ¡Acá! Buen día, Oriana. Jugando los descuentos, la crucera loca, Oriana, Se va de licencia. Buen día, Renato. Correcto, Santiago, 858/6. Saludos para el Guasón, que le manda saludos a Batman. No hay que compartir mate con Batman, dice el Guasón. Batman tiene más noche que Drácula. ¡Para! Es como Arturo. Pasa Arturo y los murciélagos le hacen así. No. Flavia, mi loco, 120/9. Por las chelitas, dice Miguel, 677/6. Buen día, Marina. ¿Cómo estás, pájaro loco? ¿Cómo le hacen los murciélagos cuando pasa? Y los murciélagos lo miran con esos ojos así, le hacen...
1: Roja singular.
0: No. Está despegado. Correcto, Marita. Matecito de por medio, Marita. Ya hizo todos los mandados, Marita. ¿Qué sale hoy al mediodía, Marita? Decime unas milanesas con ensalada rusa, tomate y lechuga. No me dio el tiempo ni desayunar, Arturo. Salí rajando. Marcel, 634/5. Colación de media mañana. 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Marcel, correcto. Oscarcito, operativos del campo de golf. Vamos arriba a Heineken, dice Juan, 022/5. ¿Cómo estará Pasillo Loco? Feca y moladora. Cafecito negro bien cargado y moladora. Para mi amigo Piedra Lunar. Lo vi desde temprano, operativo Piedra Lunar, después del camino místico, su vida cambió. Aparte de que se rapó como Wang Chan Kain en Kung Fu. Su vida cambió después del camino místico que hizo. Saludá, craquelada, feliz vuelta. ¿Qué dice? Al sol, generación 79. Braquelá se va a tomar un té con hielo hoy. Uno, dos, tres o cuatro. Siempre lo normal. Se tomó el día el jefe. Verónica, si no está el jefe, ¿cómo está el personal? Distendido. Sigo los pasos de Chinchulancha, dice mi amigo Piedra Lunar. A full, Wang Chan Kain. Con su gran maestro, Rotomen. Su guía espiritual, Rotomen. 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
0: Bueno.
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0: Vamos con...
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0: ¡qué temazo, Arturo! ¡Qué temazo, Arturo! Por la cerveza, la amarga, la caña y dos uvas al, dice... Y volver en taxi, Pepe. No hay boleto con el Coco, ¿no? Saludos, saludos. Taxi, Pepe, Coco te lleva. 099-751-751. Taxi, Pepe, operativo. No hay boleto. No, no. Atento Parque Lievi, atento Parque Lievi, cambio.
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0: Quedó desierto porque Brian Josué no fue a buscarlo. ¿Eh?
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0: Buenos días por la cervecita, divino para estar en la costa. Desconectado de todo, dice Fernando 575/5. Un saludo para Elsa, dicen acá. Jenny 368/9. Milanesa con ensalada de zapallito, zanahoria, papa y huevo. ¡Pa! ¡Está rico, Marita! Te felicito. Te felicito, Marita.
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0: Buen fin de, dice el oso.
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0: Che, el que tenés ahí, oso, ¿quién es? ¿Peaky Blinder? ¿Quién es ese muchacho con la boina, el Peaky Blinder? Saludos para el Peaky Blinder.

Saludos para toda la barra de la fragua que está operativa. Correcto, Olvin 386/9. Oriana se anota para todos los premios. Saludos para Mamapata que está on fire, ¿eh? Es viernes, Mamapata. Bueno, saludos para Judy, que los patos lo dejó en el estante, está laburando. Judy con los patos.

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Empezó golpeteo, che, parece que tenemos una obra acá. ¡Qué trabajo insalubre! ¡Para de golpear, hermano! ¡Una cosa de loco! Red Pagos y Cambio Gauna. Correcto, MI. Julio, correcto. Ingrid, Vanessa, correcto. Juan, correcto. Lidiana, correcto. Esteban, correcto. Julio, correcto. Marisa, correcto. Esteban, ya lo dije. Luisa, correcto. Carlos Vive, fruta fresca.

Fin de semana para todos, gente querida. Nosotros mañana estamos también a las 10, ¿eh? Los esperamos, como siempre, con las pastas del Chato, más cucurucho de dos bochas de cremas heladas artesanales, Gaby. 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

estaba, señoras y señores, Los Ángeles Azules, que lo pedían con María Becerra. Hace días que lo venían pidiendo, Arturo. Que ya tiene sus años. Bueno, planteada la primer trivia. Para participar de las cervezas, dice María, 837-0. María quiere agarrarse una buena curda.

0: Bueno, Arturito Berí, ¿cómo habrá pasado Patricio en el cumpleaños, che?
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0: ¿Lo habrá agarrado el ruso, se mamó?
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0: Bueno, después venimos con el rascarrasca del novillo. 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Jugamos el miércoles. 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
0: 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Señoras y señores, vamos con Nelson Jesús. 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Señoras y señores, Nelson Jesús con todos los terrenos también. Buen día, Nelson.
2: 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Quedamos a las 11.
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3: Sí, Arturo, 10 y cuarto de la mañana. Me dio calor, vos sabés, ando manga corta acá. ¿Qué? Estaba mirando, vos sabés que estoy fuerte, Arturo. Verás que me decía mi madre que yo era el más lindo y yo no le creía. ¿Qué razón tenía?

0: Bueno, atento, Cruzira.
1: Buen día, Arturito, no se amaron, defendeme, hermano, de esta guerra, defendeme.
0: ¿Qué le pasa? Che, pero no se le entiende nada a este muchacho.
1: Defendeme, hermano, de esta guerra, defendeme.
0: No. Muy fuerte este muchacho. ¿Qué le pasa a Jenny 1? Con novedades, Jenny 1, cambio. El sol desató una guerra entre... Tírame la data, Jenny.

0: Esa fiesta con Jenny 1, Jenny 2, Rincón a Pasitos de Colón.
1: Boleteros, señores.
0: A full. 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Las pelucas, ¿eh? Laciadas, amarillas, espectaculares, rubias. ¿Cómo se puso Jenny 2 para la noche de la nostalgia? Bueno, todo.

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0: Bueno, la vida es bonita porque saludo para la clota que entra en modo licencia.
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0: Buenos días, ¿me pasás un temita de los Iracundos para el gemelo fantástico?

El Tecla Full. Confío en que no quiera aflojar. Marcos 524/13 anota. La Repor que está operativa. Voy por esas chelas. Dice Vanessa 993/4. Pone música, dice Omarcito, Mirá el merequetengue este que te puso, Omar. No seas malo. Buenos días.

0: Saludos para la chela y la chola. En la provisión La Chola encontrás todo, menos los chingüengüenchas.
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0: Saludos para Patricio.
1: 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Ay, ay, ay.
0: Decile a Batman que en provisión La Chola está debiendo. Las historias de La Chula y La Chila.

0: eso es
1: ¿Qué le está pasando a Crucero? Ahora voy por ahí. Ah. ¿Cómo estuvo, compañero Patricio? ¿Sabes algo? Porque a mí no me invitó. Hacé como Pocholo, comprar la chela y chola queda chocho. Arturo, me olvidé decirte que Richard se fue de licencia y ahora ¿quién podrá defenderme?
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0: Dice la Chilindrina, le manda saludos a la Poppy que está media pachucha. Pobre Poppy, está pachucha. Bueno, se va a recuperar.
1: Ya veremos qué pasa después.
2: Ya yo te pillaré.
0: La respuesta correcta era Irán. ¿Cuál era el antiguo imperio persa? Irán. Víctor se anota para la cerveza. Mita, hola, soy Gaby por las cervezas. 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
0: Bueno, Arturo Leonardo, ¿viene Daddy? ¿Viene Daddy o no viene Daddy? Arturo, ¿viene Daddy? Sí.

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Bueno, hay que hacer eso, No queda otra, no queda otro. Como dijo Chinchulancha ayer, hay que caminar, hay que caminar, hay que caminar. No quedarse siempre, siempre en movimiento. No importa uno, dos pasos, diez pasos, un kilómetro, hay que ir caminando. No paralizarse, no paralizarse. Buenas vibraciones para nuestra querida audiencia. Bueno, Arturo, ponele un tema a Omarcito Mostachol, que está levantado desde las 5 de la mañana. ¿En serio?

0: Para Omarcito Mostachol, que está desde las 5 de la mañana poniendo inyecciones. Saludos para todo el personal de la salud, a todo lo que son las cocinas también. Las chuches de la cocina. Tanto salud privada como pública. A todas las chuches. Primer club de fan de Arturo Leonardo, las chuches de farmacia, con Aquinetón presidente. Laurita vicepresidenta. A todos los comedores escolares que nos mandan mensajes, también al hogar de ancianos, a Linda, a todos los que son las roticerías amigas, como lo de Claudia, como Open 24, como Paufa, como la roticería de Don José, como El Chato. Buena jornada para todos y buenas ventas, che. Apareció. Mirá.
1: Buena jornada.
2: A ver si me pone el tema de ese que dice chuchuá. Decirle al Brachan que se calme, que se desayunó un té de Yara, anda venenoso.
0: Le habilitaron el comedor al Bugutú. Ayer a la noche volvió a comer vianda de...

0: pronto está el pollo del espiedo.
1: Oh, con estos calores se me afloja la rinitis alérgica aguda y empiezo a... Pero, ¿qué vas a hacer? Es así, hermano. Miró, me manda. Gramajo comió anoche, Bugutú. La mamá le hizo gramajo ayer. Está contento. Bueno, se va a tranquilizar ahora. Bueno. Vamos y venimos en el tiempo con la música. ¿Se acuerdan de este tema? ¿Quién lo cantaba?
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3: Dale, mano, que tenemos visto bueno para que pase el tema ese. ¿Le tenés miedo, Batman? ¿Por qué no terminaste de pasar el audio?
1: No. Che, se nota que es viernes, está todo el mundo en ebullición, vos.
4: Ya estuvimos por ahí por la radio, nos atendieron de recursos humanos ahí, nos dieron ya todo como tenía que ser. Arturo, muchas gracias por la atención dispensada.
1: Ni te escuché, Batman.
4: Sí, Arturo, en 10 minutos arrancamos para la República del Anglo, preguntarle a los caritos cómo están los hoyos, la de micro ahí en el lato, cómo están. Y las comadrejas, ahora andamos por ahí por esa zona.
1: Bueno, cambio.

A full laburando. Dice Rosana, una de las comadrejas. Buena jornada, comadrejas, buena jornada. Bueno, hay que plantear, todos los que pusieron Irán en la respuesta de cuál era el antiguo imperio persa, se anotan para el sorteo. Vamos con otra penca, con otra trivia.

0: ¿Qué océano es el más pequeño del planeta? ¿Océano Índico, Océano Ártico o Océano Atlántico? ¿Qué océano es el más pequeño del planeta? ¿Índico, Ártico o Atlántico? Andará por ahí Telia Violeta. Se está preparando para la conducción de la fiesta de la primavera de Anda Turismo con el bingo, el espeto corrido de Pecha. ¿Eh? Telia Violeta operativa con todo el plantel de Anda.
1: ¿Yo estoy drogada o vos ya no preguntaste eso ayer?
0: ¡Ayer lo puse! ¿En serio? Bueno, hacemos otra. Y en la edad hay que cuidarlo al nono. Vamos con otra, vamos con otra. Ayer no tuvimos helados. Pudo haber sido el martes. Ya le hiciste a ese. Pará, que me falló la memoria. Bueno, vamos con el tema de Telia Violeta y seguimos.

0: ¿Cuál es el nombre del estrecho que separa Europa de África en su punto más cercano? ¿Estrecho de Gibraltar, estrecho de Bering o estrecho de Magallanes? Ahora sí, ¿cuál es el nombre del estrecho que separa Europa de África en su punto más cercano, ¿no? ¿Estrecho de Gibraltar, estrecho de Bering o estrecho de Magallanes? Nombre y documento para una nueva trivia. Se va Cucurucho de Bocha.
1: Bailame, bailame.
2: No sé, preguntale a la audiencia, porque viste que yo con el mal sueño.
0: Ya lo había hecho. Operativa. Bueno, la cambiamos porque ya la habíamos hecho. ¿Cuál es el nombre del estrecho que separa Europa de África en su punto más cercano? ¿Estrecho de Gibraltar, estrecho de Bering o estrecho de Magallanes? Nombre y documento, se va Cucurucho de Bocha. ¡Vamos que vamos! ¡Vamos que vamos! ¡Vamos que vamos!

Señoras y señores, se va la lata. Pero escúchame, cuando termine el programa, último premio, tenemos la frutillita de la torta. Las latas Heineken.

0: Vamos con un poquito de góndola, señoras y señores, góndola.
1: Una latita de cerveza.
0: Bien, frappé. Que explote.
1: ¿Eh?
0: Que explote.

Señoras y señores, vamos. 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Bueno, Arturo.

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Mira cómo está Arturo, ¿verdad? Amerita un desfile, Arturo. Con unos lentes de sol Soho espectaculares que le dio Diego Ricardo. Divino. Todos negros, patilla roja. Espectacular, protección UV. Peinado a la gomina Arturo, una camisita Rusty. Un elastizado al 2% de Mavin, un jean divino. Unos náuticos.

098001750 en Paufa, Zorrilla, esquina 33. Gracias, Paulita. Ahora viene el Arturo, dice. Con ese luquete. Ya, escuchame. Vinieron a conocerlo y de mañana le trajeron un regalito. Vos podrás creer esto, es increíble. Un tipo que no habla, recibe regalos y yo, absolutamente nada, vos, en serio. Le trajeron ahí un obsequio a Arturo Leonardo y me quiero morir. ¡No!

0: La respuesta correcta era Gibraltar, ¿no? Gibraltar.
1: Si huele snorkel, ¡ay, qué calor que hace acá!
0: Saludos a full, la barra de cómputos, pasillo loco, operativo lleno. Saludos para Corbata, dice acá. Los tiene trabajando. Los tiene largos.

0: Flor se anota para la recarga. Ceci para la cervecita. Omar para la cerveza. Juan para la cerveza. Se gana primer cucurucho de Dos Bochas. Marcel, 634/5.
1: Y es tan intenso. Y ahora que pienso.
0: Marcel.
1: No volvería.
0: 634/5, confirmame por favor, Marcel. 634/5. Oh. Primer cucurucho de Bochas, directo en la tarde por Cremas Heladas Artesanales, Gaby, con la cédula. Marcel, 634.

Salieron los salamines crucera degustación en la parte de carnicería de Don José Cambio. Bueno, música, música, música, música. Bueno, para. Jorge se anota para la cervecita, Cristina para la cerveza, confirma Marcel de tarde con la cédula perfecta.

Escúchame, no me llamen, por favor. Se me bloquea todo. Vamos con otra trivia.

¿Qué vitamina se conoce también como ácido ascórbico? Lo maté, dice el Arturo. Opción A, vitamina C. Opción B, vitamina B12. Opción C, vitamina D. ¿Qué vitamina se conoce también como ácido ascórbico? Opción A, vitamina C. Opción B, vitamina B12. Opción C, vitamina D. Se otra trivia, se nos viene la pausa. Ya son las 11, un disparate. ¿Cuál es el disparate? ¿Cómo se va el tiempo? Ponte a jugar. Tenemos audio desde la banca.

0: Bueno.
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El revancha está gordito, ¿eh? Nos vamos a la pausa. Acá Juan Chancain pide un tema de la renga. Repetí la trivia. Saludo para Juan Chancain. ¿Qué vitamina se conoce también como ácido ascórbico? Opción A, vitamina C. Opción B, vitamina B12. Opción C, vitamina D.

temazo. 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Tema All Hits, presentado como siempre con Héctor Rosas. Pausa y venimos.

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14: Es la hora 11:08.
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0: 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Ay.
1: Bueno, ahí estaba para arrancar este bloque, Vagabundo. Buenos días, ¿cómo están? Dice Mario, 875/8 por todos los premios. Saludos para Oficina Central. Mario Operativa. Enzo 581/0 va por Heineken. Por todos los premios, dice Mónica, 373/3. Correcto, Ingrid Vanessa, la respuesta a la trivia. Graciela, 656/6, se anota. Buenos días. Buenos días. Gustavo, se anota, 951/5. Carlos, 465/0. Karina, 144/2.
2: 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Dice:
1: saludos para el Nico, 662/6.
2: Hombres son vagabundos.
1: Está operativo.
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1: William, 760/6. Eli, 133/4. Cristina se anota para la cerveza. Jorge se anota. Virginia, 674/7. Matías, 198/7.
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1: 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Marta Isabel con el megáfono en la esquina de 18.

0: Marta Isabel está mirando que no le anda el megáfono a Marta Isabel, che. Yo sé que eres tú,
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A disfrutar en las vacaciones, dice la teniente Carolina. Atento, atento, personal subalterno, cambio. Julio se anota para la cervecha. El tecla se anota para la cervecha. Buenos días, William, se anota para la cervecha. Bueno, se viene la zafra, ¿no? Se viene el calorcito para tomar bien frappé. La etiqueta verde, la cerveza del verano, la Heineken. Bueno, Arturito, venga para acá, venga para acá, venga para acá. La respuesta correcta era la...

¿Cuál de estos números es primo? ¿No la hicimos esa ya? Pa. ¿Qué antigua ciudad fue sepultada por la erupción del volcán Vesubio en el año 79 después de Cristo? ¿Qué antigua ciudad fue sepultada por la erupción del volcán Vesubio en el año 79 después de Cristo? Opción A, Pompeya. Opción B, Atenas. Opción C, Cartago.

0: Mira. Mira. Vamos por el segundo cucurucho de dos bochas. Se nos viene ya la pausa, no puedo creerlo, Arturo. Pero cómo se va de rápida la mañana.
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0: ¿Qué antigua ciudad fue sepultada por la erupción del Vesubio en el año 79 después de Cristo? Opción A, Pompeya. Opción B, Atenas. Opción C, Cartago.

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Bueno, por los tamberitos, nombre y documento, que se van ahora los combos. Venimos de la pausa, entramos a regalar todos los premios. Vamos por los tamberitos, calidad que alimenta. 2 litros.

Un combo de los tamberitos que tiene que confirmar y venir por la radio. Zorrilla, esquina, Piedras. Silvio, 635/0. 2 litros de yogur, los tamberitos. Teresa, 468/6. Confirmando 2 litros de yogur para Teresa. Vamos, que nos queda un combo. Nombre y documento.

0: Vamos, que nos queda un combo y después de la pausa venimos y regalamos todo lo demás. Pero ahora los tamberitos.
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0: Silvio confirma. Teresa tiene que confirmar 468/6. Teresa 468/6. Y otro combo de los tamberitos para Natalia. 063/0. 2 litros de yogur, Natalia, confirmando. Por la radio con documento en mano. Zorrilla, esquina, Piedras, cuando puedan. Tienen toda la tarde igual. Natalia confirma. Silvio confirmó. Falta confirmar Teresa. 468/6. Le damos la pausa a Teresa. Si no confirman la pausa, resorteamos. Porque nos quedan varios premios todavía. Pausa cortita y venimos.
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2: Para. ¿Qué pasa, primo?

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A ver si confirmó Teresa, si no resorteamos. No confirmó Teresa el combo de los tamberitos. Silvio sí, Natalia sí. Resorteamos los yogures.

0: Elsa 260/2 se lleva la recarga. Elsa, la hacemos efectiva la recarga, ni bien termine el programa. ¿Está acá? Arturito Leonardo, se nos va el programa, Arturo.
1: ¿Cómo venimos, Arturo? 12 menos 20, son acá, vengo saliendo del ángulo, está anulado. Está anulado.
0: Lo hemos salido de la cabina, cambio. Atento, Parque Lievi, cambio. ¿No está el sol? No, ¿en serio? No hemos salido de la cabina. Una performance traemos desde las 7 de la mañana. No hemos visto un rayo de sol. ¿En serio, Arturo, eh?
1: Está lindo igual, Arturo, está lindo. Vos dale para adelante nomás.
0: Vale, no me quedó claro para dónde le doy.
1: Está lindo igual, Arturo, está lindo. Vos dale para adelante nomás.
0: ¿Para dónde? ¿Para el costado, para el costado, para el costado?
1: Está lindo igual, Arturo, está lindo. Vos dale para adelante nomás.
0: ¿En serio? Atento, Parque Lievi.
1: Me tranqué, Arturo.
0: Bueno, operativo Víctor Israel, ¿eh? Bueno, los tamberitos son para Rubén 819/0. Rubén 819/0 por la radio con documento en mano.
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0: 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Él está el sol arriba, dice, ¿qué está viendo, Móvil 1? Me mandan foto que está nuboso pero despejado. Y lo que pasa es que toma mucha gomibaya, vos. Después se duerme en el sillón, Batman. En serio, tenemos la foto. Nos mandaron la foto de Batman descansando. Che, no lo deja ni descansar. Bueno, llega la primavera el lunes. Algunos dicen que llega el martes. Bueno, el lunes 21 llega la primavera. Ah, no vamos a ponernos exquisitos. Estamos repodridos del frío. Voy por lo de Claudia. Bueno, lo que vamos a regalar ahora es el segundo cucurucho de Dos Bochas. La respuesta correcta era Pompeya. Ah, regalamos cucurucho de Dos Bochas. Era Pompeya la respuesta.

Jessica 979/1 se lleva Cucurucho Bocha. 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Confirma Jess. A partir de este momento, nombre y documento. Degustación de tartas de lo de Claudia. A partir de este momento, dos ganadores. Cada bandeja trae dos porciones enormes que son para compartir. Estás corta de tiempo al mediodía, te olvidaste de llevar la vianda al trabajo. Bueno, lo de Claudia, frente a Bengala Max por Rincón. Nombre y documento.

0: Saludos para Canija que está prendiendo el fuego. Desfila la clota. Es moderno. Pero, ¿eh? Lo que hace ahí se va. ¡Desfila la clota!
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0: Bueno, por lo de claro, no, me río solo de imaginarlo, ¿no? ¡Uruguay nomás! 3 horas en la mañana, los remeros, vamos a festejar con esa cerveza, dice Fernando. Medalla de oro para Bruno Cetrano. Cetraro y medalla de bronce para Agustín.
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0: ¡Qué glamour la clota! No, la clota, ¿sabe qué?
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0: Siente el aroma un asado y te desfila igual, ¿eh?

0: Que lleve chorizo, dice, aunque sea. Es modelo y le encanta. Pero no de la casa de los charcos. De los charcos. Bueno, Carica, ¿cuándo es el asado? ¿Mañana? Bueno, cerrale la puerta porque no te deja ni, ni las brasas. Es modelo y le encanta destilar. ¡Atenta, Jenny 1!
1: Acá estamos preguntándonos, ¿quién es la clota?
0: No, está trabajando, señor Malito. La clota desfila y desfila, ¿eh?
1: Hola, Jorge. Estábamos a full acá. Está viniendo mucha gente a buscar para armarse los gorros locos, así que nosotros tenemos todos los gorritos, las flores, las mariposas, todo lo que se te ocurra para poder hacer tus propias creaciones. Y ya se llevan las cositas para pintarse el pelo, la carita, los brillitos, todo.
0: Casa Fiesta Operativa. Hoy es hoy el asado. La hora 16:45. Atenta, Clota. Ella es tan hermosa, enciende mi pasión. No tengo Facebook, mamapata. Mamapata, escuchás el programa desde cuando trabajaba. Nunca tuve Facebook, no tengo Instagram personal, no tengo nada. Lo único que tengo es el WhatsApp, para por una cuestión es obvia. No manejo redes, nunca manejé redes y vivo tranquilo. ¿Eh? Y mamá pata me manda un link de Facebook, no tengo. Voy firme al asado, que devuelva a la conservadora. Desfile, Clota, desfile con su Animal Print.

No, no. Però. Bueno, para un poquito, hay que regalar ahora. Lo de Claudia, regalamos lo de Claudia, regalamos lo de Claudia, regalamos lo de Claudia. Daniel 624/4 se lleva un combo. Daniel, confirmame. Saludos para Ariel y la Baracutanga. Saludos a Hermenegindo, Piñón Fijo, Bebote Rebelde, Barney, Yogi Sorda, Caramelito. ¿Eh? A Yogi, al resto de los mortales, dice Arielito, que está full, Arielito. Buena, buen fin de semana, Ariel. El especialista en murga que tenemos. ¿Eh? Arielito y su Baracutanga operativos. Es lo que siempre fue y lo que ahora siento. Fue amor. Canicas prende.

Voy por lo de Claudia, derecho, dice Daniel. Derecho, Daniel. ¿Eh? Pero no vayas a la casa de la abuela, Polola. Andad, nenecho, por la cédula, lo de Claudia. Daniel.

0: Pide un tema de Tabaré Cardoso, Arturo, el especialista en cumbia. En cumbia. Eso. No, en murga. Un tema de Tabaré Cardoso.
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0: No, pero ese no es.
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0: Pero Marito.
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0: Tabaré Cardoso,

Bueno, este es Marito Cadevila, todo el mundo lo conoce, ¿no? Bueno, saludo para Marito que anda a la vuelta. Tabaré Cardoso. Y regalamos

Tabaré Cardoso para toda la barra de ahí, Arielito y toda la baracutanga. Tenemos que apurarnos porque no llegamos. Mateo confirma, perfecto. A partir de este momento.

0: La cerveza.
1: Tanto, yeah.
0: Se va la funda por la radio con documento, hermano. Se va de Melinor, gentileza de Melinor, la funda con 6 latas espectaculares de la etiqueta verde, como decimos. La etiqueta verde en cervezas, la

0: llegaste tú.
1: Se me bloqueó la tabla, Arturo. No sé qué le pasa. No me deja abrir nada, ninguna ventana. Llama al Chapulín Colorado que nos venga a ayudar ahora. Quedó así, quedó. No puedo hacer el sorteo, ¿qué hacemos? Jefe de producción, venga para acá.

abrí la puerta, si no puede abrir la ventana. ¡Window! Se retomó Window. Pero todavía tengo... ¡Hashtag! ¡No para, vos! Hay que esperar que paren de caer los mensajes. No, no tengo ni idea. Si la apago, capaz no prende más. Jefe de producción, reunión. ¿Eh? Venga para acá. Vení, Arturo, bajá. ¿Qué hacemos?

Che, es por el programa esto, no es por, la, por los premios, ¿no? No hay boleto. Pará, pará. Pará, en serio, vengan para acá porque si no, no, no podemos hacer el sorteo. Se le bloqueó la tablet también al jefe de producción ahí. Estamos pasado de hora, hay que hacer algo. Hay que apagar el sistema y bueno, si prende, prende. Si no, lo dejamos para mañana. ¿Qué vamos?

0: María 837/0 ganó la Heineken. La funda tiene que confirmar.
1: ¿No será la borilla del pericóngabo? ¿Qué pasó, Arturo? ¿Será el fusible? Decirle al Arturo que apague esa rana. Pero mamá pata, sos nueva.
2: En mi cabeza solo era un permitido.
0: Bueno. ¡Nos vamos!
3: ¡Tato! ¡Bien!
0: María 837/0

0: María se le retrancó la... No. Bueno. Nos vamos, gente. Estamos pasaditos 3 minutos, ¿eh? Como si fuera la tita. Se viene Berch y Rupeñán con Impacto. Mañana es a las 10, acuérdense, como siempre, los sábados a las 10. Ah, mañana jugamos con... Mañana... Mamá Pata, ¿por qué me tiras ese improperio?
1: No sé si soy cola o soy limonada.
0: Mañana tenemos las pastas del Chato. 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Mañana volvemos. Bueno, que pasen lindo. Buen fin de semana para todos. Un muy feliz cumpleaños para mi hija más grande, para Clara Boreto.
1: Esa muchacha me trae
0: 19 años, che.
1: Venga mi amasa después de una pisadita, escapa el calor.
0: Muy feliz cumpleaños para, la primogénita.
1: Esa muchacha me trata como si fuera la tita. Venga mi amasa.
0: Estamos viejos, Arturo. ¡Qué disparate, che!

0: cerveza mucho.
1: Ganadores, bueno, los tamberitos ya empezaron a venir a buscarlos. La cerveza fue para María 837/0. Lo de Claudia Daniel 624/4. Mateo 037/0. La recarga para Elsa 260/2, que la hacemos ahora. Cremas heladas artesanales Gaby Marcel 634/5 y Jessica 979/1, que van con la cédula, tienen toda la tarde para pasar. ¿Ah? ¿Qué pasa, lindo? Se viene Berch. Gracias. Chao.

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3: Es la hora 12, 8 minutos.
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8: Bienvenidos a Impactos, amigas, amigos. Esta selección comienza con un notable tema de una banda australiana que está causando furor en todo el mundo. Tame Impala y su versión de Dracula. Así comenzamos Impactos hoy.

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The 80s. Y nos vamos a los 80 con Billy Idol. Su primer simple de su álbum debut como solista. Su versión buenísima de Heart in the City.

Qué lindo recuerdo de los 80 con Billy Idol y nos vamos directamente al verano 2026 en Europa. Fue un exitazo enorme. Magnetic, realización del DJ alemán de Bauza.

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0: Y recordamos un exitazo del quinto verano de Concierto Punta. Verano 90, aquí está Roy Orbison y su versión de...

0: Antes vuelve Berch Rupenian con Impactos desde la 95.1 y a través de más de 39 FMs asociadas en todo el país.
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0: Y ya volvemos con Berch Rupenian conduciendo Impactos, junto a una prestigiosa red de más de 39 FMs asociadas en todo el país.
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3: 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Desde la 95.1, concierto Punta en Punta del Este, en nuestros nuevos estudios, en la parada 3 de La Mansa, a metros del mar, ahí en Shark. Bueno, con grandes novedades siempre. 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
3: Una notable melodía de una agrupación de primer nivel, Pretenders. Un recuerdo del verano 94 de concierto Punta con I'll Stand By You.

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0: Está de moda porque TikTok le ha dado una promoción enorme. Estoy hablando de Somber, un cantante norteamericano, y esta versión buenísima, buenísima, de My Body Isn't Ready.

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9: hace dos semanas que es el número uno del Hot 20 de Concierto FM. Un éxito enorme de Diggy, Diggy, Diggy aquí en Impactos.

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0: Y nos vamos al verano 2019 de Concierto Punta con este exitazo de Daddy Yankee y Snow, la versión de Informa.

Estamos despidiendo el verano italiano en Europa. Y hay una canción que ha tenido un éxito bárbaro en esta temporada tan cálida en el viejo continente. Un dúo de productores y DJs de Milán, Mark y Cremon, crearon un éxito que fue enorme. Partenope, Mark and Cremon. El verano de Italia también está en impactos.

Fue un gran éxito el verano italiano 2026. Partenope, realización del dúo de productores y DJ italianos Mark and Cremon. Y vamos al encuentro ya de un suceso de pasados veranos también en concierto punta, a cargo de un rapero neoyorquino que es realmente muy famoso y distinguido en todo el mundo. Post Malone, su versión de Circle.

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12: Es la hora 13:25 minutos.
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10: 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Éxito enorme de la coreana Peggy Gou. Un suceso de aquellos en Europa con su nuevo corte, Woman.

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1: ¿Cómo se bailó en el verano 93 de Concierto Punta? Lo promovimos muchísimo en Concierto Punta, señoras y señores. Rhythm is a Dancer. Realización de Snap. Los recuerdos en impactos.

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1: 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You can ring
0: my bell. En 1979 fue un éxito dance de aquellos. Ring My Bell. Volvió en el 2026. Realización del rapero inglés H. Es un hit en impactos, ¿eh?

0: siempre es bueno disfrutar canciones inolvidables, como este clásico de Concierto Punta.
1: Y dejamos el ritmo dance y rapeado de Age con Ring My Bell y vamos al encuentro de un exitazo rockero del tercer verano de Concierto Punta. Otro verano inolvidable, verano 88. Increíble éxito el de In Excess, la banda australiana con New Sensation.

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9: Pocas veces los éxitos country trascienden las fronteras de Estados Unidos y logran éxito en otros países, como en gran parte de Europa. Hay excepciones como Boston, una cantante country, su nombre es Stella Lefty, y una canción que tiene una onda country pop espectacular. Señores, disfrútenla aquí en Impactos.

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1: ¿Cuántos recuerdos con estos clásicos de Concierto Punta?
0: ¡Qué banda, eh! La primera gran banda de rock alternativo de éxito a comienzos de los 90, R.E.M. Del verano 93, este temazo, Man on the Moon.

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1: Se está yendo el verano 2026 en Europa y Another ha tenido un éxito enorme. El dúo electrónico neerlandés con Talk to You. Y ya tiene nuevos cortes, que están sonando muchísimo. Este se llama Silver Lines y está buenísimo.

Fue un éxito enorme de Gordon Lightfoot, un cantante y compositor canadiense de gran nivel en 1970. If You Could Read My Mind. Bueno, volvió en el verano 99 de concierto punta en una versión dance a cargo de Stars on 54. Señoras y señores, bien dance, la música en Impactos.

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4: Y hoy nos despedimos con una super banda. Nos encantó siempre su estilo, su calidad, Supertramp, de 1979, de su álbum glorioso Breakfast in America, Logical Song, el final de Impactos.

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5: Porque si no sabes lo que pasa, Peti, parece un plumero el viejo.
6: Es una ardilla.
7: Si vos te tirás, robás, Peti.
2: No, los que roban son los que están ahora.
8: ¿De qué se ríen?
9: Porque no logra, el Peti no logra nadie.
10: Eso es lo que yo digo.
8: ¡Bobo!
0: Logramos locuras.
11: No puedo escuchar una conversación de sexo que me da ganas de tener sexo.
8: ¡Eso es aberrante!
12: Fue toda una noche y la quedé.
13: Yo creo que eso está mal.
14: Me estoy tocando en este momento.
15: Está bueno.
12: No puedo olvidarme de la anaconda.
8: Esto es una grosería.
16: Tengo tatuada la rúbrica de él en arriba de la cola.
8: ¡Eso es un disparate! ¡Y hay que decirlo!
9: Porque no logra, el Peti no logra nadie.
10: Eso es muy razonable.
0: Logramos imposibles.
17: Encontré una billetera ayer.
2: ¡Nombre de pila!
17: Álvaro.
2: Álvaro, ¿cómo te va?
17: Todo bien. Yo tengo los documentos y también tengo todo el dinero que tenía dentro de tu billetera.
18: Gracias a Dios, Peti. Gracias a ustedes, a Dios.
17: Muchísimas gracias a vos, a toda la audiencia. Y era el mejor lugar para hacer la gestión porque es difícil de que falle.
4: Es hora de decir las cosas que se saben.
9: Lo que no logra el Peti no logra nadie.
8: Es verdad.
17: Una persona golpeó la puerta con un bebé en brazos de 6 meses, que era yo. Le dijo, vengo a traerte esto. Se dio vuelta y se fue. Digo, lo único que yo quiero es poder ponerle cara y conocer la verdadera historia.
10: ¿No tenés idea quién es tu padre y quién es tu madre?
17: Ni idea. Tengo su nombre nomás. Como ustedes tienen la mejor audiencia del mundo y llegamos a decir su nombre, seguramente alguien la conoce.
19: Hola.
2: Hola, María del Rosario.
19: ¿Y quién habla?
10: Al fin te encontré. Al fin te encontré.
20: Gracias a malos pensamientos. La mejor audiencia del mundo y a todo el equipo de Abope.
21: Pero qué distintos que somos.
9: Reitero, lo que no logra el Peti no logra nadie.
22: No tenemos nada más que decir.
0: Logramos momentos inolvidables.
2: ¿Vas a tener trillizos?
23: Sí, vamos a tener 3 bebés.
24: Yo lo escucho hace tiempo. Vi que le das una mano a la gente. Se me ocurrió otra cosa. Yo no tengo trabajo fijo. Por ahora estoy en busca de trabajo.
2: ¿Quién sos?
25: Gustavo, estoy necesitando justamente una persona para el depósito. Ofrecerle trabajo. Y vamos a laburar. Ya está. Pero está bueno ayudar a alguien.
2: ¿Qué es la vida si no ayudar cuando uno puede ayudar?
8: ¡Esto es por amor!
22: ¿Vos estás en pedo?
20: Y sí, repito.
9: Lo que no logra el Peti no logra nadie.
20: Absolutamente de acuerdo.
1: Logramos frases célebres.
3: Matemáticamente tenemos chance.
6: ¡Bájame la caña!
13: ¡Hola, pucha!
15: ¡Afuera!
19: Te pone varias multas, te saca la libreta y la rompe.
26: Yo el 24 voy a armar un cordero, pero es para mi familia.
27: ¡Déjame en paz!
28: No me bajé los brazos.
29: Subí, subí el volumen.
28: ¡Vamos todavía!
30: ¡Ay, Dios mío!
31: ¿Alguien tiene algo que decir?
9: Lo que no logra el Petit no logra nadie.
32: ¡Es correcto!
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33: Ya suben el auto y estás vos siempre. No hay forma de que no estés cuando las vas a buscar al colegio.
34: Ahora tengo buena suerte porque me llamó Peti.
35: Le da la chance a mucha gente a salir adelante.
36: Hola Peti, ¿cómo te va? Qué lindo que llamaste, qué suerte.
35: Peti, acá escuchándote desde el año 96, así que imagínate, crecieron escuchándote mis hijos.
36: Acá estoy. Estrenando radio, ayer me compré una para escucharte.
37: Ni volviendo a nacer de nuevo va a haber otra audiencia como esta.
38: Sé que cuando yo tuve mis peores momentos mal, yo te escuchaba a ti y me sacaste de esa fortaleza, me sacaste de todo.
39: Lo escucho a ustedes y se paraliza todo. Se van los problemas, se van las preocupaciones.
40: Me bajé una aplicación pura y exclusivamente para escucharte a vos.
41: Pongo malos pensamientos a las 3 de la tarde y me olvido de todo, pero... Es vida.
42: A la gente la hacen bien.
41: A la gente la hacen bien.
43: Es más que un programa de radio. Creo que no sé si ustedes dimensionan lo que llegan a la gente.
44: Sos una excelente persona y sinceramente te escucho toditos los días. Te escuchaba de una espica.
45: A mí fue la radio la que me salvó. Un día te estaba escuchando y bueno, lo único que puede ayudar es Peti.
46: Fui vendedor ambulante y cada vez que iba a subir a un ómnibus, ¿quién venía? Al mango en la radio de los ómnibus, Peti Natti. Entonces, ¿quién me iba a dar bola a mí?
47: Y nosotros también tenemos una vida, pero vos sos parte de ella y es culpa tuya. Si hace 30 y pico de años que te estamos escuchando, ya sos parte de nuestra vida también.
48: Vos nos da esa libertad de que podemos expresarnos, sacar nuestras emociones. Vos nos leís un mensaje y te mantenés porque nos da eso, nos da libertad.
49: Mi hija se crió escuchando, es momento de dar una mano a la gente, y ella lo tiene compenetrado en su vida.
50: O sea, malos pensamientos es algo que no se puede explicar con palabras. Amor.
51: Realmente creo que ustedes no tienen noción de lo que hacen por nosotros. Gracias, gracias, gracias. Gracias, gracias, gracias a la mejor audiencia del mundo. Gracias.
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0: suruachos.
1: Amalos. Pensamientos.
2: ¿En vivo o se edita esto?
1: Mal bicho.
3: Basura.
1: ¿Cómo?
3: Basura.
1: ¿A mí me dicen basura?
3: Conchudo.
1: Oh. Ah, pero...
0: ¿Está en vivo?
1: Estoy en vivo. Son las 15 horas. 14 minutos.
4: Sorete.
1: No como, pará.
5: Ay, ¡garca!
1: Pero estamos al aire, no pueden... llenar
6: estamos
1: de...
6: en el horno.
1: No, estamos al aire.
4: Laburando.
1: Estamos laburando.
6: No.
1: Ah, porque ayer no vine.
7: Ayer.
1: Perdón, ayer.
7: ¿Qué pasó?
1: Ayer la gente cree que no vine. Lo que quisimos ayer lo que quisimos hacer ayer fue un homenaje a varios uruguayos. El chef que ganó la medalla Michelin, Alfonsina Maldonado y una entrevista hermosísima. Los jóvenes que no querían trabajar. Entonces dijimos, jueves 17 de septiembre, ¿hacemos el programa en vivo? Sí. Pero homenajeemos. Sí.
3: No aclares que oscurece.
1: Ok, entonces... falté.
7: ¿Qué pasó?
1: Falté.
7: ¿Qué
1: por, pasó? Por, falté por dos
8: atención.
1: Razones.
8: Dos opciones.
1: No, dos razones. Ayer falté por dos razones. Está todo bien, no se preocupen, no es un tema de salud. La primera razón... la primera razón es porque ayer me fui a ver a Jamiroquai a Buenos Aires con mi hija.

0: Esto es Jamiroquai. En malos pensamientos. Subí, subí el volumen.
1: Subí el volumen.

0: Esa es la primera razón por la que falté ayer. Me fui con mi hija a ver a Jamiroquai. Agradezcan que no me voy el sábado a Miami a ver a Bruno Mars.
1: ¿Qué?
2: ¡Ay, la pucha!
0: Por esto, ¿no?

0: demora mucho esto.
1: Tremenda banda, tremenda música. Les estoy regalando un poco de música para que escuchen el fin de semana.

0: Hermoso show. Bueno, es la primera razón por la que falté ayer. Hay dos razones. Quiero también que entiendan o vean lo bueno. Me podía haber quedado todo el fin de semana, ¿no? Jueves, viernes, sábado y domingo. Me podía haber quedado, ¿no? Falté el jueves, viernes, sí, nadie se da cuenta. ¿Listo? No, ¿cómo nadie se da cuenta? Volví. Oh, y volví. ¿Cuántas horas dormí? 4. Estoy acá.
1: ¡Ay! ¡No doy más!
0: La segunda razón.
2: Atención.
0: El lunes es el día del perdón. Pido perdón por el faltazo. Y empezamos de nuevo.

0: Bienvenidos uruguayos
1: a Malos Pensamientos.
2: ¿Cómo anda, Peti?
1: Muy bien, muy
2: ¿Cómo
1: bien.
2: ¿Cómo anda, Peti?
1: Muy bien, gracias.
2: Hola, Peti, ¿cómo estás?
1: Muy bien. ¿Cómo estoy? ¡No! ¡Mirá cómo estoy!
2: ¿Nos vamos a la pausa?
1: ¡Estoy como quiero! Peti, tengo 53 años, brutal Jamiro, excelente artista. Sí, Jay-Z es el cantante, Jamiroquai es la banda, ¿no? El coro de tres negras hermosas, brutales.
3: Sí,
4: sí.
1: Vos sabés que escuchar esos coros son hermosísimos. El baterista también. El bajista, el guitarrista, todo.
3: Impresionante.
1: El percusionista.
5: En la banda somos cinco.
1: No, hay más, hay más.
5: Bajo, batería y dos guitarras.
1: Con razón hiciste la entrevista el miércoles. ¡Qué vivo que sos! Y no es el único mensaje. Otro
4: es
1: dice,
4: este tipo.
1: ¿Qué está haciendo? Con razón cambiaste la entrevista.
3: Sí.
1: Peti, si la semana que viene te vas al cine, al otro día vas a venir a contarnos toda la película. No, pero cuando se trata de música, trato de compartir. Podría callarme la boca, pero trato de compartir cosas buenas.

0: Peti, los vi hace 1000 años en el Palacio Peñarol.
1: ¡Hola, puta!
0: Es cierto, en el año 99. Yo los vi en el Palacio de Peñarol y los vi en Buenos Aires después. Crucé a ver... ya era una banda que me encantaba.
2: Estás enfermo.
0: ¿Por qué no volvió Jamiroquai al Uruguay? Podemos catalogarlo de mito. No hay cómo confirmarlo. Pero no lo escuché solamente una vez, lo escuché dos veces.
3: Mitos y leyendas.
0: Según se dice, no está confirmado, no se puede confirmar esto. Jamiroquai tocó en el gimnasio de Peñarol, ahí. El Palacio, Palacio. ¿Querés llamarle Palacio? Palacio. En el año 99. Sonaba para el Tujes, obviamente, como todos los shows que se hacían antes en el Palacio de Peñarol. Jay-Z, el cantante, no dijo, no vuelvo más porque se escucha, hay una acústica horrible. Según dice el mito, que no está confirmado, dijo, no vuelvo más al Uruguay porque le robaron la billetera en el camarín del Palacio de Peñarol.
4: ¡Ay, Dios mío!
0: No hay cómo confirmarlo. Es un mito.
1: ¡Ay, la pucha!
0: Pero es probable.
1: ¡Ay, la pucha!
5: Sí.
6: Sí.
0: ¿Podés creer que ayer, mientras estaba viendo el show, lo que buscaba era ver si tenía la billetera puesta en el bolsillo? El tipo debe haber aprendido... que nunca más se deja la billetera en un camarín.

0: Estamos escuchando a AC/DC, que también estuvo en la Argentina. Ojo que se viene ZZ Top. Y es un martes.
1: ¿Cuándo?
0: Aviso.
2: Programa ya emitido.
0: ¡No, no!

0: 28 minutos van de las 3 de la tarde. ¡Bienvenidos a Malos Pensamientos! 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

0: ayer terminé de mirar la quinta temporada de Fauda. Todos los anti deberían ver esta serie, dice Ariel el Carbonero. ¿La vieron? Pará, ¿en serio te pone? ¿La vio toda? ¿Qué tal? ¿Todo bien?
1: ¿Cómo le va, licenciado?
0: ¿Todo? ¿Me extrañaron ayer?
1: Sí.
0: ¿Sí? ¿Qué tal, Jorge Díaz? ¿Todo bien? ¿Me extrañaron?
2: Sí, sí extraña.
0: Ok.
2: Estaba todo muy vacío.
0: Muy vacío, ok. Pero el programa salió al aire perfecto.
1: Muy bien.
0: Perfecto. Me escribió Alfonsina Maldonado.
2: Muy bien.
0: Nos agradeció. Me escribió el chef.
2: También.
0: También nos agradeció. ¿Vio Fauda la quinta temporada?
1: Sí, sí, todo.
0: ¿Toda?
1: Toda.
0: ¿No me contaste nada?
1: ¿Cómo no? Hablamos del tema.
0: ¿Hablamos?
1: Sí, sí. ¿Usted me la recomendó?
0: Sí, claro. Todavía no vi la quinta temporada, que es la que se estrenó esta semana. Yo le recomiendo a todos, ver Fauda en todas sus temporadas, pero si no viste las otras, mirá la quinta temporada, es muy fuerte.
1: Sí.
0: Tiene capítulos que son muy fuertes, pero es la verdad, y es la absoluta verdad. Yo no la vi todavía porque quiero maratonearla, y seguramente la voy a maratonear el sábado o el domingo. La quinta temporada de Fauda muestra, entre otras cosas, lo que pasó el 7 de octubre de 2023. La quinta temporada. Es altamente recomendable ver todas las temporadas. No es fácil, pero... A ver, es una serie, pero basada en hechos reales siempre. La recomiendo. Gracias. Le mandamos un abrazo muy grande a Nico Rodríguez, que está en Paysandú. Falleció su abuela. Le acompañamos en el dolor y lo abrazamos desde todos en la radio. Así que un gran abrazo para Nico. 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
0: 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Hola, Piti, las miré todas. La quinta no pude ver el capítulo de la masacre. Pero sigo con los otros. Es muy fuerte, dice Eugenia. Eugenia, más fuerte es haberlo vivido. Así que mirarlo en una serie, mirarlo en una pantalla, viviendo en un país donde no tenés terroristas alrededor, es más fácil. Betty, Fauda es una de las mejores series que he visto. El realismo con el que trata el problema israelí-palestino es muy bueno. Es muy bueno. Y lo que tiene es que es una serie israelí, pero no está volcada hacia el lado israelí. Es una serie que muestra el problema, el conflicto, la guerra. Hola, Betty, soy Mario, de 33. Vi dos veces Fauda y la quinta temporada muestra todo el 7 de octubre. Fuerte y verídica.
2: Sí, sí.
0: Y no altera a la historia de la serie en sí si no se la ve. Es recomendable para quien no quiere verla toda y sí saber qué pasó ese día. Betty, el otro día te escribí que había que ver Fauda. Yo había visto toda la serie. Tuve que volver a ver la cuarta temporada antes de la quinta porque no recordaba bien. De lo mejor, de lo mejor. Betty, soy Luis. Dos cosas. Primero, ¿cuántas pausas de hidratación vas a tener hoy? Porque no dormí mucho. No, no, está bien. Estoy...
5: Pausa de hidratación.
0: ¿Ahora? Yo sabía que me iban a meter una pausa de hidratación.
5: Pausa de hidratación.
0: No importa, tengo banco, mirá. Banco camiones. He bancado a tantas cosas, no voy a bancar una pausa de hidratación.
6: ¿Terminaste, flaco?
0: Sí, sí, perfecto. Segundo, ¿no tenés el desafío de la canción de los viernes? No, porque es Nico quien se encarga de eso, obviamente. Piti, vi toda la temporada y se me pianta un lagrimón, dice el viejo. Bueno, pasan varias cosas cuando ves Fauda. Se te puede piantar un lagrimón. Pero también tenés ganas de salir de casa.
4: Claro.
0: Y agarrar a todos estos idiotas. Betty, no spoilees, por favor. Hola, Betty, semiabandónico, ¿cómo te va? Uy, qué feo que me digan eso. Porque falté ayer, un día. Podía haber faltado.
7: Jodete.
0: Hoy también. Betty, no me spoilees, que estoy terminando con Fauda. Es difícil revivir eso, dice Johanna. Un abrazo a Ricardo, que termina en 097 el celular. Ricardo, podés ir a caminar a la Rambla tranquilamente.
3: Venga con nosotros.
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0: 39 minutos, van de las 3 de la tarde.
1: 38.
0: No, ahora 40. ¿Quieren arrancar con la peor noticia de todas? Bueno, compiten varias por la peor noticia de todas. Un tiroteo. ¿Qué es un tiroteo? Un tiroteo no es una bala, ni dos. Son varias, decenas, a veces centenas. Un tiroteo obligó a suspender un partido de baby fútbol. En Montevideo, esto es en Uruguay, Esto es en el barrio Maroñas, esto es en Montevideo. Levante la mano quien se quiere acostumbrar a vivir en un país así. ¿Estás mirando a ver si alguien levanta la mano? Nadie va a levantar la mano. ¿Quién se quiere acostumbrar a vivir en un país así? Tiroteo obligó a suspender un partido de baby fútbol en el barrio Maroñas. Los vecinos piden intervención de la policía. Unas 100 personas, entre padres y niños de 9 años. Escuchá esto, Unas 100 personas entre padres y niños de 9 años debieron refugiarse tras escuchar una ráfaga de disparos y ver a una persona herida corriendo hacia la cancha. El Ministerio del Interior reforzó la seguridad para que el encuentro se dispute este jueves. A ver, tarado, no tenés que reforzar la seguridad para que se dispute un encuentro de baby fútbol. Tenés que reforzar la seguridad de todo el país para que no vivamos con miedo de que el de al lado va a empezar a tirar balas, una ráfaga de balas de esta manera. Es insólito que estas cosas pasen. Che, ¿el Frente Amplio no va a hacer una marcha contra este genocidio? El Frente Amplio, que hace marchas contra... ¡Ay, un genocidio, bla, bla, que es mentira! ¿Por qué no hace marchas contra este genocidio? Esto pasa en Uruguay, en Montevideo. Las ráfagas, las balas, los tiros, los tiroteos pasan alrededor de niños de 9 años que estaban jugando al fútbol. Frente Amplio, hacé una marcha contra este genocidio. Es insólito, nadie se quiere acostumbrar a vivir en un país así. Pero estamos cooptados. ¿Por qué? Porque el que tiene que hacer no hace. Escuchen esto.
2: El miércoles de noche estábamos disputando un partido por campeonato, por la liga, con el Club Celiar. Y cuando terminaba el primer partido, que era de 19 a 20, hubo un incidente en la esquina donde balean a un individuo en una moto. Y bueno, al sentir los disparos, lo primero que se hizo fue suspender el partido, traer todos los niños y padres de la cancha para el club, para la sede. Y bueno, llamar el 911, que la verdad no demoró en venir, 2 o 3 minutos. Y tal, fue el incidente, que es muy conocido, de que habían baleado a un muchacho en una moto. Y tal, y tuvimos que suspender.
3: ¿Niños de qué edad estaban jugando en ese momento? ¿Cuántas personas más o menos había en la cancha?
2: Bueno, en ese momento estaba jugando la 2017, niños de 9 años. Iba a jugar la 2016, niños de 10, y calculá que habrían unos 50 niños y ponerle unos 50 madres y padres. En total, habría eso.
0: 50 niños bajo una ráfaga de disparos. ¿No haces una marcha, Frente Amplio, por esto? Qué raro, ¿eh? La vida de los niños, ¿no? De nuestros niños, que son educados y bien educados para vivir en paz. ¿Qué te pasa que no, no haces una marcha por nuestros niños?
4: Uruguay sorprende.
5: ¿Qué pasa? Me dijeron que había partido y al final no hay nada.
0: Pará, ¿quedó este nene?
6: ¡Ay, Dios mío!
0: ¿Quedó este nene en la cancha solo?
5: ¿Qué pasa acá, técnico?
0: Pará, el técnico no está, se fue el técnico, mi amor.
5: Yo me estoy preparando.
0: Sí.
5: Déjense de joder.
0: Pero pará, pará.
5: Me dijeron que había partido y al final no hay nada.
0: Bueno, porque el negro no hace lo que tiene que hacer. O sea, o clavijo.
5: Bueno,
0: no
5: a ver si ponen un poquito más de empeño en lo que están haciendo.
0: No, no, no. Ni clavijo ni negro. Ninguno de los dos. Chasman y Chirolita.
5: ¿Por qué no avisaron antes y por qué se suspende el partido?
0: Bueno, no avisaron antes porque hubo disparos que no estaban previstos, mi amor.
5: Yo no voy a dejar que se suspenda.
0: No, mi amor, anda para tu casa. Salí de la cancha. Te pido, por favor. ¿Dónde están los padres? ¿Dónde están los tragedy? ¡Ay, ah, es una tragedy! Todo mal hacen, ¿eh? Todo mal. El día que la gente se despierte y salga a la calle a marchar, se prende fuego el país.
7: Sí, sí.

0: Les mando un abrazo a todos los padres y chicos que estaban jugando al fútbol en un país donde se supone que jugar al fútbol es una de las cosas más lindas que tenemos.
1: ¡Penal!
0: Es un penal el ministro que tenemos.
2: Sí.
3: Sí.
1: ¡Afuera!
0: Hablando de fútbol, dimos una noticia no triste, que da bronca. Pero ahora celebremos. Montevideo City Torque.
2: ¿Qué?
0: A semifinales de la Sudamericana.
4: El Garejo, perfecto. Peinando, habilitado.
0: ¡Vamos!
4: Silva habilitado.
5: ¿Quiénes son?
6: ¿Quiénes son?
4: ¡Gol! ¡De Montevideo City Torque! Habilitado Da Silva, definió, puso el partido 3-0. Se terminó el partido.
0: ¡Epa!
4: Caliente final con su gente.
0: ¡Montevideo City Torque! Montevideo City Torque a semifinales de la Copa Sudamericana. Qué lindo, un abrazo grande a la hinchada y al equipo.
7: Contento,
0: para,
7: feliz.
0: Para que el equipo se llame Montevideo City Torque.
3: Bien.
0: No quiere decir.
7: Coincidimos.
0: No.
7: Coincidimos.
0: No te podés subir al carro de.
7: Claro
0: este...
7: que sí.
0: No te podés. No, primero.
7: Contento.
0: Se defonda el carro. Pará. Escucha, no te subas al carro, te pido. Feliz. Por favor, de este triunfo de Montevideo City Torque que no tiene nada que ver con la intendencia de Montevideo.
8: Totalmente.
7: Claro que sí.
0: No.
7: Claro que sí.
0: No.
8: Sí.
0: No.
8: Sí.
0: No.
8: Sí.
0: ¿Qué se
4: un
0: llama?
4: Un nuevo Montevideo.
0: City Torque. Este se adjudica el equipo de Montevideo City Torque.
7: Es mi aspiración.
0: No.
3: Con mucha fuerza.
0: No tiene nada que ver. No tiene.
3: Ya queda poco.
0: Bueno, están en semifinales.
8: Sí.
7: Muchas gracias.
0: No, qué gracias, boludo.
7: Muchas gracias.
0: No, vos no tenés nada que ver.

0: Yamandú Orsi viajó ayer jueves a New York. El presidente de la República está en New York. Hasta el sábado 19 se encuentra de licencia. O sea, se fue unos días antes.
1: ¿Se fue hasta allá solito?
0: Pará, se quejan que me voy yo un día.

0: presidente de la República. Se fue ayer jueves a New York. ¿Estará en el Empire State en este momento? ¿Qué?
1: ¡Hola,
0: pucha! ¿Estará en el Madison Square Garden?
2: ¡Fiesta!
0: ¿Estará en las Torres Gemelas, donde hoy en la zona cero?
1: ¡Un quilombo!
0: ¿El presidente viajó con la familia?
3: Sí.
2: Sí.
0: ¡Opa! ¡Al imperio! Decime que la señora no se puso a bailar en la Quinta Avenida.
4: ¿Y Laura?
0: Bueno, suerte a nuestro presidente que tiene que hablar en la ONU. Por favor. Un clona antes de arrancar. No, se duerme. Tenés razón. Bueno, un whisky antes.

0: Qué lindo, Nueva York.
1: ¿Nos vamos?
0: ¿Por qué no avisó y nos íbamos? 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

0: al 094-282-802. Seguí la frase.
1: Quiero terminar la semana diciendo...
0: Ay, no te pongo...
2: Ay, Dios mío.
0: ¿Por qué necesitamos meternos en problemas
1: ahora?
0: Quiero
1: terminar la semana diciendo...
0: Quiero terminar la semana diciendo... Seguí la frase al 094-282-802.
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0: Quiero terminar la semana diciendo...

0: necesario, nos vamos a encadenar hasta que nos reciban, dijeron los hinchas de Ramplan la AUF.
1: Decirles claramente que a nosotros matados no nos van a matar sentados. Vamos a morir de pie, vamos a dar lucha hasta el último segundo.
0: Parece
1: ahora
0: la voz
1: venimos
0: de
1: con esta manifestación, sí. Y si es necesario nos vamos a encadenar en la puerta de la Asociación Uruguaya de Fútbol hasta que nos reciban.
0: Parece la voz de Fernando Pereira. Igual. Sí.
2: Aguante Rampla.
0: Bueno, le mando un abrazo a todos los hinchas de Rampla que están en un momento crítico. Hay dos personas que los puede salvar. Uno es Juan Castillo, que es el ministro de Trabajo,
3: sí.
0: Que es de Rampla Juniors y que obviamente puede traer plata. Desde Cuba. Y Natalia Oreiro, que también es una gran hincha de Rampla Juniors.
4: ¡Hola, pucha!
0: Que es solo un giro. También puede salvar al club de sus amores. En esta se ve la grandeza de las personas. ¿No? Yo en un momento puse para Maccabi. Puse 50 pesos para Leo Fernández también. Para que vean que soy un tipo generoso y abierto.

0: Indian es solo al 101.7.
1: 1017.
0: Indian al 101.7. ¿Cómo está con un flujo? Son varios los mensajes al 101.9. Voy a leer los dos últimos. Pete, ¿qué decís del narco que se escapó caminando para ir al odontólogo? Pete, ¿no vas a decir nada del preso narco que se fugó? Lo llevaron al odontólogo sin custodia policial. ¿No te parece sospechoso? Me parece sospechoso, diría un amigo mío. No, me parece sospechoso porque lo pasó a buscar el tío. Si lo pasó a buscar el tío, ¿cómo me va a parecer sospechoso? ¿Qué pasó?
2: Me parece sospechoso.
0: A mí también. Líder narco de La Teja, que estaba preso en Maldonado, pidió autorización para ir al dentista.
3: ¿Eh?
0: ¿Qué pasó?
3: No entiendo.
0: Te lo explico yo, escuchá. Escuchame lo que te voy a decir. El líder narco, Giuliano Rocha Sánchez, estaba preso en Maldonado. Pidió autorización para ir al dentista.
3: No entiendo. ¿Vos tenés dentista hoy?
0: No, yo no tengo dentista. Pero el tipo es un líder narco, estaba preso y pidió para ir al dentista.
3: ¿A qué hora?
0: No sé a qué hora le dieron en el dentista. No sé, capaz que a la mañana. No tengo...
3: Conmigo.
0: No.
4: Sí.
0: No.
4: Sí.
0: Mejor que no vaya. Vos ibas a ir a parar. ¿Vos ibas a ir al dentista hoy?
3: Sí.
0: No vayas. No vaya. No sé a qué dentista.
3: ¿Cuándo?
0: No sé cuándo se escapó. ¿Cuándo va? Yo...
3: ¿Hoy no tenés dentista?
0: No. Perdón. ¿Nadie llamó al dentista?
5: ¡Ay,
0: ¿existe?
5: Dios mío!
0: ¿Existía el dentista o no? Yo no entiendo.
3: ¿Después del dentista?
5: ¡Cállate, querés! ¡Me estás volviendo loco! ¿Qué dentista?
3: Ah, bueno, espero.
0: Espera. Este es el Uruguay que tenemos. Con los mismos que se escapó Rocco Morabito, con los mismos que...

Se reunía González Valencia con Morabito. Ahora se escapa un líder narco preso porque pidió para ir al dentista.

0: comiendo me tragué el diente.
1: Ah, es porque se tragó un diente. Capaz que se tragó un diente. No, no, no. Esto es tremendo. Le pusieron una tobillera

0: Sí, obvio.
1: Pero salí del tupper, Jorge, te pido por favor.
0: No, te explico. Yo paso afortunadamente casi todo el día trabajando y lo que hago es escuchar un poco de radio.
1: Sí.
0: Y arranco en la tarde contigo.
1: Bien.
0: Entonces la primera información la que tuve fue hoy contigo.
1: Ok.
0: Hacerme encargar del fútbol nomás.
1: Este preso cayó en diciembre de 2025.
0: ¿Sí?
1: Y se le ordenó cumplir una pena de 5 años de penitenciaría.
0: Oh.
1: Venía bien, pero claro, a ver... A todos nos puede doler una muela.
2: Soy Pérez, el de los dientes.
1: Claro, sin duda, che. Jorge, una palabra.
3: Una palabra.
0: Anestesia.
1: ¿Cómo?
0: Anestesia.
4: ¿Cómo?
0: Anestesia.
1: Anestesia.
0: Sí, todavía no hizo efecto, Peti.
1: ¿Qué? Tenés razón, qué boludo nosotros que pensamos. Pará. Qué boludo nosotros que pensamos que... Se había escapado.
0: No, esperá que agarre efecto.
5: ¿Dónde está?
1: No le hizo efecto la anestesia.
0: Oh, sin duda.
1: Y todavía está en el dentista.
0: Sin duda. Pedile ahí a Nero que lo manden a buscar, porque debe estar ahí todavía.
1: Claro, a ver, se le pudo haber roto la tobillera.
0: Sí.
1: ¿A quién no se le rompe una tobillera?
0: A ver, se tapó la aguja. Cualquier cosa puede pasar.
1: A ver, eso está tiene que cambiar de dentista. Atención. No sé qué dentista fue. Sí. Pero si desde el 3 de septiembre, estamos 15 días después, todavía no le hizo efecto la anestesia.
0: Y a veces los nervios te joden, ¿viste?
1: Sí, es cierto.
0: Como
1: es
0: que
1: cierto.
0: No te agarra, mire. Nada más.
1: Ojo, Jorge, también me gusta haber utilizado la palabra anestesia. Porque además de utilizarla porque no le hizo efecto la anestesia en la boca, capaz que podemos usar la palabra anestesia porque la sociedad está anestesiada.
0: Y yo diría que también el gobierno, ¿no?
1: Bueno, por eso mismo.
2: ¡Hola, pucha!
1: Estamos todos anestesiados ante una situación inaudita de violencia desmedida a todo nivel... Que no escapa a niveles socioeconómicos y a niveles sociales, obviamente.
0: Pero aparte, lamentablemente, hay cosas que no tendrían que ser noticias por lo fuera de lo común. Lo común es que vos mandés a alguien con una custodia.
1: Totalmente, Jorge. Por eso vos decís que la palabra es...
0: Anestesia.

0: ¡Hola!
1: ¡Hola!
0: Buenas tardes, ¿quién sos?
1: Julio del Salto.
0: ¡Hola, Julio! ¿Cómo estás?
1: Bueno, bien. Girando.
0: ¿Cómo?
1: Girando.
0: ¿Girando? ¿Por qué decís girando?
1: Sí, bueno, porque uno anda de aquí para allá.
0: Bueno, nunca se me hubiera ocurrido la palabra girar. ¿Cómo estás? Girando.
1: Bien. Bueno. No, la palabra que yo tengo es irrisoria.
0: Irrisoria.
2: ¡Hola, pucha!
0: ¿Por qué la palabra irrisoria?
2: ¿Por qué?
1: Porque provoca risa, provoca gracia, provoca... Que es de no creer.
0: No. ¿A vos te parece que esto...
1: Es cómico.
0: Provoca...
1: Pasar entre medio de la gente, voy al dentista, ya vengo. ¿Qué? Pará que voy al baño y ya vuelvo.
0: ¡Ojo! Podría haber dicho, voy al baño y vuelvo.
3: Sí.
0: Aunque haya baño en la cárcel, dice, no, yo...
1: Como aquel colega, tengo un tiempito para echar un meo.
0: Pero... Momento, Julio. ¿Vos vas al baño en cualquier lugar? No. Uno a veces, digamos, para hacer el 2, si se me permite la expresión, dice, no, yo en casa no. Solo. ¿Te impones ese, no? ¿Te impone usted? No, en cualquier lugar. Jorge Díaz, en cualquier lugar. En casa.
4: Perdón.
1: Sí, pero esto no. No sea malo.
0: Hay gente que dice, no, yo hago... al baño en mi casa. Y el tipo capaz que dijo, no, al baño en mi casa.
5: ¿Pudiste hacer popó o no pudiste hacer popó?
0: No.
1: Me pegó que el braque, o sea, malo. Me voy a acomodar el braque y vuelvo.
0: Me voy a acomodar el braque. Para, ¿no se dice los brackets?
1: Okay. No sé si los brackets, pero ponen de uno, no te ponen de todos juntos, me parece.
0: Claro.
1: Me quedó una piolita, mirá, el hilo dental me quedó una piolita en el bracket.
0: Claro, comí carne y me quedó en el bracket, los brackets. Julio,
3: no sale.
0: Para vos es irrisorio porque provoca risa.
1: Pero claro, risa, da todo junto, viste, da risa, es algo grotesco, es algo inaudito, es una toma de pena.
0: ¿Vos sentís que te están tomando...?
1: Es una tocadita de quinoto.
0: ¿Cómo?
1: Es una tocadita de quinoto.
0: Me gustó la frase, ¿eh? Es una tocadita de quinotos a toda la sociedad, ¿no?
1: Sí, valga la redundancia que hay muchas naranjas, ¿viste? El quinoto es parte.
0: Muy bien. Ahora, el preso puede pedir lo que quiera. El tema es cómo se reacciona. Pasó a buscarlo el tío.
1: El cuento del tío.
0: Es el cuento del tío. Tenés razón.
3: Qué bien, más parientes.
0: El cuento del tío, ¿cómo no nos dimos cuenta antes?

0: ¡Hola!
1: ¡Hola!
0: ¡Hola! ¿Quién sos?
1: María de Punta del Este.
0: ¿Cómo estás, María? Bienvenida.
1: Gracias. Para mí la palabra es juez.
0: ¿Cómo?
1: ¡Juez!
0: ¡Juez!
2: ¿Cómo?
1: ¿Por qué? La pregunta es, toda la información, ¿por qué no dicen el nombre de juez que lo largó? En definitiva, el juez, ¿empleado de quién es? Del gobierno.
0: Sí.
1: ¿Quién paga los sueldos del gobierno?
0: No sé si es empleado del gobierno. El Poder Judicial no tiene nada que ver con el Poder Ejecutivo.
1: ¿Y de dónde sacamos la plata para pagar el Poder Judicial?
0: Usted.
1: En definitiva, lo pagamos nosotros. No sé si es el gobierno o quién, no importa. Lo pagamos nosotros.
0: Y como vos le pagás el sueldo al juez, ¿querés saber el nombre?
1: Obvio.
0: ¿Querés saber no sé quién es? ¿Por qué los partidos de fútbol dicen?
1: ¿Sabés qué me importa el partido de fútbol? No me importa nada.
0: Pero pará, María, calmate. María, ¿viste que en los partidos de fútbol dicen? Dicen quién es el juez, quiénes son los líneas, se dice el juez del partido.
1: Sí, genial. En algo intrascendental. Ahora, que un tipo largue a un tipo que anda en la calle, no sé, me parece la verdad una tomadura de pelo. Pero deberían de ustedes, los periodistas, decir, el juez es Pepito, ustedes o el Nacho Álvarez o quien sea, pero alguien tiene que ponerle, y no tanto habladuría, y decir quién es el juez.
0: ¿Quién es el juez? No sé quién es el juez.
1: Bueno, yo tampoco.
0: Vamos a averiguar quién es el juez.
1: Claro, yo no tengo problema de radio.
0: Claro, yo sí.
1: Y por eso.
0: María, la palabra es juez porque vos acusás, levantás el dedo acusador al juez.
1: No. Pucha. Me gustaría saber el nombre.
0: Ajá, bien.
3: ¿Quién es?
1: Claro, ¿quién es? Se llama Pepito. Bueno, Pepito fue el que lo largó y que dé las explicaciones correspondientes. Y no que mañana lo cambie de juzgado porque se mandó una macana. Entonces, la manera de penalizarlo es cambiándolo de juzgado y no echándolo.
0: Bueno, pero capaz que el juez...
4: Está caliente.
0: ¿El juez qué hizo? ¿Aceptó que el preso vaya al dentista?
1: Bueno, que se haga responsable.
0: No, pero está bien ir al dentista. El tipo tiene que ir al dentista, está bien.
1: Bueno, sí, está todo divino, pero que se haga responsable. A mí, el tipo hizo un malandro, está preso, no me importa. Yo quiero saber quién lo largó y quién le dio el permiso. ¿Y por qué?
0: Sin custodia policial salió.
1: ¿Y qué obtuvo a cambio? Si es que tuvo algo a cambio. O sea que nunca lo vamos a saber, ¿no?
0: Claro, claro, es que mira, ahora te vas a calentar más. Lo recogió el tío, además.
1: Sí, ya sé, pero bueno, no me extraña. Pero el tío, el que se escapó, todos esos a mí mucho no me importan porque en realidad...
0: Sí.
1: Sí podemos decir que no sé si todo dicho.
0: Claro.
1: Pero el juez sí. Claro que sí.
0: Está re caliente, María. Hola,
1: sí, me parece, la verdad que sí. Están demasiado protegidos esa gente.
0: Estás que explotás, María. Menos mal que estás en Punta del Este.
1: Obvio.
0: Saliste a caminar hoy, que es linda mañana,
1: Sí, voy todos los días al gimnasio.
0: Muy bien.
3: ¡Hola, pucha!
0: ¿Qué haces en el gimnasio, María?
1: Corro.
0: Muy bien.
5: Instagram.
0: No. ¡Están locos! Palabras más. Venus. Viste, ¿te imaginás por qué quieren cambiar a Mónica Ferrero, no?
6: Sí, sí.
0: El combo completo. No fue un juez, fue una jueza, dijeron. Bueno, para el caso es lo mismo, ¿no? ¡Hola!
7: Peti, ¿cómo andamos?
0: Muy bien, ¿quién sos?
7: Joel te habla.
0: ¿Cómo estás, Joel? ¿Vos trabajás?
7: Trabajo, tengo una metalúrgica.
0: Ah, bien, pero ¿es tu metalúrgica?
7: Mía, sí.
0: Ah, entonces no tenés que pedir para ir al dentista.
7: No, no tengo que pedir, no me toca.
0: No, vos querés ir al dentista, vas.
7: Y, sí, igual sé cómo se maneja el sistema.
0: ¿Querés que venga tu tío a buscarte? Viene tu tío, claro.
7: Claro.
0: ¿Tenés empleado?
7: Se lleva su parte.
0: ¿Tenés empleados?
7: Si viene a buscarte, lleva su parte.
0: Joel, ¿tenés empleados?
7: Tengo empleados, sí.
0: ¿Alguna vez te dijeron me tengo que ir al dentista?
7: Y alguna que otra a la vuelta, ay, dentista, médico, dolor de panza, mareo.
0: ¿Vos te das cuenta cuando te mienten?
6: Miente.
7: Y obvio, yo mentí también. Antes de tener empresa fui empleado.
0: ¿Y cuando te mienten, los dejás ir igual?
7: Sí, yo fingo demencia, hay que fingir demencia, vivir en eso.
0: A veces hay que fingir demencia, está muy bien. Perdóneme, Joel, pero Hoy cuando me levanté me torcí el tobillo y me duele el pie. ¿Me puedo ir?
7: Y bueno, andate.
0: Andate.
7: No me queda otra.
0: Es un buen jefe, es un buen jefe.
7: Claro.
0: Joel.
7: Pierdo sí. Más poniéndome a discutir contigo que cuando te digo.
0: Tenés razón, andate rápido.
7: Sí, andate rápido.
0: Joel, una palabra.
7: Déjame romperte un poquito la consigna. Te digo una con una preposición antes.
0: Ah, ya. A ver.
7: De película.
0: De película. Muy bien.
7: De película. Cosas que solo se ven en la película. O en la realidad que algunos no comentan, ¿no? Todos ya sabemos cómo se maneja. Atención. Esto. Todos llevan su parte. Esa es la realidad.
0: ¿Pero vos lo viste en una película eso?
7: Sí, claro. ¿En cuántas películas se han escapado presos de la cárcel? Ah. En este caso, de dentista no me acuerdo ninguna.
0: Pero podría ser un buen argumento, ¿eh?
7: Tenemos gente escapada en el tacho de basura acá en Uruguay también.
0: Es cierto, sí, con la ropa sucia, además.
7: Claro, claro.
0: Joel, entonces, para vos esto es de película.
7: De película.
0: ¿Cuál es el momento o la escena más bizarra de esta película?
7: Y primero que nada, la salida ni que hablar, la salida sin custodia. Y segundo, el tío.
0: Claro.
7: El tío es el personaje más mafioso de la familia.
0: Pero qué lindo argumento para una película, ¿eh?
7: Claro.
0: Tenés razón. Claro.
7: El tío es el más mafioso.
0: Es de película esto, ¿eh?
7: Claro.
2: Walt Disney Pictures y Pixar Animation Studios presentan.
0: Ojo, hay que ver quién quiere agarrar el papel del juez.

0: Betty, ya que se trata de un juez, no hay bar. Debería haber bar, ¿eh? Debería haber bar,
1: Sí.
0: ¡Hola!
2: ¡Hola, Peti!
0: ¡Hola! ¿Quién sos?
2: Enrique, Peti.
0: ¿Cómo estás, Enrique? ¿Qué? ¿Se te siente entregado, puede ser?
2: Más o menos.
0: Pará, ¿pero a vos no te pasó nunca laburando que tenías que ir al dentista así urgente?
2: Sí, sí.
0: ¿Pediste permiso?
2: Sí, pasa, sí. ¿Pediste, ¿cómo no? ¿Pediste un dolor de muela lo puede tener cualquiera.
0: Y claro, y aparte es inesperado un dolor claro. de muela.
2: Masticaste mal.
0: Claro.
2: O viste algo duro.
0: O no te limpias bien y está podrida por dentro el nervio del diente.
2: Claro, tratamiento de conducto.
0: ¡Oh, qué horrible que es! Te tienen que sacar el diente.
2: Dantesco.
0: Horrible, horrible, ¿cómo duele? A ver, si a mí me pide cualquiera para ir al dentista, yo lo dejo porque es ir al dentista es...
3: ¡Ay, Dios mío!
0: Es un sufrimiento ya en sí, ¿no?
2: ¿Te pasó que alguno te haya pedido para ir al dentista?
0: Bueno, te impone la mujer es dentista.
2: Ah, no. Está salvado. No.
0: ¿La mujer? No, no. Ah, y Jorge Díaz va a la dentista... El consultorio.
2: Consultorio de la doctora.
0: Cabral. Como el té. ¿Te sirve un té? El consultorio de la doctora Cabral.
4: ¿Tenés dentista?
0: Otra vez esta señora. Enrique.
5: Quique, ¿estás ahí?
2: Sí.
0: Quique,
5: primero ¿estás que nada, ahí?
2: Sí. Quiero saludar, aunque sea un poco atrasado. Yana Toa, feliz año 5787.
0: Muchas gracias. No es atrasado, ¿sabes por qué?
2: Porque mamadera.
0: Porque la religión judía toma los primeros 10 días del año como 10 días de introspección, de reflexión. Por eso al décimo es el día del perdón.
2: Porque... Por lo que leí, hay 4 días que son considerados Año Nuevo.
0: No, ¿qué te pasa?
2: Uno por el Nisan, otro el primer día del séptimo mes.
0: Bueno.
2: Y otro por los árboles.
6: ¿De dónde sacaste eso?
0: Ah, bueno, sí, hay...
2: Lo leí.
0: Pero son diferentes festividades, no que 4 Años Nuevos, si no es una locura.
2: Entonces entendí mal.
0: Son diferentes fiestas.
2: ¿Cuál es la diferencia entre el Rosh Hashanah y el Yaná Tová? El Yaná Tová es un saludo y el Rosh Hashanah es la celebración.
0: Muy bien, muy bien. Rosh Hashanah quiere decir Año Nuevo. Rosh Hashanah en realidad literalmente quiere decir cabeza de año. Y significa Año Nuevo. Rosh Hashanah es Año Nuevo.
2: Ahora viene Yom Kippur.
0: Pará, Yaná Tová es feliz Año Nuevo. Dices.
7: Felicidades.
0: ¿Entendés? Yaná Tová, vos le tenés que decir a alguien, ¿conociste gente judía?
2: Mira, he empezado a leer sobre la historia de Israel, pero la historia desde Canaán, desde el Levante. Me pareció una historia bastante interesante, ¿no?
0: Sí, es así. No existe el pueblo. El pueblo palestino está en los libros.
2: Mira, yo lo que pude leer, y uno de los datos que me causó bastante impresión fue que en 1896 un egiptólogo británico, no me acuerdo el nombre ahora, encontró en el sitio funerario del faraón Mandeptah una estela de piedra en donde estaba escritas todas las victorias de luchas que tuvo, de guerras que tuvo este faraón, y entre ellas figuraba que en el 1208 antes de Cristo tuvo un enfrentamiento con el pueblo de Israel. O sea que es un pueblo milenario.
0: ¿Qué te parece?
2: Esto está certificado por la Universidad de Cambridge. Está por fuera de los textos bíblicos.
0: ¿Por qué terminamos hablando? Ah, porque Yanato va. Bien, y el lunes es Yom Kippur, el día del perdón. Me ayunan todos, ¿eh?
1: Perdóname.
0: Me ayunan todos, sin agua y sin comida.
2: Perdón.
0: Qué grande eso. Perdón. Enrique, la palabra es...
3: Una palabra.
2: Mira, podría ser abducido o abducción.
0: Me gusta
2: ya pasaron 15 días. Sí. Esto fue el 3 de septiembre.
0: Ajá, sí.
2: Estamos a 18.
0: Sí.
2: ¿En qué lugar del proceso de la investigación estamos? Porque no encontraron al tío, no encontraron al fugado, sí, y no encontraron al dentista.
4: ¿Cómo?
2: ¿No? Esto es raro.
0: No encontraron al dentista. Bueno, capaz que el dentista no existía. Pero si a bueno, mí un preso aviso. Un preso viene y me dice, quiero ir al dentista. ¿A qué
2: pero
0: dentista
2: y el
0: va?
2: Tío...
0: Y el tío es el cuento del tío, está? Obviamente. Sí. Es el cuento del
2: pero
0: tío.
2: Lo vino a buscar. Alguien firmó para que pudiera salir.
0: Sí,
2: digo
0: claro,
2: yo.
0: Obvio. Claro. Capaz que está abducido, tenés razón.
2: Claro.
3: Medio raro, ¿no?
0: Estará en otro planeta.
2: Claro.
0: Bueno, los que están en otro planeta ya sabemos quiénes son.

0: Te habla Silvia.
1: Hola Silvia, ¿cómo te va?
0: Comiéndome tragué el diente.
1: Ah, ¿querés, te necesitas ir al dentista?
0: Cuando vaya de cuerpo me imagino que saldrá el diente.
1: Sí, sale. No haga fuerza igual, ¿eh? Vos dejá que el proceso natural sea lo más natural posible. Vos querés ir al baño ahora, podés ir al baño. Ahora tenemos una tanda, si querés.
2: Estoy en el baño.
1: Ah, ¿ya estás en el baño? Bueno, ahí sale. Ahí salió. Mirá qué molar que tenía. Era el molar.
3: Aquí está.
1: Mirá. Lo agarraste así, boludo. Siempre encendida. Pero... Y mi vida. Pero qué chanta.
4: Ya sé lo que tengo. ¿Metió manito también?
0: Sí.
1: Ay, ay, ay. Alegría. ¿Te lo volvés a poner el diente?
4: ¿Qué?
5: No.
6: ¿Vos tenés dentista hoy?
1: Pará un momento. Yo estoy hablando en serio, ¿eh? Estoy hablando seriamente. No sé si da para el aire esta temática.
6: Asco.
1: Pero me gustaría al 101.9. Al 100. Mirá. Lo está limpiando, se lo va a poner de nuevo.
0: Sí.
1: Se lo va a poner de nuevo.
5: ¡No sale!
1: Esto es una. ¿No sale? Está marrón.
5: ¡Caca!
1: No
5: sale,
3: la radio.
1: Pará. Pará. Estamos hablando en serio, ¿eh? Es un caso que pasa.
6: Estás enfermo.
1: Pasó y puede volver a pasar.
3: Atención.
1: Vamos por partes. Señor Tempone, ¿cómo le va? ¿Todo bien? ¿Todo bien?
7: Bien, valor.
1: Esposo de dentista.
8: Uh-huh. Odontóloga.
1: Odontóloga. Es lo mismo.
8: Y vos sos ex.
1: Yo soy ex marido de odontóloga. Odontóloga. También. Mm. ¿Cuánto sale un...? ¿Tenemos idea?
7: Y...
1: Yo ya perdí, ¿no? Hace años.
7: Sí,
1: no.
7: Depende también. O sea,
1: no,
7: es cerámica.
1: Vamos. Cerámica. No. Sí. ¿Cómo?
7: Sí, sí, intermedio.
1: No, pero... ¿y cuál sería el mejor?
7: Ah,
1: no, no nos acordamos. Cerámica. ¿Cuánto uh-huh. sale un diente nuevo? Cerámica.
7: Y 25.
1: ¿25 palos?
7: Sí.
1: ¿Sí?
7: Sí.
1: ¿Sí?
7: Sí.
1: Listo. O sea, no hay. A ver.
8: Sí. Ponelo acá.
1: No hay,
8: ponelo acá.
1: Pará, no hay dos lecturas. O sea, se te cayó. A ver, tenías un diente.
8: Sí.
1: Un implante, ¿no? ¿Estamos
7: sí.
1: de acuerdo?
7: Sí, no.
1: No.
8: El implante es poco probable. Sale más caro, inclusive.
7: Bien. Dólares.
1: Está bien. Entonces, ¿qué pasó?
7: Tenía. Comiste, justo.
1: Pero el diente verdadero. No se puede poner de nuevo el diente verdadero.
7: Sí, claro.
1: Sí, se puede poner. Sí. Bien. El diente, se te cae el diente, te lo tragás.
8: Sí.
1: Comiendo.
8: Sí.
1: A veces pasa.
8: Puede pasar, sí.
7: O está pegado en una prótesis.
1: A eso, está pegado y se despegó.
7: Despega la prótesis.
1: Sí, se despegó la prótesis. Y uno se lo tragó. A veces
7: sí.
1: sucede.
7: Sí.
1: O muerde y se rompe la mitad o la corona arriba. Está bien, pero nos tragamos el diente.
8: Sí. Bien.
1: Con una deposición, el diente sale.
8: Aparece. El diente aparece.
1: El diente aparece.
7: Sí, sí.
1: Con una deposición, ovario, lo que sea,
8: sí.
1: el diente aparece. Hay que buscar.
8: Va a aparecer.
1: Perdón que estamos hablando de esto, pero es un caso real. Acá tratamos casos reales. Entonces, la pregunta es, ¿lo buscamos, lo higienizamos, lo trabajamos de nuevo con los productos que corresponde y después lo colocamos de nuevo? ¿Sí o no? Tempone.
7: Sí.
1: Sí. Sale 25 lucas. O sea, hacer uno nuevo sale 25. Sí.
7: Sí.
1: Jorge Díaz.
8: Yo creo que sí. O sea, igual la primera etapa, la de la búsqueda, me parece...
1: Ah, bueno, no empecemos a escarbar.
8: No,
1: justo
8: no.
1: que estamos hablando de dientes. Estamos hablando de dientes, empecemos a escarbar. Acá la temática
8: sí,
1: es
8: sí,
1: directa.
8: Sí. Colóquelo acá.
7: ¿Petit?
1: Yo también. O sea, está bien. Es si me garantizás que
8: claro.
1: tiene un proceso...
7: O sea, no lo higiene... Claro, se lo...
1: Hay
7: te entrego...
1: No. Agua.
8: No, agua lo mínimo.
7: No, mínimo.
1: Agua, claro, agua.
7: Clorito,
1: no, y se lo entrego al dentista que se encargue de...
7: ¿Le decís?
1: Pero por supuesto, le saco una foto.
8: No,
7: no, no,
8: no,
7: no,
8: no, no.
1: Mirá lo que me pasó.
8: No, acá está.
1: Lo encontré. La radio. Al 101.9. Esto es un por sí o por no. Solo sí o no.
2: Por sí o por no.
1: Por sí o por no al 101.9.
8: Vamos, estaba haciendo caca.
1: Vamos a contar los votos luego de la pausa. Diente sí, diente no. Diente sí, colocás el que te tragaste. Diente no, jamás me pondría algo en el diente que pasó por todo mi cuerpo.
5: La radio está siempre en
1: diente sí, diente no, solo al 101.9.
9: Está grabado, ¿eh? Tengo
1: está grabado, hacer, ¿eh?
5: Necesito una
6: clave, clave.
1: Jugamos a la palabra clave, edición dentista. Y no estorno, porque es lo primero que se nos ocurre a todos.
5: Basta de melancolía y esperar.
1: Peti, la materia es de uno. Y sí, ¿cómo se dice? No, ¿qué? Ojo, ojo.
5: Siento malos pensamientos.
1: Para un momento. Soy Tete, dice acá. Tete. O Tere, Tete. No me llames que estoy con mi esposo. Si hablo de esto, divorcio en puerta. Porque hasta ahora me río. ¿Qué le pasó? Me dan ganas de llamarla. Después de la pausa. ¡Clave al 101.7! ¡Clave al 101.7!
5: Necesito una alegría que está en...
1: Le mando un beso a Quique, un amigo que me está escuchando.
5: En taxis y en muchos lugares.
1: ¡Pausa! ¡Clave al 101.7! Edición... Odontología.
5: Qué malos pensamientos, qué alegría lo pueda hacer.
1: Mirá lo que es esto, diente sí, diente no, diente sí, diente sí.
5: Siento malos pensamientos, ya lo siento, lo puedo creer.
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1: Seguí la frase al 094-282-802 y mano viernes. 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Indian al 101.7. 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
3: Es la hora 16, 51 minutos.
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0: que empezó el calorcito, decime la verdad.
1: Sí, sí.
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83% puso dientes sí. Un 17% puso dientes.

0: Betty, saludame a nuestro compañero Miguel, que es su cumpleaños.
1: Felicidades.
0: De parte de su equipo de trabajo, saludos, el enano.
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0: Si necesitas una mano.
2: Quiero gozar.
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2: Fueron pura fantasía.
0: 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Yo imagino que la familia Cabral debe haberle puesto a Marcela a alguna hija. Si es una empresa familiar. Bueno. Si es una empresa familiar, le puso a Marcela, sin duda. ¿Qué le va a poner? ¿Boldo? ¿Dilo? No, le puso a Marcela.

0: Yo lo hubiera hecho. Por ejemplo, Don Francisco. No se llama Don Francisco.
1: ¿Cómo?
2: ¿Qué?
0: Se llama Mario Kreuzberger. ¿Cómo le puso a su hijo?
3: Atención.
0: Francisco. Jugamos a la palabra clave en minutos. Poné clave al 101.7. Clave al 101.7.

clave al 101.7. Jugamos en un minuto. O quizás un poco más. Betty, mandale saludos a mi amigo Tuto. Tuto, con T. Que no quiere pagar algo frío. Tuto, no te hagas el dormido.

0: Qué lindo escuchar Gorillaz. Gorillaz no viene a Montevideo. Gorillaz no estará en Montevideo en noviembre, pero sí estará en Buenos Aires.
1: ¿Cómo?
0: Se viene el Primavera Sound Buenos Aires 28 y 29 de noviembre. Infinidad de bandas. Y entre las bandas de mayor convocatoria, Gorillaz. Y también The Strokes.

0: Gorillaz, The Strokes y decenas de bandas más en el Primavera Sound 2026 en Buenos Aires, en el Club Ciudad, 28 y 29 de noviembre. Deberíamos organizar algo, ¿eh?
1: Sí.
0: Para irnos todos juntos.
2: ¿Nos vamos?
0: Ah.

0: Hola, Peti, soy Nati. Me da risa lo que propusieron anteriormente. La gente hace cada chanchada con la boca y no se van a poner un diente que era tuyo. Tiene razón, Nati.
1: No aclares que oscurece.

0: Orlando. Buenas tardes. Quería compartir con ustedes y con la mejor audiencia que después de un año volví a hablar con mis padres. Muy bien.
1: ¡Hola!
0: ¿Qué quiere que haga? Felicitaciones, un saludo.
2: Felicidades.
0: Hola, Peti, le mandás un saludo a mi hermana Marisa, que es una fiel oyente tuya, que está cumpliendo años.

0: quieras, jugás con la audiencia. 35 años de mi vida están acá, muchachos. Un día solo.
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1: 6 oportunidades.
0: Me voy.
1: 5 letras.
0: Me voy desde las 6 y media.
1: 4 minutos. 3 oyentes. 2 chances. Una palabra. ¿Cuál es la palabra escondida?
3: No lo sé.
1: ¿Cuáles son las 5 letras?
4: A, L, O, S, Z. Ahí se empezan con.
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0: ¡Clave, clave! Palabra clave, palabra clave.
1: Jugamos a la palabra clave.
2: Algo con 5 letras.
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2: El participante número 1
1: es el celular que termina en 586.
3: 5
1: 8 6
3: 5
1: 8 6
3: 5
1: 8 6 8 6. Y entonces,
4: ¿y?
1: Palabra clave.
5: Se fue.
2: No. ¡Afuera!
1: 6-4-1.
6: 6-4-1. 6-4-1.
1: 6-4-1.
3: Llama.
1: Palabra clave. Se puso nervioso.
3: ¿Todo bien?
1: Se puso nervioso.
0: Palabra clave.
1: Hola, ¿quién sos?
0: Emanuel.
1: ¡Manuel! ¿Cómo estás, Manuel?
0: Todo bien, Peti, acá, laburando un poco.
1: Bueno, me molesta ese comentario bien uruguayo, laburando un poco. Pues no tenés que laburar un poco, tenés que laburar.
0: Bueno, laburando.
1: Ahí está, es como el que me compré una casita, ¿no? Te compraste una casa. Me compré un autito, ¿no? Te compraste un auto. Paisito las pelotas. Ya me hace calentar, Emanuel.
0: No, Peti, no seas malo que te... Mirá, sinceramente te empecé a escuchar la semana anterior y ahora te escucho todos los días, Peti.
1: Atendeme esto, cómo me encantan estas historias. Emanuel, ¿qué edad tenés?
0: 26. ¿26?
1: ¿26 años? Pará, se te escucha medio entrecortado y medio mal. No sé por dónde andás.
0: A ver, ahí.
1: Ahí, a ver, levantó un poco el volumen de la voz.
0: 26 tengo, Peti, 26 años.
1: Ahora sí se te escucha bien. ¿Y de dónde sos, Emanuel?
0: De Piedras Blancas.
1: Ok, Montevideo, Uruguay. ¡Llaman de Uruguay!
7: ¡Viva la patria!
2: ¡Viva Uruguay, papá! Claro.
1: Emanuel. Pará, escuchen. Estamos en Uruguay. No es que llama de Uruguay como si fuera otro país. Bueno, Emanuel, ¿empezaste a escuchar el programa la semana pasada?
0: Sí, exactamente, Peti.
1: ¿No habías descubierto el programa anteriormente, nunca antes?
0: Sí, lo escuchaba en el ómnibus cada vez, en todos lados. En mi anterior trabajo, que también era un fanático tuyo.
1: Muy bien.
0: Lo tenía y lo escucho desde YouTube, pagando el contrato, ¿no?
1: Para que nosotros no recibimos un peso de eso. ¿Pero con quién hay que hablar? Emanuel, ¿y a qué te dedicas?
0: Laburo en una fábrica de isopanel.
1: ¿De isopanel usted?
0: Sí.
1: ¿Isopanel? Sí, hice. Claro.
8: Sí.
1: ¿Hizo? Sí, hice. Emanuel, sí. ¿Querés jugar a la palabra clave? ¿Con quién vivís?
0: Vivo con mi mujer y mi hija, que tiene un año. Recién cumplido el 13.
1: Muy bien, felicitaciones.
0: Muchas gracias.
1: Muy bien, o sea que... ¿Cómo te lleva esta vida de padre?
9: Atención.
0: Y bien de bien. Y ahora tengo otra en camino para noviembre.
1: ¡Ay, la pone todos los días!
8: ¡Ay, Dios mío!
1: Ojo que esto pasa muy a menudo. cuando la mujer tiene familia, los primeros días, ¿no? O sea, después de la cuarentena, hay que tener cuidado porque el tiroteo...
5: ¡Todo con el culo en la pared!
1: ¡Llegó Emanuel! Sí. Emanuel enseguida quedó embarazada nuevamente.
5: ¡Ay, esperanza!
0: Enseguida.
1: Sí, ¿nadie te había dicho eso antes?
0: Sí, sí, obvio, sí. Bueno, no se respetó la cuarentena.
1: Está bien, no, pará, ¿no respetaste la cuarentena?
0: No se respetó, Peti, no se respetó la cuarentena.
1: Hay que respetar la cuarentena porque se acomodan todos los músculos, se acomoda todo adentro.
0: Sí, sí, sí, sí.
1: Emanuel,
0: lo recomiendo que hagan la cuarentena.
1: Hay que respetar la cuarentena. ¿Entraste al parto?
0: Sí, entré, sí, cesárea.
5: ¡Ay, la pucha!
1: ¿Te asustaste o no?
0: No, la verdad que no.
1: Tenés una nena de un año.
0: Sí, exactamente.
1: ¿Querías una nena o un varón?
0: Y como querer, que salgan sanitos nomás. Fue
1: muy
0: lo
1: bien,
0: que pedí.
1: Muy bien, muy bien. Que venga lo que venga, pero que venga bien, sano.
0: Exactamente.
1: Como decían nuestras abuelas. Muy bien. Emanuel, felicitaciones entonces.
0: Bueno, gracias, gracias.
1: Bien, te iba a preguntar qué hace tu señora, pero ya me di cuenta.
0: Ella es encargada en un residencial.
1: Ah, muy bien, perfecto. Bueno, Emanuel, ¿jugamos a la palabra clave? ¿La tenés clara o no? ¿O te cuento?
0: Sí, sí, la tengo clara ya, sí. Estaba esperando que me llamen nomás.
1: Qué fenómeno. Me gusta este espíritu positivo. Estimado amigo, es momento de jugar. 6 chances, 4 minutos, todo tuyo.
6: Corre el tiempo, Peti.
0: Abuso.
1: ¿Cómo?
0: Abuso.
1: Abuso. Mírame, mírame, Emanuel, que tujes. Bueno, Emanuel, la B larga, la U y la S no van. O sea... Las letras del medio no van.
8: No.
1: Pero la A y la O están bien puestas.
5: Ay, la pucha.
1: Metiste la A y la O y bien puestas.
0: La A y la O.
1: Sí, y entonces...
8: Algo con 5 letras.
9: Piensa.
1: Vamos, Emanuel, tira cualquier palabra, así descartamos letras.
0: Sin palabra, Peti, la verdad me mataste, porque ya le pegué a la primera, la A.
6: Me tranqué, me trabé.
1: La A es la primera y la O es la última.
9: Sí.
6: A.
1: A.
6: O.
1: O. Manuel, apurate, hermano.
0: Pásame el minuto.
1: Claro.
0: Me mataste, Peti. La
1: Pero
0: verdad.
1: Tirá cualquier palabra, así descartamos letra. Palabra de 5 letras. Tirá cualquiera, te pido por favor, por el amor de Dios. Reaccioná, Manuel, no puedo creer. Tenés más puntería para tener hijos que para participar en la palabra clave. Sentido común, te pido por favor, Emanuel, pensá y tirá la palabra.
0: A veces. Déjame pensar, a ver.
1: No. Decime que no. No.
10: Alguien que me alcance el bisturí.
1: Ahora, Emanuel. ¿Cómo?
0: Arcos.
1: Arcos. Arcos.
11: 2 minutos.
1: Emanuel, ¿estás vivo?
0: Estoy vivo, sí.
1: Arcos.
0: Sí.
1: Ok, la S no va.
5: No.
1: La R no va.
5: No.
8: No hay R.
1: La A sigue bien puesta.
8: Pin.
1: La O ahora está mal puesta porque es la Atención. Última. Y la letra C está mal puesta.
5: ¡Ay, la pucha!
1: En la palabra arcos, la C está mal puesta, hay que correrla.
11: Vamos a hacer un minuto de silencio.
1: Sí, se murieron las neuronas de Manuel. Para un momento.
0: Amplio.
1: ¿Cómo?
0: Amplio.
1: Amplio, ¿cuántas letras tiene? Seis.
5: ¡Burro!
1: No va.
8: Un minuto.
1: Dale, un minuto, Emanuel.
12: Concentrate.
5: Esto es una vergüenza, señoras y señores.
1: Bueno, no es vergüenza. Es Emanuel.
13: Que pase el que sí.
0: Pará,
1: la C. ¿Eh? La C.
0: ¿Cómo me dijiste?
1: La C está mal puesta en el tercer lugar. Le hablo así para que... La pone, ponerla, la pone bien. Pero una palabra de cinco letras no es capaz de decirla.
5: Otra.
1: Al 101.9, ¿qué pasa?
8: Quedan 30 segundos.
1: Pará, silencio, no, silencio. Quedan 30 segundos, Emanuel. Empieza con A. Te voy a ayudar. A.
0: Acceso.
1: ¿Cómo?
0: Acceso.
1: Acceso tiene seis letras, mi vida. Acceso.
0: Me mataste, Peti, la verdad.
1: No, seis. Tiene más.
3: Cinco.
1: Cuatro.
13: Tres.
1: Dos. Uno. ¡Emanuel!
14: ¡Qué lástima, pero adiós!
0: Vamos arriba. Te felicito.
1: Mandale un beso a tu señora.
0: Quería participar y por lo menos participé, así que me quedo tranquilo con eso.
1: No habremos quedado embarazados, ¿no?

0: está comunicado con la casilla de mensajes 9.
1: 1, 9, 5, 80.
2: 8, 0.
3: ¿80?
1: Poneme Jamiroquai. Ahora tengo ganas de escuchar a Jamiroquai.
4: Hola.
1: Sí, hola, buenas tardes. Sí, ¿quién es? Hola. ¿Vas
4: sí,
1: a jugar?
4: ¿Con
1: a...
4: quién quiero hablar?
1: Contigo. Contigo quiero hablar. Si manda mensaje, salí sorteada, tenés que decir palabra clave, palabra clave. Palabra clave, palabra clave. Palabra clave, palabra clave. ¿Se murió? Ahora, estamos llamando al número que... ¿Sí? ¿Llamamos de nuevo? ¿345 es? No. ¿A cuál llamamos recién? ¿580? 580, vamos al 580 otra vez.
4: 5.
1: ¿A qué le robaron el celular?
2: 8.

0: Bienvenido.
1: ¡Afuera!
2: 3, 4, 5. Ahí vamos. Palabra clave, palabra clave.
0: Palabra clave.
2: Hola.
0: Hola,
2: Peti. Hola, ¿quién sos?
0: Gabriela.
2: ¿Cómo estás, Gabriela? Bienvenida.
0: Gracias, ¿cómo estás?
2: Bien. Gabriela, ¿qué vas a hacer hoy a la noche?
0: Hoy a la noche, unas pizzas.
2: Oh.
0: Con una cervecita acá en casa.
2: ¿Vivís con tu marido y con tus hijos?
0: Sí, con mi marido y con mi hija.
2: Con tu hija. Perdón, ¿puedo ir a comer pizza?
0: Sí, obvio. Lo sacamos a mi marido y venís vos.
2: No. Me interesa la pizza, no me interesaba.
0: Ah, bueno, está bien.
2: Me interesa la pizza. No.
3: Nosotros no estamos invitados.
2: Gabriela, nunca me imaginé que desecharías años de amor por una aventura de una noche.
0: No, yo te invité a comer pizza. Vos pensaste otra cosa, es cosa
2: no,
0: tuya.
2: No. Vos dijiste que ibas a echar a tu marido y que yo me metía.
0: Claro, porque si no se come todo.
2: Ah.
0: Claro, entendí.
2: Ah, bien. Gabriela, ¿cuántos años de matrimonio llevas?
0: 17.
2: ¿Es mucho eso?
4: ¡Ay, la pucha!
0: Sí, yo creo que sí.
5: ¿Te metió los cuernos?
2: No, te metí. No. ¿Alguna
0: que
2: vez?
0: Que yo sepa, no. Sí. No, no. No estaría vivo todavía.
2: Bien, no estaría vivo. ¿Y vos alguna vez tuviste alguna propuesta?
0: Ah, propuestas muchas, pero yo rechazo.
2: ¿Cómo se rechaza? ¿Qué tipo de propuestas tuviste? ¿Me contás, por favor? ¿En el trabajo?
0: En el trabajo, en la calle.
2: ¿Sí? Ah, pero en la calle, ¿qué son esos piropos pasajeros?
0: Sí, también.
2: Bien. ¿Y en el trabajo? ¿En el trabajo te quisieron levantar sabiendo que vos estabas casada?
6: Atención.
0: No, sabiendo no creo.
2: Ah, bueno, pero... Si hace 17 años que sos casada.
0: Ah, pero no hace 17 años que estoy en ese trabajo.
2: Bueno, pero se supone que tenés anillo.
0: No, ahí está, es lo que yo le digo. Terreno sin título no tiene dueño. Si no hay anillo...
2: Oye, para, ¿cómo no? No, para. ¿Ustedes no están casados?
0: No.
2: Bien.
0: ¿Cómo se dice ahora? Unión libre.
2: Unión libre.
3: ¿Qué pasa el anillo?
2: No tenés anillo. Bueno, pero me imagino que en el laburo hablás de tu marido, de tu familia.
0: Ah, sí, obvio. No me, es que queda cerca de mi casa el trabajo también.
2: ¿Pero te tiraron los perros sabiendo que eras casada? ¿O que estabas en pareja? Eso
0: sí,
2: es
0: claro.
2: Es horrible.
0: Mil
2: eso.
0: Veces.
2: ¿Mil veces? Pero
7: esto
2: no tienen,
7: es horrible.
2: Pero no tienen respeto por nada.
0: Y no, viste que los hombres son así.
2: No. No,
6: atención.
2: Porque también sucede que hay mujeres que saben que un tipo está comprometido o casado y también avanzan. ¿Vos cómo borraste a todos los tipos que te quisieron levantar sabiendo que estabas en pareja?
0: Te digo sí, ¿quién sigue? Y atiendo a la otra persona.
4: Muy bien. ¡Hola, pucha!
2: Muy bien. ¿Vos le contás a tu marido cuando llegás del laburo? ¿Sabés que hoy un tipo me quiso levantar?
0: Sí, le he contado.
6: Atención.
0: Te está escuchando todo, igual.
2: Está bien, pero él sabe, vos lo ponés al tanto.
0: Ah, sí, obvio. No sé si él a mí me hará lo mismo, ¿no?
2: A eso voy. ¿Él te cuenta? ¿Hoy me quiso levantar una chica? No, pues ¿quién lo va a levantar a tu marido? Ni una grúa. Gabriela,
0: qué
2: vas a
0: maldad, Peti.
2: Vas
0: a que es tu vas a fan jugar. Número uno, te empecé a escuchar por él.
2: Eso habla muy bien de él. Gabriela, tenés 5 chances, ¿sabías?
7: Sí.
0: Ay, bueno. ¿Qué podemos hacer?
2: ¿Te va a ayudar tu marido?
0: ¿Me vas a ayudar? Pregunta Peti. No, me dice...
2: Es un matrimonio...
0: ¡Qué feo!
2: Es un matrimonio que sigue conviviendo por rutina.
4: ¡Hola, pucha!
0: Ponele.
2: ¿Viste? ¿Viste? El que calla otorga.
1: ¿Hace del amor?
2: No, mejor no preguntes. ¡Tres, dos, uno! Palabra de cinco letras, Gabriela. Imagino que escuchaste a Manuel recién.
0: Sí, a Manuel, sí. A ver.
2: Entonces. Entonces.
0: Ayude.
2: Ayude.
0: Sí. Por Dios, ayúdeme.
2: Ayude. La A está bien puesta.
3: ¿Hay que pedir ayuda?
2: Pero no tiene Y. No. No tiene U. Y no tiene E. ¿Quieres que te diga algo?
5: Sí.
7: Sí.
0: Sí.
2: La D está bien puesta.
0: Bueno, por fin.
2: La D está bien puesta. Qué locura, ahora van a empezar a caer al 101.9 todos los mensajes juntos. Sí. La D está... ¿Cuántas letras tenés ya, Gabriela?
0: Y la A, que es la primera.
2: Sí.
7: Sí.
0: La D, que es la cuarta.
2: Sí. Sí. Sí. Sí.
8: Cuatro.
2: ¿Cuál es la última?
0: Ay, ya no me acuerdo.
2: Hoy no se acuerda.
1: ¡Pelotuda!
2: Y había otra también que había dicho Emanuel. ¡No puedo creerlo!
8: ¿Qué se joda?
0: ¿La O?
2: ¡Dale! Sí. ¡Entonces! Sí.
0: ¡Ah!
2: ¡Oh!
0: ¡Ácido!
2: ¿Te la dijo tu marido o se te ocurrió a vos?
0: ¿Se me ocurrió a mí?
2: Sos el cerebro de esa familia.
0: Siempre lo supe.
2: Gabriela, ¿vos considerás que sos más inteligente que tu marido?
0: Pero obvio. No se discute.
2: Las decisiones de la familia...
5: ¡Ay, Dios mío!
2: ¿Las toman entre los dos?
5: No.
0: Yo le hago creer que las toma él.
2: Es buenísimo. Esta es una víbora.
3: Víbora.
2: Decí que no acostumbra a engañar, porque no lo tiene dentro de sus acciones y tiene principios. Pero
0: por supuesto.
2: Este es el tipo de mujer que perfectamente podría engañar a su marido y el marido no se da cuenta.
0: Si quisiera.
2: Claro.
6: Atención.
2: Si quisieras. Por eso aclaré. Tenés principios, tenés valores, pero también tenés tanta inteligencia. Que tu marido no se daría cuenta si vos lo engañaras.
0: Obvio que no.
4: Juan Pudo.
2: No, no sé cómo se llama.
0: Qué feo es. Qué
2: malos tiempos. Gabriela, te ganaste el pequeño electrodoméstico de Enxuta.
0: Todo para mí.
2: ¿Cómo?
0: Todo para mí.
2: Se dice gracias.
9: Qué malos pensamientos,
2: y atención, el ganador de las entradas para Movie es el celular que termina en 147. Puso la palabra clave a las 17 horas 14 minutos 42 segundos. ¡Se viene la mano!
8: Quiero terminar la semana diciendo...
2: Quiero terminar la semana diciendo... Seguí la frase al 094-282-802.
8: Quiero terminar la semana diciendo...

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0: la mano.
1: ¿Cuándo?
0: Ahora.
2: ¿Querés que te traiga un vaso de agua?
0: No, no, no, estoy muy bien, gracias.
3: Pausa de hidratación.
0: ¿Ahora?
2: Sí.
4: Sí.
0: Justo que quería hablar de cambio climático.
5: Atención.
0: ¿Les puedo pedir un favor? Vamos a ir a la mano ahora, pero... esto no lo podemos dejar pasar. Esta es la hija de Blanca Rodríguez. Le pagamos todos el sueldo. La hija de Blanca Rodríguez, que es la directora de Cambio Climático, se despachó con frases como estas. Presten atención.
6: 9 de cada 10 encuestados se ha visto afectado en su vida cotidiana por los eventos climáticos extremos que están vinculados directamente a las consecuencias del cambio climático. Las mujeres sufren más los impactos en su vida cotidiana del cambio climático que los hombres.
0: Las mujeres...
4: ¿cómo?
0: Sufren más el impacto climático que los hombres.
6: Las mujeres sufren más los impactos en su vida cotidiana del cambio climático que los hombres.
0: ¿Cómo? Esto es increíble.
7: ¿Qué?
0: Puede tener...
4: ¡ay, Dios mío!
0: Puede tener un argumento científico.
6: Las mujeres sufren más los impactos en su vida cotidiana del cambio climático que los hombres.
8: No entiendo.
0: Que las mujeres sufren más el impacto climático que los hombres. Qué loco, ¿no?
7: Yo creo que hay que penalizar.
0: Hay que penalizar esto. Escuchen esto que no. Aparte dice, 9 de cada 10, arranca así, escucha.
6: 9 de cada 10 encuestados se ha visto afectado en su vida cotidiana por los eventos climáticos extremos que...
0: Sí, ¿vos te viste afectado por los eventos climáticos extremos, te impone?
9: No.
0: ¿Vos, Díaz?
9: Por ahora no.
0: No, yo tampoco. 3 de 3, no. ¿Eh?
9: ¿Sentís algo raro?
0: Sí, acá adentro.
6: Las mujeres sufren más los impactos en su vida cotidiana del cambio climático que los hombres.
0: Esto es maravilloso. O sea, le pagamos el sueldo para decir cosas como... Sí,
4: no,
0: además.
4: No le hace bien a la gente.
0: No, le hace bien.
4: No le hace bien a la gente.
0: Blanca, ¿cómo hiciste para meterla... en el gobierno?
6: Las mujeres sufren más los impactos en su vida cotidiana del cambio climático que los hombres.
0: Escucha.
6: Entonces, esto también nos permite entender cuáles son las brechas a la población y de qué manera impacta diferencialmente
0: impacta
6: a los distintos segmentos poblacionales. La preocupación está en la sociedad. Sabemos además que 9 de cada 10 personas se ven impactadas por las consecuencias del cambio climático. Mirá, y sabemos que afecta a su salud, que afecta la disponibilidad de alimentos y su posibilidad de acceder a alimentos, que afecta su vivienda y el entorno donde vive. Entonces, básicamente estamos hablando de dignidad, ¿no? Del acceso a la vida digna.
0: Basta, porque es el famoso hablo en difícil para que la gente no entienda y crea que yo sé.
4: No le hace bien a la gente.
0: No le hace bien a la gente esto. Qué locura, che. Hablando por tu lengua, babe. Me hace sentir como el dragón que soy. Y ni que hablar de los viajes que le garpamos, ¿no?

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0: ¿Seguro?
1: En un lugar con parlantes. Y que nos huele la... Es momento de darle una mano a la gente.
2: Nombre.
3: ¿Quién es?
4: ¿Quién es?
5: ¿Es hombre o es mujer?
1: Es momento de darle una mano a la gente.
6: Quien quiera que esté del otro lado de la línea.
1: ¡Que hable, por Dios!
7: Hola, Peti.
1: Uy, la voz de un tipo que está destruido. Uy, la voz de un tipo que está en la lona. La voz de un tipo.
0: Destruido.
7: Totalmente.
2: Esto es horrible.
1: ¿Qué pasa, flaco? ¿Qué te pasa?
7: Estoy engripado, estoy atravesando una gripe y ya. Estoy laburando justamente ahora.
3: ¡Cortá, cortá!
1: Pará, si no es gripe y estás llorando.
7: ¿Sí? No, llorando nada, estoy medio engripado, sí.
1: ¿Estás llorando?
7: No, llorando nada, no tanto.
1: Se puede llorar, en este programa.
7: Sí, obvio. Sí. Obvio.
1: En este programa se puede llorar.
7: Totalmente.
1: Porque
7: que sí.
1: Llorar es mostrar los sentimientos. Y no debería estar prohibido, no está prohibido demostrar los sentimientos.
7: No, por supuesto que no, Peti.
1: ¿Cómo es su nombre, señor?
7: Wilson.
1: ¿Wilson?
7: Wilson.
1: ¡Wilson! Wilson, ¿te puedo hacer una pregunta? ¡Wilson! ¿Qué vamos a hacer ahora, Wilson? ¿Qué vamos a hacer ahora, Wilson?
7: Y hay que necesito ayuda, Peti.
1: No. Nosotros no ayudamos. Nosotros damos manos.
7: Necesito una mano.
1: Sí. Entonces, si necesitas una mano,
7: estoy en el mejor lugar.
1: ¡Wilson!

0: 2 meses, capaz que un poquito más.
1: Oh.
2: 3 meses.
3: Sí. Bueno, no, entre 2 y 3 meses, 2 y un poquito más. Hace 2 meses que no te sentís bien.
0: No, no.
3: Hace 2 meses que estás preocupado.
0: Muy preocupado. Hace... No por mí, no por mí, sino por la persona que necesito la mano ahora.
3: Wilson,
4: atención.
3: ¿Hace 2 meses que no comés?
0: No, no. ¿Cómo no, sí? ¿Cómo
3: comés? Pero sí hace 2 meses que sufrís, ¿o no?
0: Sí, sí, sí.
5: ¡Estoy sufriendo!
3: ¿Estás sufriendo ahora?
0: Ahora no, en realidad estoy con esto y trato de llevarla lo más que pueda. Pero bueno, es una tras la otra, Peti, y la verdad que no, estoy necesitando una ayuda urgente, una mano.
4: Atención.
3: Wilson, sentite como en casa.
6: Sí.
3: Sentí que somos amigos porque
4: atención,
3: escuchándote,
7: sí,
3: me he dado cuenta que vos necesitás una
4: atención
3: mano, y esa mano es quizás un trámite urgente.
8: Ahora.
3: Porque no aguantás más.
4: Atención.
0: No.
3: Si no aguantás más, decilo.
0: No, en realidad aguanto porque hay amor. Si no, no aguantaría.
4: ¡Ay, la pucha!
3: Hay amor.
0: Hay amor, sí.
3: ¿Amor profundo?
0: Amor profundo.
5: ¡Acá lo que sobra es amor!
3: No sé si sobra, pero hay amor.
0: Hay amor.
3: Es el amor. Es el amor. Es el amor.
5: Es el amor.
0: Y con eso no se juega, Peti.
3: ¿Cómo?
0: Y con eso no se juega.
3: Con el amor no se juega.
0: No, por supuesto. Uno hay que ser honesto y decir las cosas como son.
3: Entiendo lo que
7: la gente que es infiel.
3: Entiendo lo que decís, porque no se juega con el amor,
0: no,
3: porque tampoco te gustaría que jueguen contigo.
0: No, por supuesto que no.
3: Y con tus sentimientos.
0: No, obvio.
3: ¿Te pasó alguna vez que jugaron con vos?
0: Sí, varias veces.
5: ¡Esto es por amor!
3: Ya. Sí, ¿varias veces jugaron con vos? Y con
0: varias veces. Sí.
3: ¿Y con tus sentimientos?
0: ¿Qué, sí, sí.
3: Qué difícil sobrellevar eso.
0: Totalmente, Peti.
3: ¿Uno se repone de estos engaños?
0: Por supuesto que sí, porque tiene que salir adelante uno día a día y bueno, y ir descubriendo cosas nuevas que le surgen en la vida.
5: ¿Ejemplo?
3: Wilson, todo comenzó.
0: Todo comenzó hace 4 meses.
3: 4 meses.
0: Yo estaba trabajando, era chofer de una ambulancia.
5: No te puedo creer que hay que llamar a la internada.
0: No, Peti.
5: Vamos a llamar al CTI.
7: ¿Saben manejar ambulancias?
3: Sí, él sí. Wilson, hace 4 meses.
0: Sí,
3: vos
0: hace 4 meses.
3: Chofer de ambulancia.
0: Yo era chofer de ambulancias. Y bueno, conocí a una muchacha, la verdad que bueno, nada.
3: Te cambió la vida.
0: Excelente. Excelente persona. Hoy en día estamos actualmente juntos, pero
3: pará. ¿Cómo la conociste a través de la ambulancia?
0: Sí, ella no trabajaba directamente conmigo.
3: Sí.
0: Trabajábamos en la misma asistencia, por supuesto, en el mismo prestador de emergencia móvil.
3: Sí.
0: Pero nunca tuvimos el gusto de trabajar juntos, ¿no? Como ella era camillera, nunca tuvimos esa oportunidad de trabajar juntos, pero bueno, nos veíamos ahí en la base, conversábamos y eso y demás.
3: Bien.
0: Y bueno, hasta que llegó un momento que bueno, intercambio de miradas, diálogo y demás, y bueno, hasta que termine encarando la situación. Pero estuve 2 meses estuve hablando con ella por teléfono y la esperé.
3: ¿La esperaste?
0: Sí, la esperé.
3: ¿Por qué estaba en el exterior?
4: ¿Por qué?
0: No estaba en el exterior.
3: ¿Estaba en pareja?
0: No estaba en pareja, no quería saber nada con nadie. Esa era la única versión que tenía de ella. Que no quería saber nada con nadie, que quería estar sola, porque también le habían pasado cosas, también en la vida, había tenido malas experiencias con otras personas, y bueno, mentiras, engaños y demás, y bueno.
3: ¿Cómo hay gente que

0: lamentablemente no se abre al amor. Y dice, yo prefiero estar solo, prefiero estar sola, no quiero saber de nada ni de
1: ¿Y
0: nadie.
1: ¿Y por casa cómo andamos?
0: No, yo...
2: ¡Para ti!
0: Ah, bueno. Hay que buscar, Wilson. Hay que buscar.
3: Sí, por supuesto. Pero...
0: Y vos la encontraste.
3: Por supuesto. Pero...
0: Ella es...
3: Yo igual.
0: Para, vos decís igual... que ella es camillera.
4: Aquí está.
3: Era sí, algo así. Trabajaba de camillera y bueno, nada.
0: Se estudia,
3: la
0: para...
3: La disfrazaban de algo que no era, tampoco.
0: Para,
3: también,
0: pero
3: ¿no?
0: ¿Se estudia para ser camillera?
3: No. Ojo, yo era chofer... Yo era el chofer camillero y yo nunca trabajé de camillero, ¿no? Nunca hice ningún curso ni nada, obviamente.
0: Sí.
3: Es lo básico, ¿no? Los primeros auxilios de eso, pero tampoco es que, bueno, hay que hacer un curso, ¿no?
0: Bueno, muy bien. Entonces, Wilson.
1: La verdad que venía rápido, bastante rápido.
0: Es que la ambulancia va rápido, claro. Y la camilla también. Va rápido con la camilla, se te
2: va a escapar el... ¡Que te va a
5: escapar
2: el enfermo!
5: ¡Está en verde, tío! ¿Qué pasa?
0: Uy. ¿Dónde terminó incrustado? Bueno, Wilson, entonces, siendo chofer de ambulancia...
3: Exacto.
6: Tenemos que ir a la morgue a reconocer el cadáver.
0: Porque anduvo despacio. Paró en todos los semáforos. Lo mató al tipo. Sí. Wilson, vayamos entonces a lo que nos interesa.
3: Sí,
0: ¿vos chofer de ambulancia y ella camillera o prestadora de servicios en la asistencia, ¿no?
3: Exacto.
0: Bien. Y intercambio de miradas, charla
3: Exacto.
0: va, charla viene.
3: Exacto.
0: ¿Se gustaron? ¿Vos sentías que ella te gustaba?
3: Exacto. No, en realidad yo cuando la vi, bueno, de espía, le saqué una foto, se la mostré a un amigo, le dije, vos...
0: ¿Para qué le sacaste una foto? Esto es interesante.
3: Le saqué una... Peti, hablando con ella, teniéndola frente a frente, le saqué una foto a ella, porque no tenía el número de ella, le saqué una foto. Igual yo trabajaba de taximetrista en Montevideo, y le saqué una foto y me puse... Después me puse a hablar con ella. Y resulta que, a través de otro compañero, le dije, mira, pasame el teléfono de...
0: De esta chica que no sé cómo se llama, no sé.
3: Daniela se llama.
0: Sí. Danielita. Sí.
3: Y resulta que le dije a mi compañero que estaba trabajando con ella, le digo, escúchame, digo, avísale a Daniela si querés, porque ella salía tarde, que yo estaba en el taxi, la pasaba a buscar a la sociedad donde estábamos trabajando.
0: Sí.
3: Y bueno, nada, la pasé a buscar, la llevé a la terminal de ómnibus, porque ella iba para el interior.
0: Sí.
3: Y bueno, nada, empezamos a hablar a la terminal y bueno, me acerqué y le robé un beso.
0: ¡No!
3: Sí.
0: No, eso no se hace mal.
3: Sin saber su historia, nada, ¿no, Peti?
0: No, eso está mal. Pero ¿cómo le vas a robar un beso con premeditación y alevosía sin saber cómo iba a reaccionar ella o qué se le pasaba por la cabeza? Deprobable. Wilson.
3: Sí,
0: ¿Cómo tomó ella el beso robado?
3: Y nada, y mirá, después que pasó eso, nos volvimos a ver.
0: Pará, pero decime qué pasó en el beso robado.
3: Ella, bueno, en el beso robado ella no se negó.
0: No se negó, se prendió.
3: No se negó, nos prendimos ahí, bueno, obviamente con el mayor de los cuidados, porque bueno, estábamos en la calle, era de día, y bueno, nada. Pintó ahí, bueno, ni... Pero, en resumen, bueno, yo le dije a ella que yo no buscaba a nadie para la joda, que yo no quería encarar algo en serio y que, bueno, y que si podía haber algo estable, ¿no? Porque para la joda está todo el mundo. Yo no estoy para la joda.
0: Está muy bien lo que decís.
4: Sí. Sí.
0: Claro. O sea, para la joda estamos todos. Pero para tener una relación seria...
3: ¿Querés ser mi novia?
0: Claro, y decirle, ¿querés ser mi novia? Habimos pocos.
5: Atención.
3: Es algo.
0: Ah.
3: Es la verdad.
0: Wilson.
7: ¿Dónde están?
0: No sé. Wilson. O sea, bancó el beso robado.
3: Exacto.
0: ¿Vos trabajás entonces como chofer de ambulancia y chofer de taxi?
3: Exactamente.
0: Está, no te confunda de vehículo, los taxis.
3: No, llevan, no, Peti, no, no.
0: Los taxis llevan gente que están bien de salud.
3: Igual ahora no trabajo más en el taxi. Estoy trabajando en otra cosa ahora, me estoy dedicando, porque bueno, bajo la inseguridad que hay en el departamento de Montevideo, bueno, nada, tuve la mala suerte de que me robaran y bueno, no renuncié al taxi.
0: Está bravo, ¿eh?
3: Sí, muy jodido.
0: ¡Pucha! Está bravo, ¿eh?
4: Sí.
0: Wilson, sí. Entonces, le dijiste, yo no estoy para la joda, necesito y quiero... una relación estable con una mujer que me quiera tanto como yo la quiero.
4: Eso es un hombre.
0: Eso es un hombre, muy bien. Y ahí bien. Justo vino el bus, se subió al bus y desapareció.
3: Y se fue. ¿Qué pasa, ta? Se fue, nos volvimos a ver después al otro día, porque, bueno, obviamente trabajábamos juntos.
0: Sí.
3: Y le
0: sí,
3: dije a ella para, sí, bueno, para vernos, para que nos viéramos en un lugar nosotros, ¿no?
0: Me gusta sí, esto de vamos sí, a vernos, sí, claro.
3: Sí, claro, vamos a vernos, vamos a entablar la relación, porque sí, yo quiero, obviamente, estar con vos, digo, no quiero que esto quede perdido.
0: Claro,
3: ¿no?
0: ¿Cómo?
7: Solos,
0: sí.
3: Exacto, solos.
0: Sí.
3: Y bueno, y fuimos a un hotel en Montevideo.
0: ¿Cómo? A un hotel.
3: Claro,
0: ¿a un hotel para merendar?
3: No, a un hotel para quedarnos.
0: No. ¿Cómo para quedarse?
3: Claro, para quedarnos, para estar juntos.
0: Hay algo que no entiendo.
8: ¿Pero para qué?
0: Vos le decís, yo no estoy para la joda, quiero una relación estable y la primera salida es en un telo.
3: Era un hotel, sí, un hotel normal, un sí, hotel de no haber otra actividad, un hotel totalmente normal. Bueno. Obviamente no nos pudimos quedar toda la noche porque bueno, yo estaba de servicio, yo estaba trabajando en el taxi y bueno, nada, me pegué una escapada, estuvimos juntos, todo bárbaro y bueno, pasó algo que no tenía que haber pasado.
0: No.
8: ¿Qué pasó?
0: Vamos a tirar opciones, porque la verdad no tengo idea qué pasó. Opción 1, en el hotel trabajaba el hermano de ella.
3: No. Esa no.
0: No.
8: Me quemó el tuco.
0: Opción 2, no tuviste una buena noche, la... Al revés. Ahí está.
3: No, Peti, esa tampoco.
0: Es la primera vez que me pasa. ¿No?
4: Le pasa a todo el mundo.
0: ¿Le pasa a todo el mundo esto? Ok. Opción 3. No se cuidaron.
3: Esa, bueno, esa es la vendría a ser la primera, pero después está la última.
0: No.
8: No entiendo.
0: ¿Por qué no se cuidaron, Wilson? Si usted sabía que iba a ir a un hotel, ¿por qué no se cuidaron?
3: No, en realidad, Peti, fue todo muy... A ver...
0: ¿Pero no llevó preservativo, señor?
3: En realidad, Peti, a ver...
9: Hay que cuidarse.
3: Claro, no, totalmente, sí,
9: hay
3: obvio.
9: Hay que cuidarse de abajo.
3: Obvio.
9: Sin gorritos no hay cumpleaños.
0: Sin gorritos no hay cumpleaños, Wilson.
3: No, sí, obvio, Peti. Ahí fue una incoherencia. Y bueno, nada, pasó obviamente todo muy rápido porque bueno, no teníamos todo el día para quedarnos porque bueno, yo estaba trabajando en el taxi y bueno, nada, cedimos a eso, ¿no? Obviamente con mi pedido, con el...
0: No entiendo qué pasó.
3: No, que estuvimos juntos, Peti. Estuvimos juntos, las horas esas que estuvimos en el hotel, estuvimos juntos.
0: Pero hoy...
7: Ushi,
0: escuchá.
9: Traca.
0: Wilson, no me estás dando ninguna noticia. Si van a un hotel, una chica y un chico, puede ir dos chicos también o dos chicas, no importa. Pero en este caso, una chica y un chico, si van a un hotel, no van a estudiar historia de la Segunda Guerra Mundial.
3: No, Peti, estuvimos juntos y hicimos el amor.
9: ¡Pim, pam, pum!
0: ¿Hicieron el amor?
3: Claro, estuvimos juntos y hicimos el amor, obvio.
0: No creo que hayan hecho el amor. Mantuvieron relaciones.
3: Claro, obvio.
0: Porque para hacer el amor, uno tiene que sentir cosas fuertes por otra persona.
3: Es que yo siento, mirá, Peti, cuando yo la vi a ella, cuando yo la vi a ella, me flechó mal, y hoy lo digo abiertamente porque no se lo oculto nada a ella, y yo estoy re enamorado de ella.
5: ¡Mentiroso!
0: No es mentiroso, no, enamorado. ¡Enamorado!
5: ¡Mentiroso!
0: ¡Enamorado! Wilson, lo lindo de esto es sentir que la otra persona también está enamorada.
3: Claro.
0: No lo sé.
3: Ella me dice que sí, que bueno, sí, que conmigo obviamente se siente bien, que está enamorada y demás, pero bueno, hay cosas que no están muy claras. Atención. Por ejemplo, bueno, lo que te contaba, ¿no, Peti? Que atención, cuando salimos del hotel, ¿sabes? Cuando estuvimos esa noche juntos,
0: sí,
3: salimos al hotel, como yo estaba de servicio, estaba trabajando, me rompieron el taxi y bueno, me robaron el celular que lo había dejado adentro del taxi. Y bueno, y ella, como quien dice, se empezó a perseguir.
0: ¿Por qué
3: De que había sido alguna persona, ¿no? Alguna ex pareja mía que se haya enterado que yo me fui con ella al hotel. Oh. Y yo estaba solo, hacía...
0: ¡Ay, qué rebuscado!
10: Cuidado con esa.
0: ¡Uy, qué rebuscado esto, Wilson! ¿Cómo? ¿Vos dejaste el taxi en la calle?
3: Está en la calle, enfrente al hotel.
0: Sí.
3: Y bueno,
0: ¿qué calle?
3: Ahí en la calle Río Branco.
0: Río Branco.
3: Sí.
0: Bueno, entonces, Wilson, dejaste el taxi ahí en la calle. ¿Cuál es el problema?
3: No, dejo el taxi ahí, lo dejé bien enfrente de la puerta.
0: Sí.
3: Cuando salimos del hotel, me voy, dirijo hacia el taxi roto, con el vidrio roto y demás, bueno, robaron todo lo del taxi.
0: Sí.
3: A todo eso, cuando me doy vuelta, no estaba. Se había ido.
0: No te puedo creer que era cómplice del tipo que te robó el taxi, era el hermano.
3: No.
0: La famosa viuda negra.
3: No, Peti, no. ¿Qué pasa? Ella se fue porque obviamente estaba asustada con toda la situación, el taxi con el vidrio roto, me habían robado y demás, y obviamente se fue.
0: Pero ¿cómo se fue? ¿Cómo se va a ir?
3: Se fue a la terminal a tomar el ómnibus.
0: Pero te dijo, me voy a la terminal.
3: No me dijo nada.
0: ¿Cómo?
2: No está.
0: Se fue.
2: No hay nadie.
0: No, ya vi. ¿Te fijaste en el baúl del taxi?
3: No estaba.
0: Adentro tampoco.
2: No está.
0: Pará, ¿no entró al hotel otra vez? Capaz que entró.
2: Yo te digo que no está.
0: Pará, loca de mierda. Pará. Wilson, escuchá. ¿No habrá entrado al hotel nuevamente a la misma habitación? Y como vos tenías que salir de servicio y te habían robado el taxi, dijo, yo me vuelvo a dormir.
3: No, Peti.
0: Pará.
3: No se había ido.
2: Mira a ver si está.
0: ¿A dónde? ¿Al hotel?
2: No está.
3: Sí, porque claro, habíamos ido por horario.
0: Pará un momento, pará, Wilson. ¿Te fijaste en el baúl del taxi?
2: Mira a ver si está.
0: Fíjate. ¿Está?
2: No está.
0: Ok. Al hotel, ¿te fijaste en el hotel? Pero
2: a ver si está.
0: Ok. En el hotel, fijaste en la misma habitación, ¿está?
2: No está.
0: Pará. Adentro. Capaz que se escondió adentro del taxi con la mampara tirada del...
2: ¡No te digo que no está!
0: Perdóname, no sabía. Ok, perdón. Qué locura esta, ¿eh? Bueno, entonces se fue sin avisar.
3: Se fue sin avisar.
0: ¿Y a vos te habían robado el celular?
3: Me robaron el celular, estaba incomunicado, no tenía cómo saber de ella, nada.
0: Pará, pero este es el único pelotudo en la historia de la humanidad. ¿Que dejás el celular en el auto?
3: En vez
0: de entrar... A ver, entras a un hotel...
11: ¡Pelotudo!
0: Por algo no entraste con el celular.
3: No, Peti. El celular estaba a la vista, yo lo había dejado a la vista, los dos teléfonos. El teléfono del taxi, del móvil y el mío. Como digo, no sabía qué iba a pasar, pero no, digo, a ver, lo dejé inconscientemente y entramos y está. Y lo único que manoteé fue la cartera y los documentos. El celular lo dejé. Y bueno, está. Después, obviamente, cuando salí me encontré con esa situación, pero bueno, me dirijo hacia el taxi a ver y cuando me doy vuelta no estaba ella. Y digo, ¿qué pasó?
10: Medio raro, ¿no?
0: La primera cita termina con un robo, o sea, un fracaso.
3: Mal.
11: Es de mala suerte.
3: La verdad que sí.
0: Sí, claro. A ver, mal comienzo, buen final, o lo que empieza mal termina mal. Todo puede pasar, ¿eh?
12: Cagamos.
0: ¿Ella se fue?
3: Se fue, Peti.
0: ¿Sabiendo que no tenía celular?
3: Que me habían robado el teléfono, yo no tenía contacto con ella, no me podía ver. Hasta el otro día, tenía que esperar el otro día a verla en el trabajo donde trabajábamos.
0: Qué raro.
3: Porque no tenía cómo comunicarme con ella, nada.
0: Qué actitud rara. A mí me hacen esto y yo... Es roja directa.
11: ¡Afuera!
3: No, yo me fui re quemado, porque sí. Yo digo, está, acá esto, bueno, mis palabras que habían sido honestas, como lo son hoy en día dentro del hotel, bueno, habían quedado perdidas, porque claro, yo le dije a ella que no quería salir sin ella, que del hotel quería salir con ella, y que quería que esto se fuera de serio, que no fuera para la joda.
0: Wilson, ¿qué te robaron del taxi?
3: El teléfono una cartera.
0: ¿Para el teléfono qué? ¿El teléfono?
3: El teléfono mío de personal, una cartera con monedas que había.
0: ¿Te robaron el C? ¿Cómo es que se dice el C?
3: El celular.
0: ¿El celular?
3: Sí.
0: ¿El celular?
3: Sí.
0: ¿Está bien dicho?
10: ¡Ay,
3: celular!
0: ¿Cómo dijo?
3: Celular.
0: Ah, no, apareció la D.
3: Celular.
0: Pará. Pará. ¿Es celular o cedular?
3: Cedular.
0: ¿Cedular?
10: Sí. ¡Hala, pucha!
0: ¿Vos tenés cedular?
13: Sí.
14: Sí.
0: Yo tengo cédula. Pero también celular.
3: Perdóname, Peti. Ahí va, celular, ahí va.
11: No sale.
0: La culpa es de la audiencia que escucha más que nosotros.
3: Qué mal, Peti, qué mal. La audiencia.
0: La culpa de la audiencia. Un mensaje tras otro y yo dije, no puedo creer esto. Puede pasar, Wilson, tranquilo.
3: Totalmente, Peti.
0: Bueno, entonces, Wilson... Así bueno, arranca. ¿Qué pasó el otro día cuando la viste en la base?
3: No, al otro día no, Peti. Esa misma noche resulta que, bueno, sin saber, ella me dijo que se había ido para la terminal, que había estado 2 horas esperando lo mío porque ella iba para el este, ¿no? Y bueno, yo tenía que llevar el auto, así como estaba, en las condiciones roto y todo, al Pinar, ¿no?
0: ¡Qué feo!
3: En el camino lo llevo al Pinar, se lo dejo al patrón mío, estaba bárbaro, bueno, le expliqué la situación. Eran como las 2:00 de la mañana todo esto que había pasado.
0: Pará un momento, pará.
3: Sí.
0: A tu patrón, al dueño del taxi, le dijiste que habías entrado a un hotel con una chica y que dejaste el teléfono, el taxi afuera.
3: No, Peti, no le dije.
0: Claro. Obviamente. Porque es para echarte.
3: Sí, obvio que sí.
0: ¿Qué le dijiste?
3: No, y le dije que bueno, que había parado a comer algo porque, que claro, ese día fue un día de festividad, había un festival grande en Montevideo y le dije que había parado a comer un carrito, un pancho y bueno, nada, me puse a conversar y demás y tal. Esto lo digo ahora, Peti, no nunca se lo dije porque, claro, obviamente no.
0: Qué horrible esto, ¿eh?
3: Sí, horrible, sí. Estuve en re falta ahí.
0: Yo hubiera dicho la verdad.
15: Está despedido.
3: Sí, bueno, pero bueno. El GPS de Chavo, que bueno, nada, que estaba ahí parado y qué casualidad que enfrente de un hotel, ¿no?
0: ¡Uy!
16: Recalculando.
0: ¿Vos sabías que tenía GPS el auto?
3: Sí. Claro, los taxis de Montevideo todos tienen GPS.
17: Usted ha llegado a su destino.
0: Pero vos sos un pelotudo.
3: Sí, ¿sí? Mal.
0: Pero... ¿Por qué no le dijiste, mirá, me pasó esto?
12: Banana.
3: No le dije. Lo que pasa que él después, al otro día, me dijo, escuchá, Rodrigo, yo no te llamé al teléfono. Yo llamé al hotel y me dijeron que vos estabas ahí.
0: Claro.
3: Está bien, pero me hubieses avisado y estaba todo bien.
13: ¿Cuál es su nombre completo?
0: ¿Techo?
3: No, Peti, no. Si seguimos trabajando después y tal, reparamos el vidrio y seguimos trabajando con él nomás.
0: Muy bien. Pucha. Claro.
14: Vamos todavía.
0: Wilson.
15: Piensa bien lo que vas a decir.
0: Bueno, Wilson, ¿seguimos o no?
3: Seguimos, Peti. Bueno, resulta que él, bueno, me pide que se lo lleve al taxi en las condiciones que estaba, que estaba el vidrio roto.
0: Lo llevo,
3: lo llevé hasta el Pinar, se lo entregué ahí en las condiciones que estaba, obviamente hice como una declaración ahí de lo sucedido.
0: Sí, y
3: me voy a tomar el ómnibus para mi casa, que vivía en la costa, en la Costa de Oro.
0: Sí.
3: Y resulta que ¿quién estaba dentro del ómnibus?
0: No.
12: Qué casualidad, ¿no?
0: No.
12: No puedo creer tanta casualidad.
3: Sí, no, aunque no lo crea.
16: Qué casualidad.
0: No. Wilson, ¿estaba en el bus?
14: ¿Qué estás haciendo aquí?
0: ¿Estaba la chica?
3: Daniela.
14: Pero qué increíble.
0: Daniela. No. Daniela.
3: Daniela. En los primeros asientos de adelante.
0: No te puedo creer.
3: Sí. Pero...
14: ¿Dónde estabas?
0: ¿Y qué pasó entonces cuando se volvieron a ver?
3: No, y cuando nos volvimos a ver en el ómnibus, le dije, wow, te fuiste. Me dejaste solo, pensé que bueno, que esto no te iba a volver a ver nunca más. Aunque al otro día sí que la iba a ver.
0: Te fuiste antes. Sí.
3: Claro, le dije, porque salimos los dos juntos del hotel.
12: Me pasa a todo el mundo.
0: Te fuiste antes. Sí. Y sí, boludo, por eso también me fui. Wilson, ¿qué pasó en el ómnibus?
3: Bueno, en el ómnibus hablamos, ¿tá? Le dije, ¿pero por qué te fuiste? No, dice, me asusté en la situación. Me puse nervioso y me asusté y tal. Y como no te conozco, me empezó a decir que pensaba ella o imaginaba que yo tenía pareja, que esa persona había ido y había agarrado el taxi, se la había agarrado con el taxi.
0: Claro, ella dijo,
17: atención.
0: Tiene pareja, me vio entrar con este tipo en el hotel y le destruyó el taxi en venganza porque la está engañando.
3: Exactamente.
0: Ay, qué cabecita retorcida.
3: Es tóxica.
0: Bueno, y entonces...
3: Bueno, Peti, entonces todo esto, bueno, está en el ómnibus, le dije, mirá, no tengo teléfono, me robaron, necesito que me des tu número, así seguimos en contacto.
0: Claro.
3: Bueno, me da el número en un papelito que hasta el día de hoy lo tengo por las uvas, ¿no?
0: Qué lindo.
3: Bueno, lo tengo en la billetera, su número.
0: Qué linda acción de amor esa, ¿eh?
3: Sí, la verdad que sí, porque digo, está, aparte, bueno, después, bueno, está, me lo vio. Yo me bajé donde me tenía que bajar y ya siguió. Y bueno, nada, estuvimos... Desde ese momento que me dio el número, seguimos hablando toda la historia, todos nos contábamos toda la vida nuestra a través de SMS o llamada, no WhatsApp, porque no tenía yo un teléfono con WhatsApp. Y bueno, estuvimos 2 meses hablando hasta que, bueno, después nos volvimos a vernos.
0: ¿Estuvieron hablando 2 meses sin volver a verse?
3: Exactamente.
0: Y la habían puesto, y la primera vez que se vieron habían tenido intimidad.
17: Medio raro, ¿no?
0: No se entiende esto. ¿Cómo, si vos tuviste en la primera cita intimidad con una chica y si realmente les fue bien?
3: Sí.
0: ¿Por qué?
3: Pero lo que pasa, Peti, que ella siempre sospechó y dudó de que yo estaba con alguien. De que yo tenía pareja. Es tóxica,
0: ¿eh? Toxic de Britney Spears. Wilson, escuchá.
3: Sí,
0: si una mujer sospecha es porque vos le das material o información.
3: No, en realidad, Peti, pasó algo que no tendría que haber pasado.
0: ¡Ay, no!

0: tenías otra.
1: No, Peti, no tenía otra pareja, pero sí tenía una amiga.
0: ¿Cómo?
1: De muchos años. Sí, ¿cómo? Sí tenía una amiga de muchos años.
0: No. ¡Anda a cagar! No. Pará. Si fuiste capaz de mentirle al patrón por el taxi, sos capaz de mentir también con este tema de la amiga. ¿De dónde sale?
1: No, Peti. Una amiga, no, fue de joda. Una amiga, a ver, una amiga de confianza. Que existe la amistad entre el hombre y la mujer, sí, lo existe. Pero, sí, obviamente, uno tiene que estar prevenido, ¿no? Obviamente, hasta ciertas cosas. Yo no me voy a...
2: Yo con los amigos no me acuesto.
0: No sé.
1: Nunca, y lo digo así abiertamente a la audiencia espectacular que tenés, Peti, yo nunca estuve con esa persona. Jamás. Nunca, ningún intercambio, nada.
0: ¿Vos decís? Mentira.
3: Tu vida siempre ha sido una mentira.
0: Wilson, escuchá.
1: Sí.
0: ¿Vos tenés una amiga o tenías una amiga? Ahora
1: Tenía una amiga.
0: Bien. ¿Y vos decís que nunca tuviste intimidad con esta chica?
1: No.
4: ¡Mentiroso!
0: Pará. ¿Por qué decís que nunca tuviste...? ¿Por qué? ¿Por qué nunca tuviste?
1: Porque ella no quería nada serio.
0: ¿Tu amiga?
1: Mi amiga no quería nada serio.
0: Ah, entonces te la querías...
4: ¡Mentiroso!
1: No, en realidad ella quería intentar conmigo tener relaciones sexuales, solamente química por ese lado. No quería una relación estable, no quería nada.
5: No.
1: Yo tampoco, a ver, yo tengo dos visiones. Una relación linda, como tengo con Daniela, y la otra, una relación de amistad. Se separaban las cosas, no es que... Y bueno, y resulta que un día me agarra y me encara y me dice, bueno, quiero tener relaciones contigo, a ver cuándo vamos a tener relaciones yo, vos y yo. Y yo le dije, no quiero, porque ahora estoy encarando una relación y estaba con Daniela.
6: ¡Ay, Dios mío!
0: A ver si entendí.
4: ¡Trolo!
0: ¿Cómo? ¿Qué dice?
4: ¡Trolo!
0: Sí. A ver si entendí bien. Vos tenés... ¿O tenías durante un tiempo? ¿Cuánto tiempo aproximadamente?
1: Y como 3-4 años, una amistad de 4 años más o menos.
0: Durante 4 años tuviste una amistad con una chica que siempre quiso llevarte a la cama, ¿está bien?
1: Exactamente, Peti.
0: Bien. ¿Y vos siempre le dijiste que no?
1: Que no.
0: Bien.
7: Acá... Viejo puto.
0: Sí, estoy hablando con él, pará. A mí me parece que estas cosas suceden y está bien, uno no tiene por qué intimar con cualquiera.
8: Se come la galletita.
0: Si no te gusta o no te atrae o no hay química, no hay sexo.
1: No, por supuesto que no.
0: ¿A vos no te gustaba esta chica? ¿Te parecía desde el punto de vista erótico, de la intimidad o como mujer, no te gustaba?
1: No, Peti, no.
0: No te transmitía nada bueno como para llevarla a la cama, digamos.
1: No, Peti,
0: mucho respeto. Pero ella nunca bajó la guardia. Siempre encaró, hasta que
1: no pasó nada, Peti. Hasta que resulta que una vez me la encuentro en un shopping, ahí por Boulevard.
0: ¿Vos con quién estabas?
1: Yo estaba encarando con Daniela. Estábamos en esos 60 días que estuvimos hablando por mediante llamada y mensajes. Resulta que una vez me voy a un shopping, ¿sabes? Que ahí en Boulevard, y resulta que, bueno, que me la encuentro. Me la encuentro en el shopping, de casualidad, obviamente es una terminal de ómnibus.
0: ¿A
1: y tu justo
0: amiga?
1: Me venía,
0: ¿a tu amiga?
1: A mi amiga, sí, a mi amiga me la encuentro en el shopping.
0: ¿Vos estabas con Daniela?
1: Yo estaba mensajeándome con ella. Teníamos ya un vínculo de relación porque, claro, ya la habíamos oficializado, porque yo le dije a ella que no quería estar con nadie más que con ella, con Daniela.
0: ¿Pero en el shopping estabas con Daniela? No, estabas solo.
1: No, en el shopping no estaba con Daniela.
0: Bien.
1: Yo me iba para mi casa.
0: Bien.
1: Y resulta que, bueno, que había ido al shopping y me la encontré con mi amiga.
9: Atención.
1: Y resulta que me la encuentro en el shopping y me dice ella... ah, ¿vos qué haces, Rodri? ¿Todo bien, papá? Y me agarra y me dice, ah, dice, quiero, ¿cuándo vamos a encarar? Dice, porque todavía estoy esperando a ver que me digas, a ver cuándo vamos a encarar o no. Y yo le dije, mira, yo no quiero tener ningún tipo de vínculo contigo, porque ya te está yendo la rama, porque yo quiero tener una amistad contigo, nada más.
0: Claro, lo nuestro, y le digo, lo nuestro es hasta acá.
1: Claro, y resulta que, ¿qué hace? Le digo yo, mirá, yo estoy saliendo con esta persona, y le mostré una foto.
0: ¿Para qué? ¿No?
1: ¿Para qué? Claro.
0: ¿Para qué? ¿Por qué?
1: Porque no creía en mí. Porque decía, no, porque vos, me dice, porque vos, si vos no estás conmigo, me decía ella, si vos no estás conmigo, voy a pensar que a vos sos gay, que te gustan los hombres.
2: No sé si sos puto o tenés otra, porque...
0: Pará que acá hay coincidencia, Alcoyana. Pará un momento. ¿Qué te dijo ella?
1: Mi amiga me dijo que si no estaba yo con ella, daba a pensar de que yo no iba a estar con nadie y que yo que era gay, que no quería estar con ella, y me decía, dale, vamos a estar, vamos... Y me insistía, pero todos los días. Y yo le ponía la punta y le decía, no, yo quiero una amistad contigo, no quiero estar contigo.
0: Gay. Las mujeres, viste que cuando se obsesionan con algo son peores que los hombres.
5: Serás mío o de nadie.
0: Wilson, sigamos.
1: Y bueno, resulta que la agarro y le muestro una foto a Daniela, y cuando le muestro la foto me dice, ah, sí, debe ser de... Esa debe salir de alguna imagen de Google o algo. Le digo, no, es real, yo estoy saliendo con esa persona.
0: Y me dice, Daniela.
1: Bueno, si tantos años de amistad que tenemos, ¿me vas a pasar el número y yo compruebo si es o no? Le digo, voy a pasar el número. Le digo, no te voy a pasar el número porque dudás de que... Quiero estar contigo porque me estás señalando con el dedo y diciendo que yo no quiero estar contigo porque... supuestamente para vos soy gay, que nada que ver. Porque yo salí de un matrimonio hace años y me casé con una mujer. Digo, no estoy en contra de nada, pero siempre encaré con las mujeres, me gustaron siempre. Y el tema que, bueno, me dijo eso. Cuando me dijo eso, le digo, mirá, me cansaste, tomá, te voy a dar el número, llamale y pregúntale vos.
0: ¡No! ¿Cómo le vas a dar el número de teléfono? De tu pareja a una amiga que quiere llevarte a la cama constantemente.
1: Sí, se lo di.
0: ¿Pero qué edad tenés, pibe?
1: 39, Pet.
0: Pues parece un adolescente. Sí. ¿Se lo diste y la llamó?
1: Se lo di y resulta que pasa, Peti. Pasa lo siguiente. Me vi con Daniela, nos vimos en la casa de la madre, de la mamá. Sí. Estábamos de noche, eran como la 1:00 de la madrugada, y le suena el teléfono a Daniela.
0: ¡No!
7: ¡Dios mío, me quiero morir!
0: Este se busca a los quilombos, entonces, lo entiendo. Sí, ¿y?
1: Le suena el teléfono y resulta que mi amiga le dijo si me conocía. Sí. Y bueno, y si era verdad o no, y bueno, después obviamente nadie habló, ni yo hablé, ni nada, y bueno, está. Dije, bueno, acá se me termina todo, acá todo por hoy. Daniela se puso muy triste, se puso a llorar, porque obviamente...
0: ¿Por qué se puso triste?
1: Claro, porque Peti, el tema que se puso a llorar ella, porque me decía ella que ya estábamos encarando algo, que estuvimos 2 meses sin vernos, y que bueno... que desde ese momento no confiaba más en mí. Y hasta el día de hoy sigue desconfiando de mí, y yo lo que necesito es que Daniela confíe en mí, crea en mí, y que no haya tanta persecuta, porque claro, ella está con eso de que obviamente que piensa que yo estoy con otra persona o que la estoy engañando, y nada que ver, yo no la estoy engañando a Daniela.
0: Wilson, vos decís... que esta chica, tu amiga, obsesionada contigo, la llamó a tu novia a la 1:00 a.m.
1: Exacto. Y yo estaba, Peti.
0: ¿Y qué le dijo?
1: No, le dijo, disculpa, ¿vos estás con Rodrigo?
0: Mira.
9: ¿Cómo?
0: ¿Y?
2: No entiendo.
0: Es Rodrigo, déjense.
1: Claro, y quedó en esa, Peti. Ya está, después de ese momento, que hace 2 meses, desde ese momento hasta la fecha de hoy, Daniela no confía en mí, ella me jura y me rejura que me ama, que está conmigo en las buenas y en las malas, que me entiende y todo lo demás, pero no confía ni cree en mí.
0: ¿Y la otra, tu amiga, qué pasó?
1: No, ya fue, Peti. No, nunca más supe más nada, la terminé bloqueando de todos lados, porque claro, yo no pensé que iba a llegar a ese límite en hacer eso.
0: Si vos le das el teléfono, ¿para qué crees que va a
1: claro, usar Peti,
0: el
1: lo número que pasa...
0: para jugar al 5 de oro?
1: No.
0: Para llamarla, no, pelotú.
1: Sí, bueno, ya. Ahí estuve re mal. Pero lo que pasa es que, Peti, imagínate, yo 2 meses para encontrarme con Daniel. Todo un seguimiento de verla, de querer verla, sí. Que entre sí, que no, que sí, sí que no, que mañana nos vemos, que pasado nos vemos, que no, sí. Por temas de trabajo no podíamos conseguir nunca vernos.
0: Ajá.
1: Y bueno, y a su vez tenía la pesada que me atomizaba, que dale vos, dale, vamos a vernos, que esto, que lo otro, y yo no, que obviamente estoy encarando con Daniela, no me gusta jugar 2 puntas. Y bueno, nada.
0: Atención.
9: ¿Qué quiere?
0: ¿Cuál es la mano que estás necesitando?
1: La mano que estoy necesitando, Piti, es que llamar a Daniela y sí. Que Daniela, por favor, crea y confíe en mí, porque nada, yo la amo a ella, estoy muy bien con ella, no vivimos juntos, pero nada, tenemos proyectos, ideas de hacerlo. Y bueno,
0: ¿ustedes están distanciados ahora o sí?
1: Estamos distanciados, Peti. Yo vivo en la capital y ella vive enfrente, en Canelón.
0: ¿Pero se están viendo o están distanciados?
1: Nos vemos, sí, nos vemos cada tanto, Peti. Incluso este fin de semana.
0: ¿Hacen el amor?
1: Este fin de semana nos íbamos a ver porque la verdad que es muy buena persona y bueno, me presentó toda su familia, la verdad. Uy, digo, tiene bien. 2 hermosos hijos. Mirá. Que la verdad que son increíbles. Que les mando un beso, seguramente deben estar escuchando, ¿no? Pero bueno, la verdad que son muy buenas personas, sí. Igual que toda su familia, todo lo demás. Sí. Digo, soy bienvenido de todos lados.
0: Qué lindo.
1: Pero bueno, nada, el tema es Daniela. Daniela es que, bueno, nada, no cree ni confía en mí, bueno, y nada, piensa que yo la voy a hacer sufrir, la voy a hacer lastimar, como le ha pasado en su pasado, ¿no?
0: Viste que uno se agarra del pasado.
1: Claro, Peti. Yo también pasé la mía y bueno, hoy dije, bueno, cuando se cierra una puerta, otra se vuelve a abrir, ¿viste cómo es?
0: Dicen eso, sí. Wilson, hay que llamar a Daniela porque vos querés que confíe en vos, que crea en vos, la amás y no hay otra mujer en tu vida.
1: No, Peti, no.
0: Cuando intiman están bien, ¿no?
10: ¿Cómo?
0: Wilson.
1: Sí, Peti.
0: Cuando intiman están bien juntos.
11: Habla de sexo.
1: Sí, obvio, no, cuando estamos juntos estamos bien, no hay ningún tipo de problema, no hay ningún tipo de discusión. El tema es que bueno, cuando yo me tengo que venir para mi casa, para acá donde estoy, y ella queda en su casa, ahí empiezan las dudas, los mensajes, ¿por qué no contestás? ¿Qué estás haciendo?
12: ¡Ay, Dios mío!
1: Es tóxica. No, es de ambas partes igual, Peti. No es mía, no es de ella solamente, no, de ambas partes.
0: Está bravo esto, ¿eh? ¿Dónde estás? ¿Por qué no contestaste? Te llamé. ¿Por qué no atendiste?
1: Exacto.
0: ¿Qué estabas haciendo?
1: Exacto.
0: ¿No podés mandar un mensaje? Me dijiste que ibas a estar en tu casa, ¿por qué no llegaste? ¿Se puede saber por qué no me mandás una foto donde yo te pido que a ver que me muestres dónde estás?
1: Exactamente, Peti. Así, tal cual.
0: ¿Me mandás la ubicación en tiempo real, por favor? ¿En serio te pidió foto para ver dónde estás?
1: Sí. Ay. Porque hace 2 fines de semana, Peti, hace 2 fines de semana que no voy a verla. Que no voy a estar con ella, pero por cuestiones, laborales. Y esta vez... Porque me siento re mal, íbamos a ir a Rocha a ver a un familiar de ella, le dije que no podía y me dijo, yo igual, no te preocupes, siempre ando sola, siempre voy sola para todos lados y demás.
0: Sufrida.
1: Y bueno, nada. Y yo, bueno, me pone mal esa situación, porque digo, yo me siento mal, hago todo lo mejor posible para estar bien con ella, pero bueno, nada, se persigue en ese sentido, ¿no? No.
0: Wilson, ¿vos te haces responsable de todo lo que dijiste, de lo que va a pasar?
1: Totalmente, Peti.
0: ¡Wilson! ¡Rodrigo! ¡Vamos a llamar a Daniel!

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1: Ay, ay, ay, ay, ay.
2: Daniel.
1: No, no, Daniela, Daniela. Ay, ay, ay, lo vuelve loco al flaco de... Ahí vamos. La camillera. No se olviden, Dangerous.
3: Hola.
1: Hola, ¿qué hace, Dani?
3: ¿Quién habla?
1: ¿No sabes quién habla?
3: No.
1: ¡Te habla Pitinati de Malos Pensamientos!
3: Ah, hola, ¿cómo estás?
1: Oh, bien. Hola, Daniela, qué lindo escucharte, Dani.
3: ¿Todo bien?
1: Bien, ¿estás trabajando o no?
3: No, no, estoy en mi casa.
1: Bien, ¿y qué planes tenés para hoy en la noche?
3: Hoy a la noche dormir temprano porque mañana me voy a Rocha.
1: Wow, ¿con quién te vas a Rocha?
3: Sola.
1: ¿Cómo sola? ¿En serio sí. te vas sola? ¿Y qué tenés en Rocha, amigas?
3: Mi cuñada y mi sobrina.
1: Ah, familia, familia.
3: Uh-huh.
1: Qué bueno. Sí. La verdad, hace 1000 años que no voy a Rocha, me gustaría ir,
3: Sí, está re lindo.
1: Bueno, no
3: sé. La verdad que sí.
1: Bueno, ahí tendrías que haber dicho, bueno, venite, vamos juntos. No tengo...
3: Bueno, dale, vamos.
1: No tengo problema. Podemos, qué sé yo, te paso a buscar y vamos despacito.
3: Bueno.
1: Qué linda historia. Yo me tomo
3: el ómnibus en Tres Cruces 3:15 mañana, así que si querés.
1: Bueno, a ver, te puedo pasar a buscar a las 2 y vamos en el auto, no pasa nada. No estaría mal, ¿no?
3: Y no, la verdad.
1: Aunque si estás saliendo con alguien, a mí no me gustaría este tipo de salidas.
3: Sí, ¿no?
1: Sí. ¿Vos estás saliendo con alguien?
3: Sí.
1: Ah, bueno, entonces atención. No me gusta esto. A mí no me gusta que hacer lo que no me gusta que me hagan.
3: Sí, claro.
1: Y si vos estás en pareja y estás vinculada sentimentalmente o es solamente desde el plano sexual?
3: No, qué sentimental.
1: Qué buena pregunta que hice, ¿no? Bien. O sea, hay un vínculo que sí. no es físico.
3: No.
1: ¿Tenés novio?
3: Sí, tengo novio. Se llama Rodrigo.
1: Rodrigo es tu novio y vos sos la novia.
3: Sí.
1: ¡Rodrigo! ¡Qué lindo! ¿Y hace mucho que están juntos?
3: Sí, juntos, así, ahora hace 2 meses, pero en relación así de conversar y vernos y todo, hace 4.
1: Ah, bueno, pues no es nada.
3: No, obvio.
1: No es nada, 2 meses, 4 meses, lo mismo, la diferencia no, sí. no cambia. Esto es nuevo. No,
3: claro.
1: Esto es nuevo. Hay gente que dice, presta atención a esto que voy a plantearte ahora. Hay gente sí. que dice que la relación en los primeros tiempos tiene que ser idílica, tiene que ser perfecta, porque son los primeros tiempos y te estás... conociendo y la adrenalina, la ebullición, la pasión, la química tiene que ser perfecta. ¿Vos crees sí. eso o crees que también puede pasar que en los primeros tiempos la relación empieza a moverse por diferentes situaciones incómodas hasta que se acomoda todo y comienza el verdadero amor?
3: Sí, yo creo que desde el principio que lo conocía él, o sea, ya ahí como que a lo primero no quería nada y después dije, bueno, ta, me voy a dar una oportunidad con este chico y nada, que en realidad no quería nada.
1: ¿Por qué está pasando que las mujeres no quieren nada? ¿Por qué está pasando que las mujeres primero nos usan?
3: No, no es eso. Yo estaba sola hacía mucho tiempo y...
1: Sí. Y te acostumbraste a estar sola.
3: Claro, sí. Y después estuve hablando con mi sobrina y todo, que estuve en la playa en San Luis, y ella me decía, no, dale, tía, date una oportunidad.
1: Pará, ¿qué edad tiene tu sobrina?
3: Mi sobrina tiene 29.
1: Ah, bueno, pues me decís mi sobrina, puede ser 7 años.
4: A comerla.
3: No.
1: Está bien. Daniela.
3: Sí.
1: ¿Vos estás enamorada?
3: Sí. Estoy enamorada, sí.
1: ¿Qué te enamoró de Rodrigo?
3: Me enamoró como es él, que es buena persona, que es dulce.
1: ¿Y
3: que
1: entonces
3: estuvo conmigo en un momento que, o sea, fue muy difícil para mí?
1: Sí.
3: Y él estuvo conmigo.
1: Pará, ¿estuvo contigo en un momento difícil?
3: Sí.
1: Ajá.
3: Sí.
1: Qué suerte, ¿no? Encontrar un hombre que...
3: Sí, la verdad que sí.
1: En un momento difícil se encuentra y te banca, sí, ¿no? Porque vos, en un momento difícil que tuvo él, te rajaste.
3: No, es por... No es que me rajé, fue por otro tema, él lo sabe. No me rajé, yo fue por un tema que él ya lo sabe. No le voy a...
1: Le robaron el taxi, le rompieron el taxi, le robaron el celular.
3: Yo lo sé.
1: Sí.
3: Pero me tenía que ir.
1: No, ¿cómo me
3: tenía que ir? O sea, de ese lugar.
1: ¿Cómo me tenía que ir? ¿Qué te pasa?
3: Y me tenía que ir porque era muy tarde, porque yo estaba sola y no sabía,
1: No estaba sola, estaba él al lado tuyo.
3: Sí, pero él estaba arreglando el problema del taxi que le habían robado y bueno yo
1: en
3: me
1: ese momento
3: que...
1: se acompaña.
3: Sí. Pero yo estaba solita, me tenía que ir hasta Atlántida.
1: Sí. Qué entonces, situación rara esa, nunca la voy a entender. Pero puedo comprenderte. Pero después de allí... ¿La relación fue creciendo?
3: Sí.
1: ¿Y por qué si estás enamorada no confías en esa persona?
3: Y porque
1: es raro.
3: Yo soy así, No es, quizás él no es el problema, digo, soy yo.
1: Pero no sos vos, soy yo. ¿Cómo vos decís yo soy así? ¿A qué te referís con yo soy así?
3: Es que por ahí, o sea, hay cosas que a veces no me cierran, por ejemplo, un fin de semana que no quiere venir o todas esas cosas, o sea, yo me pongo loca y empiezo a pensar cualquier cosa y tal vez...
1: Uy, tenés la... Uy, pará, tuviste historias en tu pasado que te jodieron.
3: No, en realidad, o sea, tuve solamente una historia que pasó, eso que hace añares.
1: Está bien, pero si él el fin de semana dice que no puede viajar... Pero está en contacto con...
3: Es que yo ya le entendía eso, que no podía ir conmigo.
1: Pero no crees en él, no confías en él.
3: Yo le dije, ya entendí por qué no podía acompañarme. Y bueno, voy sola, no hay problema.
1: ¿Él tiene otra?
3: No. Eso es lo que creo.
0: ¿Seguro?
1: ¿Qué quiere decir?
3: No.
1: ¿Qué es?
3: No creo. Creo que no tiene, ¿no?
1: Creo que no tiene otra. No tiene otra, porque si hubiera tenido otra...
3: Seguro.
1: ¿Lo dije? No.
3: ¿Cómo?
1: No, nada. Dani.
3: Sí.
1: Vos sabés quién está en la línea, ¿no?
3: Sí, está Rodrigo.
1: ¿Y vos sabés por qué está en la línea Rodrigo?
3: No sé.
1: Porque siente que van bien...
3: Sí.
1: Siente que la relación es hermosa, él también está enamorado.
3: Sí.
1: Pero no se puede soportar una relación cuando no hay confianza.
3: Sí.
1: Porque no hay confianza, mata todo.
3: Claro.
1: Si hay un detalle que uno de los dos ha contado o ha mostrado que de alguna manera erosiona la confianza después... Es muy difícil. Si vos te mostrás como que él es cualquiera, es uno más en tu vida, eso después es muy difícil. Si él se muestra como que vos sos una más, una banderita más dentro de sus conquistas, es muy difícil.
0: Es muy difícil.
1: Es muy difícil.
3: Puede ser.
1: ¿Para vos, Rodrigo, es especial?
3: Sí.
1: Para él, vos
3: él
1: también.
3: Sabe.
1: Para
3: él sabe.
1: Para él,
3: él
1: vos
3: sabe.
1: También.
2: Atención.
1: Pero a veces parece ser que te comportás de una manera tóxica.
3: Yo, él también. No solo yo.
1: Está bien, pero si te dice que tiene una amiga con la que nunca ha pasado nada.
3: Sí.
1: Si te dice que tiene una amiga... con la que quiere cortar también cualquier tipo de relación porque a vos te molesta.
3: Pero eso ya hace 2 meses que pasó.
1: Pero parece que
3: ya cortó con eso.
1: Que en la cabeza de él todavía sigue. No esta chica, no su amiga, sino este problema que a vos te ha generado todo esto. A vos te ha generado algo que te ha lastimado.
3: Sí, me lastimó mucho porque él sabe que esa llamada fue en un día que yo estaba muy mal porque había fallecido mi hermano y fue algo que me marcó.
1: Este es un idiota ese. O sea,
3: y no esperaba esa llamada, ¿entendés?
1: Obvio.
3: Esa llamada no la esperaba a las 2 de la mañana, que yo había venido de del entierro de mi hermano y fue como que muy chocante para mí.
1: No, es insólito.
3: Que alguien te llame para decirte, sos amiga de Rodrigo, entonces yo quedé, uy, ¿quién me está llamando hasta ahora? ¿Entendés? Y ahí, nada, me puse re mal.
1: ¿Y
3: pero si él dice que no tiene nada y cortó, es porque cortó, le creo.
1: Bueno, queremos decirte que nosotros estamos con vos. Es muy rara esa llamada.
3: Sí,
1: pero también, pero también estamos con él, porque está claro que él no quiere tener nada más con nadie, solo con vosé. Miguel, vosé. Rodrigo, ¿estás ahí?
0: Hola, Peti.
1: No, no me saludes a mí. Saludá al amor de tu vida.
3: Hola.
0: Hola,
3: Ro.
0: ¿Qué haces?
3: ¿Qué haces?
0: No, acá trabajando, haciendo esto para que, bueno, para que confíes en mí y pienses que no estoy haciendo nada, que te amo a vos y que nada, y que estoy muy feliz cada día que pasa con vos y que estoy muy seguro de esto que estamos intentando de un modo, digamos, de saliendo adelante.
3: Está bien.
0: Y también para decirte que este fin de semana no voy a poder, porque sabes que lo mal que me siento, tuve que, bueno, que venir a trabajar porque no me queda otra, pero bueno, nada, para que te saquen esos fantasmas de arriba de que yo no estoy con nadie, que estoy con vos, y que nada, y que tiene que haber confianza de parte tuya de que yo no nada mala.
3: Bueno.
1: Qué lindo recibir esto. Qué lindo recibir esto, Daniela.
3: Lo único que me marcó a mí de él fue esa llamada, más nada. Después, o sea, no hay otra cosa. Porque yo he estado, lo he llevado a la casa de mi familia, todo, lo han conocido todo. La llamada esa fue lo que me marcó a mí. Que creo que a él también le hubiese pasado si le hubiesen llamado, ¿no?
0: Por supuesto.
1: A veces el ser humano, y sobre todo el hombre, tiene actitudes infantiles.
3: Sí. Esa fue una del infantil, porque eso no tendría que haber dado un minuto a nadie, primero que nada.
1: Se lo dijimos, y nos pareció infantil.
3: Sí, digo, es un número
1: es
3: personal.
1: Un inmaduro, un pendejo, un bobo.
3: Y después te entran a molestar, pero está, de ese día a mí nunca más me llamó nadie, me molestó nadie porque...
1: Por suerte.
2: Poco hombre.
1: Poco hombre, no.
4: Anormal. Basura.
1: Dani, ¿vos escuchaste que Rodrigo dijo que te ama?
3: Sí, yo también lo amo, él lo sabe. Pero te lo digo todos los días.
1: No, decíselo a él ahora, a mí no me lo digas.
3: Bueno, amor, vos sabés que te amo y nada, que es así, que voy a intentar con vos y nada, vos lo sabés. Vos ya sabés. Que a veces estoy mal, sí, a veces estoy mal.
1: Qué lindo que te digan, voy a intentar.
3: Ya lo sabes.
1: Nunca me dijo nadie eso. Rodrigo. Rodrigo, ¿le podés decir que no tenés otra?
0: No tengo a nadie. A nadie tengo.
1: Que no tenés otra, decile.
0: Que no tengo a nadie más.
1: No, decile. Dani, no tengo otra.
0: Dani, no tengo otra.
1: No.
3: Eso espero.
1: Que te quede claro, no tengo otra.
0: Que te quede claro, no tengo otra.
3: Está bien.
1: Y ahora explícale por qué no tenés atención. Otra.
0: Porque te amo a vos y porque estoy enamorado de vos y lo sabes hace mucho tiempo, en el primer momento que te vi.

0: Hola,
1: pucha.
2: Pero no, pero viene seguido sin el micrófono. Eso es verdad.
1: ¿Cómo? Perdón, Dani.
2: Que viene seguido sin a verme.
1: Se viene seguido.
3: Sí.
4: Sí.
3: Sí.
1: Rodrigo.
5: Sí, Peti.
1: Cuando no podés ir, es porque realmente no podés ir.
5: No, por supuesto. Por supuesto. Por el tema de trabajo, que ahora bueno, me enganché de nuevo en el trabajo, estuve accidentado, tuve un incidente en el trabajo, y bueno, por eso, pero todo ese tiempo que estuve accidentado, pude ir a verla, estuve con ella, hasta una semana, lo máximo que tuvimos.
1: ¿Le,
5: bueno,
1: ¿le gustaría convivir?
5: Me encantaría, obvio.
1: Opa, ¿Dani?
2: Sí, también, sí, esa es la idea.
1: Mirá qué linda idea de sellar y de cerrar esta historia.
5: Por supuesto.
1: Adelante, Rodrigo, adelante. Proponga, proponga.
5: Mi amor, yo te prometí algo y lo voy a hacer. Y voy a hacer que, bueno, que todo esto salga adelante. Se den las cosas como se tengan que dar. Y bueno, nada, a través de este medio de comunicación, como el del Peti, quiero hacerte llegar a través de toda la gente que lo está escuchando, que voy a hacer todo lo posible para que vos y yo estemos viviendo juntos.
2: Bueno, también
6: quiero que a mí, ¿casado o casa quieres?
1: ¿Qué se dice, Daniela? Adelante.
2: Yo también quiero estar con él, quiero vivir con él y quiero

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17: Es la hora 19:09.
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5: Es la hora 19, 59 minutos.
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Señoras y señores, amigos, amigas, ¿qué tal? ¿Cómo están? Bienvenidos. Buen viernes para todos. Comenzamos a vivir así Radio Energy. Excelente comienzo para todos ustedes, ¿sí? Qué tema que dejábamos atrás. Leo Isigleas les hace compañía. Joana mezclando para todos ustedes. A subir la radio, mis amigos, porque el viernes continúa de esta manera.

0: Y así suena.
1: Y contame, ¿cómo la venís pasando? Nosotros al Rojo Vivo en esta edición de programa, así que, chicos, a comunicarse con nosotros, leolocutor.uy es mi red social, ahí me pueden encontrar, pueden pedirme la canción que quieren y directamente ya la marcamos para poder pasarla en nuestra playlist de la semana.
2: Por ahí,
3: Ovillo va a pegar.

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0: Y te lo decía, vamos a saludar a todas esas personas que están escuchando la radio y no pueden comunicarse con nosotros. 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
6: Es la hora 20, 32 minutos.
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Y este era uno de los latinos que vos estabas solicitando. Bueno, acá tenés de todo. En esta jornada tenés anglo-español para que te lleves la mejor música. Obviamente, esa es nuestra receta y nuestra prioridad. No perdemos el tiempo. ¿Qué tenemos por ahí, Jonah?

puede ser solista o grupo musical, puede que lo pidas o no. Pero sin embargo, es el artista de hoy. En Radio Energy, el artista.

ahí nos pedían esta canción. Bueno, ya quedamos al día con esta solicitud. Vos podéis hacerlo también llamando aquí a la radio o WhatsApp de la emisora. Acordate que también la radio está en redes y nosotros también. Me buscás como leolocutor.uy en Instagram y ahí me encontrás. No perdemos el tiempo, vamos a continuar con más éxito.

0: esta forma ha llegado el momento de cerrar la semana de Radio Energy. Leonardo Iglesias te hizo compañía, Jonah estuvo en las mezclas, en nuestro operador obviamente, como siempre mezclando la mejor música, ustedes del otro lado, nosotros acá. El reencuentro el lunes en este mismo horario para comenzar una nueva semana de Radio Energy. Chicos, nos vamos con buena música y les deseamos a todos un excelente fin de semana.
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